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1: 8:03.
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2: Muy buenas noches, damos inicio a un nuevo boletín informativo en Radio La Discusión y comenzamos revisando informaciones del ámbito local. Este sábado 8 de agosto, la Sala Arte Mercado recibirá la exposición Arte Fondo Forma Metal, una muestra multidisciplinaria del artista local Luis Venegas Flores, que muestra un diálogo entre el material ancestral y la visión contemporánea. El artista indicó que el concepto de la exposición nace de una síntesis Arte Fondo Forma Metal, palabras que no solo definen mi temática, sino que estructuran visualmente su obra en forma de rectángulos verticales. La técnica de Venegas es el resultado de años de especialización, desde cursos de cincelado inspirados en la Escuela Argentina hasta estudios de escultura en fierro en la Universidad Católica. Y en el ámbito nacional, 16 casos de salmonela registró el Hospital Calbu Llanca durante la última semana en la comuna de Cañete, en la provincia de Arauco, región del Biobío. A raíz de esto, la Seremi de Salud de la región se encuentra analizando el caso epidemiológico, en el cual ya se han aplicado 2 sumarios sanitarios. Si bien indicaron que el hospital notificó 16 casos de personas con síntomas de salmonela, son 10 los casos confirmados. Según señaló la Seremi de Salud en el Biobío, Isabel Rojas, se decretó la prohibición de funcionamiento de una carnicería y de una fábrica de cecinas, retirando los productos deficientes. Y con esta información ponemos fin a un nuevo boletín informativo en Radio La Discusión. Quédese en la sintonía de la 94.7 y nosotros nos encontramos en una hora más con nuevas informaciones.
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0: 8:31.
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1: Nueve de la noche, dos minutos.
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2: Muy buenas noches, damos inicio a un nuevo boletín informativo en Radio La Discusión y comenzamos revisando informaciones del ámbito local. CONAF, CORMA y bomberos se coordinan para prevenir y responder ante incendios forestales. La preparación incluye aspectos estratégicos y operativos para que los distintos sistemas de respuesta trabajen de forma coordinada y usen procedimientos comunes, de modo que al momento de enfrentar una emergencia sea de forma segura y eficiente. La directora ejecutiva a nivel nacional de CONAF, Aida Baldini, indicó que estos encuentros van a seguir realizándose en los próximos meses porque buscamos que los distintos sistemas de respuesta trabajen de forma coordinada y que se adopten procedimientos comunes para que todos los actores involucrados puedan actuar de manera más eficiente y segura. Y en el ámbito nacional, después de 6 años de investigación, el caso por la cuestionada licitación de cámaras corporales para carabineros quedó definitivamente cerrado. El Tribunal Constitucional rechazó el requerimiento presentado por la empresa de Pegasus Group Company, que buscaba reabrir el debate judicial luego que la Fiscalía decidiera no perseverar en la investigación por la compra de 300 cámaras corporales adjudicadas en 2020 a Motorola Solution Chile. Con este fallo unánime quedó firme el cierre de una causa que tuvo entre sus principales investigados a la ex subsecretaria de Prevención del Delito, Catherine Martorell, quien desde el inicio negó haber cometido irregularidades. Y con esta información ponemos fin a un nuevo boletín informativo en Radio La Discusión, que es en la sintonía de la 94.7, y nosotros nos encontramos en una hora más con nuevas informaciones.
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0: 9:30 p.m.
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1: 10 de la noche, un minuto.
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2: Muy buenas noches, damos inicio a un nuevo boletín informativo en Radio La Discusión y comenzamos revisando informaciones del ámbito local. La delegación presidencial de Ñuble informó que se continúa avanzando la instalación de viviendas de emergencia para las familias que resultaron afectadas por los sistemas frontales en la región de Ñuble. A la fecha ya se encuentran terminadas 4 soluciones habitacionales correspondientes a las comunas de Copquecura, Portezuelo, Coihueco y San Ignacio. Durante esta jornada comenzaron además los trabajos de instalación de otras 4 viviendas en las comunas de Yungay, Ñiquén, El Carmen y Pemuco. El director regional subrogante de Senapred, Cristian Matus, señaló que la construcción de viviendas de emergencia forma parte de la fase de recuperación tras los eventos meteorológicos registrados en la región, y esta corresponde a una primera etapa del proceso que posteriormente y de acuerdo con los requerimientos levantados por cada municipio, se avanza en una segunda etapa destinada a la habilitación de servicios básicos como el acceso a agua potable, la instalación sanitaria y la conexión al suministro eléctrico. Y en el ámbito nacional, en la provincia de la Antártica chilena, la Policía de Investigaciones, en coordinación con la Autoridad Marítima, detuvo a un hombre de 46 años que se encontraba prófugo de la justicia y es investigado por el delito de promover la explotación sexual de niños, niñas y adolescentes, además del cargo de violación. La captura se concretó ayer miércoles en la caleta Doris, ubicada en la costa noreste de la isla Gilbert. Esto en el marco de un operativo interagencial desarrollado por detectives de la PDI de Puerto Williams y personal de la Policía Marítima de esa ciudad. Y con esta información ponemos fin al nuevo boletín informativo en Radio La Discusión. Quédese en la sintonía de la 94.7 y nosotros nos encontramos en una hora más con nuevas informaciones.
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0: 10 de la noche, 30 minutos.
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0: nuestra banda que está con nosotros esta bonita mañana. Pero vamos a mandar un saludo para toda la banda, para la Lori, para la Felipa, para la Ricarda, para el Gordo.
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1: 11 de la noche, 4 minutos.
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2: Muy buenas noches, damos inicio a un nuevo boletín informativo en Radio La Discusión y comenzamos revisando informaciones del ámbito local. Fosil Ñuble capacitará a 1.650 personas emprendedoras de la región. Esta semana comienzan los talleres de capacitación de los programas Emprendamos y Emprendamos Semilla, que tienen por objetivo fortalecer capacidades para generar o aumentar ingresos económicos. Los participantes recibirán capacitación y asesoramiento en temas relacionados a sus emprendimientos, como costos e ingresos, formalización y canales comerciales. El objetivo principal de los programas de emprendimiento del FOSIS es apoyar a personas en situación de vulnerabilidad para que inicien o fortalezcan un negocio y como consecuencia generen o aumenten sus ingresos. Y en el ámbito nacional, Carlos Nasir, un falso urólogo que ofrecía cirugías en un box de una clínica en Las Condes, fue condenado por ejercer ilegalmente como médico entre el año 2024 y 2025. El Tribunal de Juicio Oral le dio una pena de 3 años y 1 día de cárcel por el delito de ejercicio ilegal de la profesión de médico. Ello tras acreditar que atendió a pacientes y realizó procedimientos sin estar habilitado para ejercer en Chile entre los años 2024 y 2025. Sin embargo, la pena establecida la cumplirá en libertad por no registrar condenas previas en Chile. En el año 2025 apareció un paciente afectado quien denunció haber sufrido serias secuelas luego de someterse a una intervención realizada por Nasir, lo que reforzó la investigación en su contra. Y con esta información ponemos fin a nuestro último boletín informativo de esta jornada. Los dejamos invitados a revisar nuestro sitio web www.ladiscusion.cl, donde podrá encontrar esta y otras informaciones. Que tenga buenas noches.
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0: 11 de la noche, 31 minutos.
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1: 0:07.
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0: 0 horas 33 minutos.
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1: Una de la mañana, un minuto.
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0: 1:31 a.m.
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1: 2:01.
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0: 2:33.
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1: Tres de la mañana, 3 minutos.
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0: 3 de la mañana, 30 minutos.
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1: 4 de la mañana, en punto.
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0: 4:32.
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1: 5 de la mañana en punto.
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0: 5 de la mañana, 30 minutos.
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1: 6:02 a.m.
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0: 6:30.
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6 de la mañana, 54 minutos.

0: Esta es la hora exacta desde la región de Ñuble.
1: 7 de la mañana en punto.
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0: 7 de la mañana, 30 minutos.
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1: 7 de la mañana, 57 minutos.
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indica la Dirección Meteorológica de Chile. Podríamos llegar a 9 grados, vamos a tener cielo con nubosidad. Bueno, hasta ahora por lo menos la nubosidad nos permite ver el sol que está asomándose y también nos permite ver el cielo a esta hora, parte del cielo. Es lo que nos permite la nubosidad. Esto va a derivar a nublado con chubascos débiles con viento entre 25 y kilómetros entre 25 y 40 kilómetros a la hora, con ráfagas de viento de hasta 50 kilómetros. Esto va a ocurrir durante la tarde y la noche de este día viernes 7 de agosto. Le quiero comentar que, dado una mirada al desarrollo del día en cuanto a precipitaciones se refiere, dice que vamos a tener el comienzo de la caída de algunos chubascos a las 11 de la mañana aproximadamente, y a eso de las 14 horas vamos a tener un pulso importante de agua que va a caer. Es lo que señala la información, por lo menos para este día, y van a ser por lo menos 5,3 milímetros lo que vamos a tener distribuido durante la tarde en cuanto a chubascos se refiere. Vamos a tener incluso en algún momento de la tarde nuevamente al sol asomándose entre las nubes y va a estar inestable la condición hasta el día sábado a eso de las 5 de la mañana, cuando comience a precipitar acá en nuestra zona finalmente. Es lo que se anuncia por parte de organismos meteorológicos para lo que va a ser entonces la información que se genere para el día sábado, por ejemplo, 1 y 8 grados, 1 sobre 0, 1 y 8 grados, nubosidad parcial, chubascos de agua nieve aislados en algunos puntos durante el día, 1 y 8 grados, bien extraño, porque aparece que va a estar con nubosidad, con chubascos, se asoma el sol y probabilidad de caída de agua nieve aisladamente en algunos puntos. 1,8 grados, es decir, 1 y 8 grados en las extremas probables del día sábado. Atención, porque el domingo baja la temperatura, si bien es cierto no va a precipitar, pero sí vamos a tener nubosidad durante la primera parte del día. En la tarde se va a despejar, menos 2 grados en domingo para iniciar la jornada. Y en la tarde tendremos un pic de 11 grados centígrados. El día lunes, 3 grados bajo cero, la mínima que se espera para aquella mañana del lunes, con 11 grados de máxima. El cielo estará totalmente despejado, tendremos helada, escarcha durante la mañana, y esto incluso hasta pasado el mediodía, y ya se va a notar el sol un poco entibiando la jornada invernal en la tarde. 11 grados la máxima estimada para el día lunes, con menos 3 de mínima por la mañana. El martes, tal como hoy, más menos 0 grado en la mañana, 12 grados por la tarde, el cielo va a permanecer con nubosidad parcial. Información que nos entrega la Dirección Meteorológica de Chile para este día 7 de agosto de 2026. Le agradecemos la sintonía. 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Revisión informativa de las noticias, como cada mañana, en el 94.7 FM. Son las 9, las 8 de la mañana, 8 de la mañana, 8 de la mañana con 8 minutos.

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1: De la mañana con 11 minutos, la acompañamos en Portada en La Discusión 94.7 en este día 7 de agosto. La oportuna respuesta de carabineros de Yungay, de la cuarta comisaría de Yungay, permitió la detención de una persona que momentos antes había sustraído diversas especies desde una farmacia del sector céntrico de dicha comuna, procedimiento que además permitió recuperar la totalidad de los artículos que habían sido robados. Tras recibir la denuncia por el robo ocurrido en la sucursal de una farmacia ubicada en la calle Esmeralda, personal policial inició de inmediato diligencias, recopilando antecedentes y revisando registros de las cámaras de seguridad del local, lo que permitió obtener características del autor y ampliar el radio de búsqueda en el centro de la ciudad. Gracias a la rápida intervención, también al despliegue de equipos policiales, esta persona fue ubicada en las inmediaciones del terminal rural de Yungay, donde fue fiscalizado y posteriormente detenido. En este procedimiento, Carabineros recuperó especies sustraídas, las cuales fueron restituidas conforme a instrucciones del Ministerio Público. Cuando se verifica la identidad del detenido en los sistemas institucionales, se establece que esta persona mantenía una orden de detención vigente para cumplir condena por el mismo delito, por lo que fue puesto a disposición del tribunal competente. El comisario subrogante de la cuarta comisaría de Yungay, capitán Arturo Sandoval, destacó la efectividad del procedimiento y el trabajo desarrollado por el personal policial tras este ilícito. Y bueno, se encuentra que la persona además tenía una orden de detención vigente. En lo político, el Partido Socialista llevó a su Tribunal Supremo al militante y senador Fidel Espinosa, quien en las últimas horas, en las últimas jornadas, se vio envuelto en un presunto episodio de violencia intrafamiliar. Este hecho fue dado a conocer durante el día de ayer y el parlamentario lo describió como una situación de carácter personal que se produjo en el contexto de una discusión entre dos personas adultas en un recinto particular y privado del sector de Nueva Aurora en Viña del Mar. No existió de parte de nadie ningún acto de violencia física ni verbal, así lo constató personal de carabineros quienes concurrieron al lugar para verificar lo ocurrido y se retiraron sin recibir denuncias de ningún tipo. Pese a ello, la directiva nacional del PS emitió un comunicado en el que informa haber puesto estos antecedentes a disposición del Tribunal Supremo de este partido con el objeto de que se inicie la investigación correspondiente y adopte medidas que estime pertinentes de acuerdo a estatutos y al protocolo contra el acoso sexual y la violencia de género del partido. Sobre este particular, el senador emitió algunas declaraciones en Chillán en su paso ayer por la ciudad. Son las 8:14 de la mañana, 8:14, luego revisamos titulares de La Discusión, nuestro diario.

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1: Revisamos la portada de nuestro diario La Discusión, edición correspondiente a este día 7 de agosto, viernes 7 de agosto de 2026. Dice la principal información de la página 1, 7 parques eólicos han obtenido aprobación ambiental en la región. Este jueves se le dio el visto bueno al último, Andino Suiza, que representará una inversión de 172 millones de dólares. El proyecto contará con 16 aerogeneradores que sumarán una potencia nominal de generación de 115,2 megawatts. Información económica que está destacada hoy en la edición de nuestro diario. La Victoria exige soluciones por deterioro vial e inundaciones. Vecinos del sector ubicado en el camino a Las Mariposas aseguran que carecen de infraestructura comunitaria. El análisis y ampliación de esta nota en la página 6. 13 secuestros al año. Caso de Coihueco describe complejidad del delito en Ñuble. La página 4 nos entrega mayores detalles. No me atrevo a dar plazos. Ministro Podugia abordó obras inconclusas de Tapusa en Guambalí. La página 5 entrega esta información esta mañana. Admisión escolar, Senado debatirá sobre el mérito, inclusión y real libertad de elección. La información es política, está en la página 8 también en nuestro diario edición de hoy. Ñublense cierra la fecha el lunes ante Audax Italiano en la Florida. También es la noticia destacada del deporte y que está hoy en la página 14. Titulares, informaciones en este día viernes, junto a usted en portada en La Discusión.

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1: Te invito a revisar el detalle de algunas de las informaciones que nuestro diario tiene en su edición de este día viernes. 13 secuestros al año. Caso de Coihueco revela complejidad del delito en la región de Ñuble. Es el único caso que Fiscalía y la PDI admiten como secuestro extorsivo, aunque la mayoría no están asociados a bandas criminales ni a chantajes. Desde 2014 a 2025, la región acumula 143 casos en total. Traficantes mantuvieron retenido a deudor durante 18 días. Jorge Aguirre, especialista en seguridad y criminología, señaló: en todas las regiones fuera de Santiago, autoridades niegan que exista un crimen organizado porque sus cabecillas no residen allí. Pero eso es un error. Está la información contenida en la página 4 esta mañana. La PDI ha logrado actuar con rapidez en todos los denuncios por secuestros realizados en nuestra región. En el estudio del año 2024 de la Fiscalía Nacional explican que el 67% de los imputados tiene antecedentes penales con un promedio de 11 delitos adicionales. Un 25% de los casos involucran al menos a un extranjero. De ellos, el 63% son de nacionalidad venezolana y el 20% colombianos, y que en promedio 3 personas participan por secuestro. En el 32% de los casos se usaron armas de fuego y en el 23% armas blancas. Información que hoy tiene la página 4. En la página 5, no me atrevo a dar plazos. Ministro Poduje abordó trabajos inconclusos de Tapusa en Chillán. Los trabajos de Guambalí y Diagonal Las Termas. Autoridad llegó a Chillán para liderar una sesión de la Comisión Vivienda y Urbanismo del Senado. Consultado por la discusión, se refirió a las obras inconclusas que mantienen con molestia a vecinos de estas avenidas. Ante la posibilidad de que el Ministerio de Vivienda deba reducir sus recursos durante 2027, Poduje sostuvo que hasta ahora no ha recibido información oficial. Nosotros somos deudores solidarios de los trabajadores de Tapusa y a todos se les pagaron los salarios. Así lo señaló el ministro de Vivienda, Iván Poduje, en su visita a nuestra ciudad. Y otros temas también que están contenidos en la información que comparte nuestro diario en la página 5 en la edición de este día. 5 kilómetros permanecen sin conectividad vial en Ñuble. El Ministerio de Obras Públicas continúa desplegado en terreno para enfrentar los efectos del sistema frontal que afecta a la región de Ñuble. Según el balance actualizado este jueves, de los 137 caminos que presentaron algún grado de afectación durante la emergencia, solo restan 5 rutas sin conectividad vial, equivalentes a 5 kilómetros de afectación real, mientras cuadrillas de la Dirección de Vialidad continúan trabajando para restablecer el tránsito en puntos críticos. Asimismo, no existen caudales en alerta roja por riesgo de desbordes en la región. Es lo que arrojan las informaciones que tiene nuestro diario en parte de su contenido. En este día, viernes 7 de agosto, la acompañamos en Portada en La Discusión Radio.

0: 8 de la mañana, 29 minutos.
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1: Revisamos las informaciones de nuestro diario La Discusión, edición correspondiente a este 7 de agosto. La Victoria, sector del área oriente de Chillán, exige soluciones por deterioro vial, inundaciones y falta de infraestructura comunitaria. Esto es en el kilómetro 8 del Camino a las Mariposas. Recientes sistemas frontales evidenciaron brechas existentes en el lugar. Si bien valoran avances conseguidos, como la implementación de un sistema de agua potable rural, advirtieron que el lugar requiere una intervención profunda que logre subsanar las inequidades territoriales. Tras exponer la carta en el Consejo Municipal, la concejala Yanina Contreras solicitó retomar el trabajo coordinado entre el municipio y los organismos públicos involucrados. Que a través de SECPLA o DIDECO se pueda organizar una reunión concreta y definir desde qué punto podemos abordar como municipio alguna solución para las necesidades del sector, comentó la edil. Inundaciones, deterioro de caminos son algunos de los reclamos que han sido expuestos por los vecinos de ese sector de la ciudad. Alerta al aumento de consultas respiratorias tras semanas de lluvia y humedad. Las últimas semanas han sido intensas en cuanto a precipitaciones, humedad en Ñuble, condición climática que se prevé se reducirá y dará paso a temperaturas mínimas que bordearán los 0 grados. Esa realidad meteorológica aumenta posibilidades de contagio de enfermedades respiratorias y para prevenirlo, especialistas del Hospital Clínico Herminda Martín reforzaron medidas de autocuidado, sobre todo para personas con enfermedades crónicas, embarazadas, niñas, niños y también adultos mayores. Es lo que señala nuestro diario también en una de las informaciones que tiene en la página 6 en este día. En cuanto a innovación y ciencia, destacamos ciencia chileno-alemana avanza en el estudio de las floraciones algales nocivas en el sur del país. Destacan travesía interdisciplinaria, comúnmente llamado marea roja. Este tipo de evento extremo se caracteriza por tener consecuencias importantes en la salud pública, el ecosistema marino y también en lo que es la actividad minera. La campaña científica recorrió las aguas entre Magallanes y Biobío para comprender mejor estos eventos y sus impactos sobre los ecosistemas marinos. En las muestras de agua pudimos ver que hay una diversidad bastante grande de especies nocivas. Así lo ha dicho Ben Crook, especialista en ficotoxinas. La información está contenida hoy en la página 7 de nuestro diario. Edición de hoy, viernes 7 de agosto, en portada, la revisión informativa cada mañana en La Discusión.

Estamos con nuestros auditores, en portada, por la discusión. Del ámbito económico también se destaca otra nota en este día viernes. Dice la información que hoy está contenida en la página 10. Comisión de Evaluación Ambiental aprueba el séptimo parque eólico en la región de Ñuble. Andino Suiza representará una inversión de 172 millones de dólares. Se emplazará en 62,5 hectáreas en Ñiquén y San Carlos. Proyecto de la empresa Cóndor Los Lagos, S.P.A., contará con 16 aerogeneradores que sumarán una potencia nominal de generación de 115,2 megawatts. Este proyecto va a contribuir a la diversificación de la descarbonización de la matriz energética regional. Opinión de Angélica Cuevas, seremi de Medio Ambiente de la región de Ñuble. 7 parques eólicos han obtenido aprobación ambiental en la región. Entre Cerros en Portezuelo, Culenco en Ningüe San Carlos, Dañicalqui en Yungay, Chequenes en Pemuco, San Carlos en San Carlos, Los Coihues en El Carmen y Andino Suiza en Ñiquén San Carlos. Información que hoy está destacada en la edición digital de nuestro diario. La compartimos con usted en portada.

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1: Es tiempo de revisar la información de cultura que también destaca nuestro diario en este día viernes 7 de agosto. Luis Venegas inaugura exposición Arte Fondo Forma Metal este día, sábado 8 de agosto, mañana al mediodía. La exhibición, que se perfila como un hito en la agenda cultural de agosto de 2026, reúne esculturas, pinturas y cincelados que tienen como eje central el uso de la placa metálica como soporte y esencia. Venegas descubrió su pasión por el volumen en la enseñanza media a través del tallado. Este sábado, entonces, al mediodía, en la Sala de Arte Mercado, se va a vestir de gala para recibir la exposición Arte Fondo Forma Metal, una muestra multidisciplinaria del artista local Luis Venegas Flores, que promete un diálogo entre el material ancestral y la visión contemporánea. La exhibición, que se perfila como un hito en la agenda cultural de agosto de este año, reúne esculturas, pinturas y cincelados que tienen como eje central el uso de la placa metálica como soporte y esencia. Información que encontramos esta mañana en nuestro diario. El concepto de la exposición nace de una síntesis arte, fondo, forma, metal. Palabras que no solo definen temáticas, sino que estructuran visualmente su obra en forma de rectángulos verticales, según nos explicó el artista. Y ello está ahí, en la página 13 de nuestro diario. Ñuble 250 participa en el Par Explora, acercando el patrimonio a la comunidad escolar. Una propuesta que combinó infraestructura, historia y tecnología, el Departamento Ñuble 250 del Gobierno Regional encabezó la oferta institucional durante el Congreso Regional de Investigación e Innovación Escolar 2026, realizado en INACAP, en Chillán. La iniciativa buscó conectar proyectos estratégicos del territorio con los más de 40 equipos escolares provenientes de las provincias de Diguillín, Punilla e Itata. Información que también está contenida en el área de cultura de nuestro diario en este viernes 7 de agosto.

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1: Es tiempo de revisar la información de cultura que también destaca nuestro diario en este día viernes 7 de agosto. Luis Venegas inaugura exposición Arte Fondo Forma Metal este día, sábado 8 de agosto, mañana al mediodía. La exhibición, que se perfila como un hito en la agenda cultural de agosto de 2026, reúne esculturas, pinturas y cincelados que tienen como eje central el uso de la placa metálica como soporte y esencia. Venegas descubrió su pasión por el volumen en la enseñanza media a través del tallado. Este sábado, entonces, al mediodía, en la Sala de Arte Mercado, se va a vestir de gala para recibir la exposición Arte Fondo Forma Metal, una muestra multidisciplinaria del artista local Luis Venegas Flores, que promete un diálogo entre el material ancestral y la visión contemporánea. La exhibición, que se perfila como un hito en la agenda cultural de agosto de este año, reúne esculturas, pinturas y cincelados que tienen como eje central el uso de la placa metálica como soporte y esencia. Información que encontramos esta mañana en nuestro diario. El concepto de la exposición nace de una síntesis arte, fondo, forma, metal. Palabras que no solo definen temáticas, sino que estructuran visualmente su obra en forma de rectángulos verticales, según nos explicó el artista. Y ello está ahí, en la página 13 de nuestro diario. Ñuble 250 participa en el PAR Explora, acercando el patrimonio a la comunidad escolar. Con una propuesta que combinó infraestructura, historia y tecnología, el departamento Ñuble 250 del gobierno regional encabezó la oferta institucional durante el Congreso Regional de Investigación e Innovación Escolar 2026, realizado en INACAP, en Chillán. La iniciativa buscó conectar proyectos estratégicos del territorio con los más de 40 equipos escolares provenientes de las provincias de Diguillín, Punilla e Itata. Información que también está contenida en el área de cultura de nuestro diario en este viernes 7 de agosto.

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1: Es tiempo de revisar la información de cultura, que también destaca nuestro diario en este día viernes 7 de agosto. Luis Venegas inaugura exposición Arte Fondo Forma Metal este día, sábado 8 de agosto, mañana al mediodía. La exhibición, que se perfila como un hito en la agenda cultural de agosto de 2026, reúne esculturas, pinturas y cincelados que tienen como eje central el uso de la placa metálica como soporte y esencia. Venegas descubrió su pasión por el volumen en la enseñanza media a través del tallado. Este sábado, entonces, al mediodía, en la sala de Arte Mercado, se va a vestir de gala para recibir la exposición Arte Fondo Forma Metal, una muestra multidisciplinaria del artista local Luis Venegas Flores, que promete un diálogo entre el material ancestral y la visión contemporánea. La exhibición, que se perfila como un hito en la agenda cultural de agosto de este año, reúne esculturas, pinturas y cincelados que tienen como eje central el uso de la placa metálica como soporte y esencia. Información que encontramos esta mañana en nuestro diario. El concepto de la exposición nace de una síntesis arte, fondo, forma, metal. Palabras que no solo definen temáticas, sino que estructuran visualmente su obra en forma de rectángulos verticales, según nos explicó el artista. Y ello está ahí en la página 13 de nuestro diario. Ñuble 250 participa en el Par Explora, acercando el patrimonio a la comunidad escolar. Con una propuesta que combinó infraestructura, historia y tecnología, el departamento Ñuble 250 del gobierno regional encabezó la oferta institucional durante el Congreso Regional de Investigación e Innovación Escolar 2026, realizado en INACAP, en Chillán. La iniciativa buscó conectar proyectos estratégicos del territorio con los más de 40 equipos escolares provenientes de las provincias de Diguillín, Punilla e Itata. Información que también está contenida en el área de cultura de nuestro diario en este viernes 7 de agosto.

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0: 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Esta es la hora exacta desde la región de Ñuble.
3: 9 de la mañana, 6 minutos.
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4: Comenzamos este boletín con la información económica. La Comisión Chilena del Cobre, Cochilco, informó que el precio del cobre alcanzó un nuevo máximo histórico este jueves al llegar a los 6,55 dólares la libra en la Bolsa de Metales de Londres, con un aumento diario de 2% y un valor promedio anual de 5 dólares con 90 centavos. De este modo, el metal rojo sobrepasó el máximo valor logrado hace solo dos días, cuando se posicionó en 6,43 dólares la libra. Según publicó Cochilco en su cuenta de X, el nuevo récord responde principalmente a la decisión de la República Democrática del Congo, uno de los principales productores mundiales de cobre, de prohibir con efecto inmediato las exportaciones de concentrado de cobre y cobalto. El efecto fue amplificado por un mercado previamente estrecho. Los inventarios disponibles en Londres han disminuido con rapidez. Existe presión por cobre de entrega inmediata y una parte considerable se encuentra localizada en Estados Unidos debido a expectativas arancelarias, según cierra una publicación. El Tribunal Calificador de Elecciones, Tricel, va a revisar hoy a las 3 de la tarde el requerimiento presentado por consejeros regionales del Partido Republicano y la UDI para destituir al gobernador metropolitano Claudio Orrego. Según informó La Tercera, la acción fue ingresada en julio del año pasado y acusa a la autoridad regional de notable abandono de deberes y faltas graves a la probidad administrativa. Los requerentes cuestionan la ausencia de controles internos y mecanismos de verificación en el gobierno regional metropolitano. También apuntan al uso de más de 31 millones de pesos en sesiones de coaching que, según sostienen, estuvieron enfocadas en la campaña de reelección de Orrego. Tras la millonaria estafa de la que fue víctima en 2025, la actriz Amparo Noguera decidió demandar al Banco de Chile acusando grave falencia de deberes de la entidad bancaria que derivaron en delitos que sufrió. El modus operandi de la banda involucró largas horas de llamadas telefónicas y la visita de falsos detectives a su domicilio, logrando que la actriz retirara y entregara reiteradamente sumas millonarias bajo el engaño de frenar otra estafa. Fue chantajeada durante 8 días por un falso ejecutivo bancario que la obligó a sacar sus ahorros de sus cuentas y a pedir millonarios créditos a distintas entidades. Desde La Tercera confirmaron que Noguera presentó ante el 7º Juzgado Civil de Santiago una demanda contra el Banco de Chile por incumplir la regulación al no detectar o detectar y no actuar un patrón operacional manifiestamente anómalo, registrado en la cuenta corriente de la señora Noguera durante una semana completa en que ella realizó diversas operaciones y transacciones bancarias bajo la coacción del grupo de delincuentes ya individualizado. Nuestro siguiente boletín informativo a la hora 10.
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Muy buenos días, bienvenidos a nuestro matinal 9 ya de la mañana con 13 minutos exactamente. Dando la bienvenida a este viernes, ¿eh? Viernes, último día de la semana, 7 de agosto. Estamos en vivo, como siempre, con nuestro matinal todos juntos hasta las 13 horas, comentando todas las noticias que son de su interés ahí para quienes están en sintonía desde muy tempranito con Milton, conociendo las noticias del diario La Discusión. Y dando la bienvenida a todos quienes están disfrutando. Hoy viene la dita a la mañana, ¿eh? De este viernes se viene ahora, ¿cierto? Algo de lluvia también, están cayendo, hay unas precipitaciones y también mucho frío, mucho frío. Hasta ahora hay solo 3 grados en la capital regional y, bueno, comentar que eso no es motivo el frío para hoy. No celebrar, ¿cierto? Porque el primer viernes de agosto es motivo para conmemorar el Día Internacional de la Cerveza. Es hoy, para quienes gustan de este brebaje. Para ello, diversas marcas y empresas anunciaron ofertas para que las personas puedan celebrar con uno de los productos favoritos. ¿Ah? Aquí en Chile también. ¿Ah? La Asociación de Productores de Cerveza de Chile dio a conocer un diagnóstico del rubro, ¿ah?, que da cuenta de su firmeza ante las dificultades económicas. En 2025, la fabricación local registró una disminución del 3,5% respecto al periodo previo, tendencia en sintonía con el contexto global reportado por un informe, ¿cierto?, el cual exhibe un estancamiento en los mercados tradicionales a causa de las tensiones financieras e internamente influido por la economía también nacional. Así que el ecosistema cervecero actúa además como un pilar cultural y productivo indispensable a lo largo del país, agrupando cerca de 400 cervecerías desde la zona norte hasta la Patagonia, que potencian el turismo, la gastronomía y los negocios de barrio. Hay muchos emprendedores que se dedican a este rubro, cervecerías ahí muy artesanales, que son, oye, de muy buena calidad, con mucha variedad. Acá en la región de Ñuble hay muchos de ellos, así que aquí los saludamos a todos ellos, quienes hacen ese esfuerzo por sacar adelante sus marcas propias y celebrar hoy, pues, el Día de la Cerveza, así que no hay motivo. Hay tanta variedad que yo creo que obviamente hay para regodearse, así que seguramente hoy, como buen fin de semana, previo a un fin de semana, una buena excusa hay para celebrar con cerveza. Recuerden que estamos en nuestro WhatsApp más 569-8888-7859. Nuestro WhatsApp, como siempre, habilitado para saludarnos, comentar lo que está pasando en la región de Ñuble y más allá. Y también Instagram, Radio La Discusión, nuestras redes sociales siempre actualizadas. Así comenzamos nuestro matinal.

Ya estamos de regreso junto a ustedes, 9 de la mañana con 19 minutos. Nos vamos al pronóstico del tiempo. Se mantienen estos 3 grados en la capital regional. La máxima llega a 9 en este viernes 7 de agosto. En la mañana, nubosidad parcial y helada. Y en la tarde, nublado y chubascos débiles con viento entre 25 y hasta 50 kilómetros por hora podríamos tener en la tarde. Estos chubascos que se extienden durante la tarde y noche de este viernes comenzarían a eso del mediodía. Yo les comentaba que ya estaban cayendo algunas precipitaciones y que comenzarían a sentirse a partir del mediodía. Ya durante la tarde van a ser no tan frecuentes, un poco más aisladas, y ya se presentan en la madrugada de este sábado, ya eso de las 4 de la mañana, con la gran posibilidad de tener agua nieve, eso es la madrugada de este día sábado, madrugada y ya mañana de este sábado, entre las 4 hasta las 9 de la mañana podríamos tener gran posibilidad de esta agua nieve, ¿cierto? Con chubascos de agua nieve aislados que nos podrían acompañar durante la madrugada y parte de la mañana de este sábado, con una mínima de solo 1 grado y máxima solo de 8. Esto es el pronóstico que se viene gran parte del día, ¿cierto? Con estos chubascos de agua nieve aislados durante gran parte de la madrugada y mañana, en la tarde ya con algunos chubascos también que nos acompañarían, ¿cierto? Pero la más probabilidad de esto sería en parte de la mañana. Así que vamos a ver si hay, como dice, agua nieve, claro, la posibilidad que caiga nieve en la capital regional, porque tendremos muy bajas temperaturas los siguientes días. El domingo 9 tendremos menos 2 grados y máxima de 11. Cielo nublado, helada y escarcha para este día domingo, para quedarnos con cielos despejados en la tarde. En tanto, este lunes, menos 3 grados en la mañana, todavía más frío que el domingo. Menos 3 y máxima de 11, cielos despejados y helada. Y claro, el contraste, vamos a tener cielos despejados, pero con mucho, mucho frío durante la mañana. El martes 11, mínima de 0, ahí ya no tendremos ya tan bajita temperatura y máxima que llegaría a los 12, nubosidad parcial, sin embargo la helada nos sigue acompañando hasta el día martes por la mañana y nubosidad parcial en la tarde es lo que se pronostica para los siguientes días. A prepararnos porque las bajas temperaturas vienen para quedarse varios días. Después, claro, de la lluvia, varios sistemas frontales que hemos tenido, de mucha lluvia intensa, ahora viene el otro extremo que es el frío y la humedad. Nos vamos a la música y volvemos.

0: 9 de la mañana, 29 minutos.
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Ya estamos de regreso junto a ustedes en 9:37 minutos. 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Un tremendo mensaje para quienes están en sintonía. Hoy nos vamos a algo que seguramente usted se lo ha preguntado. Estamos en nuestro país con horario de invierno, lo cual para muchos nos agrada, este cambio cada cierto tiempo que se sigue haciendo permanentemente durante años y es motivo obviamente de discusión entre cierto parlamentario y toda la ciudadanía en cuanto a si debiésemos tener un solo horario habitual siempre o también constantemente con este cambio. Y en Chile se aplica esta polémica medida, ¿cierto? Y que busca aprovechar, claro, la luz natural durante el invierno y también optimizar el consumo de energía. Pese a que esto ha sido muy criticado, como decíamos, por los ciudadanos y también los expertos en salud se agregan a esto. El cambio de hora también se ha mantenido. Incluso ha habido discusión política sobre mantener esto o eliminarlo definitivamente. Se espera que muy pronto regresemos al horario de verano, aunque aún no se sabe con certeza cuándo ocurrirá este cambio de hora. Se espera que el próximo cambio de hora sería este próximo 5 de septiembre, cuando terminaría el horario de invierno para pasar al de verano en gran parte de nuestro país. Ese día en Chile continental el ajuste será a las 23:59 minutos, cuando el reloj se adelantará directamente a la 1 del día siguiente. Las regiones de Aysén, Magallanes y la Antártica chilena no modifican su horario, ya que mantienen un uso horario fijo durante todo el año. En el caso de Magallanes, esto se debe a que por su ubicación austral requiere mantener la mayor cantidad de luz posible durante las tardes. Sobre la fecha del cambio de hora, el decreto anterior expiró ya, por tanto el gobierno del presidente José Antonio Kast deberá decretar si habrá nuevos cambios de hora en los próximos años. Importante ese detalle, ¿cierto? Está en sus manos entonces ahora si tendremos de nuevamente este cambio de horario. Se espera entonces que sea este cambio posiblemente este 5 de septiembre, posiblemente. Vamos a ver si es así entonces, efectivamente, si sería así, no queda tanto para eso, ya casi prácticamente un mes para que tengamos entonces este cambio de horario de verano, lo cual, claro, todavía como dijimos está en la polémica constante y vamos a ver qué deciden de parte del gobierno esta vez, ¿cierto?, con el presidente José Antonio Kast. Nos vamos a la música, estamos de regreso.

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1: Ya estamos de regreso junto a ustedes, 9 de la mañana y 47 minutos. Hoy quiero saludar hoy en especial a todos los dirigentes sociales y comunitarios, porque cada 7 de agosto se celebra su Día Nacional para valorar su rol en el tejido social y la gestión de mejoras barriales, ¿cierto? De las comunidades que necesitan siempre un líder, un dirigente social, y ellos hacen una tremenda labor, mujeres y hombres que se encargan de liderar estos grupos, ¿cierto? Representar a los vecinos frente a las autoridades locales, gestionar proyectos de mejora para cada barrio o comunidad, organizar también las actividades de seguridad, cultura, deporte, fomentar la participación y unión de las personas. Son muchas, muchas las funciones que cumplen, ¿cierto? Estos dirigentes que hay en muchos lugares de nuestro país. Son muchísimos. Juntas de vecinos, uniones comunales, comité de vivienda y de seguridad vecinal, los clubes deportivos, ¿cierto? Agrupaciones culturales, centros de padres, apoderados también, que son dirigentes sociales, muchos también que participan siendo dentro de los grupos de la tercera edad. Así que saludos para todos ellos que nos están escuchando. Hay muchos, ahí el Patito también, ahí que es dirigente, lo saludamos acá. Yo sé que hace varias funciones dentro de su comunidad también. Multifuncional, claro que sí. Como mucho, hay que tener una gran disposición y voluntad, ¿cierto?, de poder ayudar a toda la comunidad sin nada a cambio. Así que yo los valoro harto a todos. Si no fuera por ellos, claro, no tendríamos tanta cámara, ¿cierto? Tanta gestión, porque ellos son los encargados de hablar con las autoridades, de gestionar todo esto que llega a nuestros barrios, de movilizar, por ejemplo, en el ámbito del deporte, que lleguen mejoras, ¿cierto?, a los barrios, que se organicen para que tengamos, ¿cierto?, todo lo que tiene que ver también con la cultura y el deporte, que es tan importante esto de promover en los barrios. Así que un aplauso para ellos. De acá les enviamos un tremendo abrazo a todos esos dirigentes, hombres y mujeres, que tienen ese ímpetu de estar ahí siempre, siempre ayudando a todos sus vecinos, ¿cierto? Eso lo merece. Más cámara de seguridad que nada. Más cámara de seguridad, dice por acá, dígame. ¿Ya? Ya. El Mario dice que hay agua nieve ya en recinto, en las trancas. Agua nieve a esta hora está nevando. Del kilómetro 50 hacia arriba, precaución a los conductores. Saludamos a todos nuestros auditores que están, que viven hacia allá, no solamente a los turistas, hay mucha gente residente en esos sectores, así que saludos para ellos. Y que claro, lo comentamos justamente eso en el estado de la ruta N55, Las Trancas, Nevado de Chillán, para este viernes, porte obligatorio de cadena. Justo por eso, pues claro, porque las condiciones del tiempo lo ameritan para todo tipo de vehículos. Tenencia de Carabineros Las Trancas dice uso obligatorio de vehículos 4x2 también, ¿ah? Sería ideal, mire, ojalá tuviéramos la oportunidad de conversar con ellos. Ya, 1,22 m de nieve acumulada. Ya, restricción puede variar durante el día, lógico, porque las condiciones climáticas van cambiando. No sé, pues, no lo vemos. Precaución, maquinarias de vialidad trabajan en despeje de la ruta. Mantenga la distancia. Lógico, mantenga la distancia. Si usted tiene viaje para hoy para ese sector, mantenga la distancia, ¿cierto? Sea precavido, no se acelere, tenga precaución, tenga paciencia, porque se pide mucha gente, quizás por ser previo a un fin de semana y porque está, obvio, porque está nevando, va a querer llegar hasta allá hoy, pues muchos van a organizar viajes para este fin de semana, así que tenga mucha precaución. ¿Sí? ¿Hasta dónde más o menos? Sí, usted llega hasta allá, hasta el refugio. Hasta el iglú. Ahí donde está, ahí se va a cobijar usted, ¿ah? El chino Mario. El estado de la ruta, así que ahí tener mucha precaución, porque ya está, dice el Mario, nevando, cayendo agua nieve, muy, muy abajito, así que kilómetro 50 hacia la ruta. Sí, mucha precaución, el uso de cadenas cuando usted le diga carabinero, ya hasta aquí solo puede llegar. De allá, sí, invite, pues, invite para ir Sí, hoy tenemos la gran posibilidad, Mario, que tengamos aguanieve mañana en la madrugada. En la madrugada de hoy para el sábado, claro, muy muy probable que eso sea así. Así que no vamos a dormir, no es chiste, pensando de ver ese espectáculo que es tan bonito, claro, que lo apreciamos tanto. Ya, lo voy a esperar. Lo voy a esperar. 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Oye, tortas para el Día del Niño que viene, les paso el datito. 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Sí, sí. Pasen ahí por una tortita para celebrar ese día. Así que cariño para ustedes, chiquillos, que nos están escuchando. 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Sí, esperamos una torta para Radio La para celebrar el Día del Niño aquí con la Radio La Discusión. Aquí tenemos muchas almas de niño. Aquí, tenemos un jardín infantil. Aquí tenemos jardín infantil, ¿ah? La vecindad del Chavo, claro que sí. Cada uno de nosotros representa un personaje. Sí. Nosotros, cada uno de nosotros. Esa es la idea, tener alma de niño para seguir disfrutando. Si no, ¿para qué, cierto? Nos vamos a la música y volvemos.

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1: 10 de la mañana, un minuto.
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2: Bienvenidos al boletín de las 10 de la mañana en Radio La Discusión. En el ámbito regional, durante este jueves, el ministro de Vivienda y Urbanismo, Iván Poduje, llegó a Chillán para liderar una sesión de la Comisión de Vivienda y Urbanismo del Senado, desarrollada en el Teatro Municipal. La instancia reunió a senadores y alcaldes de las 21 comunas de Ñuble para abordar materias habitacionales y urbanas de interés regional. La autoridad desistió de entregar un punto de prensa oficial, algo que ha ocurrido en sus últimas tres visitas a la región, pero la discusión pudo preguntar directamente sobre distintos temas contingentes, comenzando por el retraso de las obras viales en diagonal Las Termas Guambalí, proyectos que quedaron inconclusos tras la quiebra de la empresa Tapusa. Buge dijo y expresó que es muy poco lo que queda, agregando que están en proceso de licitar a una empresa para que termine los trabajos. Dice que fue una empresa responsable que nos estafó no solo en la región, sino que además con una cantidad importante de proyectos de estadios y núcleos deportivos. Dice, vamos a perseguir las responsabilidades de esas personas hasta el final. Continuamos en el ámbito nacional. El Tribunal de Antofagasta rechazó por ahora fijar la audiencia solicitada por la defensa de la exalcaldesa Karen Rojo para debatir la sustitución de su condena por el régimen de libertad vigilada intensiva, conocida como pena mixta, al concluir que aún no existe un informe favorable de gendarmería, requisito exigido por la ley. La resolución dictada este jueves y a la que pudieron acceder a algunos medios establece que el informe técnico del organismo constituye un presupuesto indispensable para siquiera a convocar la audiencia en que se discuta la procedencia del beneficio. Continuamos en el ámbito internacional. Arabia Saudita, Turquía y Pakistán firmaron este viernes en la ciudad sagrada saudí de la Meca un acuerdo de defensa trilateral para reforzar la disuasión colectiva y que estipula que cualquier ataque contra alguno de estos tres países se considerará una agresión contra todos ellos. Según el comunicado conjunto, el llamado acuerdo conjunto de defensa de la Meca fue firmado en una cumbre trilateral en esa ciudad, el lugar más sagrado para los musulmanes, entre los príncipes herederos saudí y el primer ministro pakistán y el presidente turco. Estas fueron las informaciones de las 10 de la mañana en Radio La Discusión.
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Ya estamos de vuelta junto a ustedes en Radio La Discusión. 19 minutos con esos aplausos. Recuerde que estamos presentes a través del WhatsApp más 569-8888-7859 y como siempre a través de nuestras redes sociales, que es Instagram, Radio La Discusión, muy fácil ahí de conocer nuestra página oficial y darnos like, seguir nuestras historias que cada día, ¿cierto?, tienen algo nuevo para quienes no nos conocen aún. Oye, saludos ahí para ellos. Hoy también decían que Mario Onden en Pemuco era así que estaba cayendo también agua nieve. Así que también ahí saludos para ellos que... dígame, Mario, no lo escucho. Pemuco, Monteleón, claro, ahí estaba también, ahí registro. ¿Cómo? ¿Cartago? ¿También en el mismo sector ahí? Ya, saludos para ustedes, chiquillos, que entonces también están siendo testigos de esta agua nieve que está cayendo hasta ahora en diferentes sectores de nuestra capital. De nuestra región de Ñuble, quiero decir, ¿cierto? Y que está siendo registrada ahí por imágenes en varios lugares, ¿cierto? Que hemos visto ahí, así que para algunos les agrada mucho, ¿cierto? Que caiga esta agua nieve, que para otros los pilla de sorpresa, así no pensábamos, ¿cierto? Que iba, decir, de kilómetros 50 hacia arriba también, claro, está cayendo, está nevando ya. Ahí en el Pinto del Rosal también, donde nos están escuchando probablemente muchos de nuestros auditores. Y también donde nos escuchan harto es ahí en el sector de La Victoria, porque también están los vecinos con mucha preocupación porque La Victoria exige soluciones por deterioro vial. Hay inundaciones y falta de infraestructura comunitaria. Las brechas territoriales del sector La Victoria en el kilómetro 8, esto Camino a las Mariposas, para quienes no conocen el sector, fueron expuestas en la Municipalidad de Chillán. Luego que la concejal Yanina Contreras manifestara su preocupación por las deficientes condiciones viales y estructurales que enfrenta este sector, emplazado tanto en la zona urbana como rural. Mediante una carta enviada por organizaciones comunitarias, la DIL sacó a la luz el deterioro de los caminos, las inundaciones, las carencias en infraestructura pública que aquejan a la comunidad, que ha experimentado un crecimiento sustancial, claro, en los últimos años. Si bien dice valoran avances conseguidos como la implementación de un sistema de agua potable rural, la reposición de la cancha de fútbol, advirtieron que el lugar requiere una intervención profunda que logre subsanar las inequidades territoriales. A través de la misiva, los habitantes pusieron que las deplorables condiciones viales complican el tránsito de vehículos, por lo que los solicitaron también una base granular para mayor estabilidad estructural y rápido drenaje como medida provisoria para la pavimentación definitiva de los 12 kilómetros, dice, y también el crecimiento del sector ha superado ampliamente la capacidad de los caminos existentes. La dificultad de acceso afecta no solo a vecinos, sino también el camión recolector de residuos, a la maquinaria municipal encargada de mantener los caminos, especialmente los vehículos de emergencia, ambulancias, bomberos y carabineros. No obstante, plantearon la necesidad de habilitar una nueva conexión vial para agilizar el flujo vehicular en contextos de emergencia, ante el riesgo de quedar atrapados en un taco. Solicitan evaluar también técnicamente la habilitación de la segunda vía de acceso hacia camino a Coihueco, o mediante una conexión en el sector San Bernardo, permitiendo también mejorar la conectividad, facilitar el ingreso de vehículos de emergencia y contar con una vía de evacuación frente a los incendios forestales y otras contingencias. Y en este minuto la gente depende de agua, de agua que compra para beber y de los camiones aljibes para mantener sus baños. Cierto, la Junta de Vecinos del sector informó que quienes viven en la zona urbana de La Victoria no cuentan con agua potable y alcantarillado debido al colapso de los pozos por el aumento de la población. La comunidad también expuso la falta de una sede social que permita desarrollar reuniones vecinales, talleres, operativos de salud, campañas preventivas y actividades para organizaciones sociales, además de estacionamientos para el recinto deportivo, ya que la falta de estos ha implicado que se utilice el camino obstruyendo el tránsito expedito. Hoy hay una cantidad situaciones que a esta altura, ¿cierto?, no deberían estar pasando en un sector tan conocido como ese y que por lo visto se ha visto colapsado, tanto en el ámbito de la congestión vial, y esto lo encuentro inconcebible, lo que pasa también con el agua potable y alcantarillado debido al colapso de los pozos por el aumento de la población. Claro, mucha gente se ha ido a vivir a este sector, muchísima, lo cual hay un colapso
en todo sentido, y es lamentable para quienes ya vivían ahí por muchos años y que han visto con los años deteriorándose este sector, ya sea por los caminos, se han dejado a un lado también, ni siquiera tienen una sede comunitaria. Entonces es realmente preocupante que estén así en ese abandono. Así que hay un llamado a la autoridad, si no está escuchando, claro, ya lo hizo la concejal Yanina Contreras, y que solicitó retomar el trabajo coordinado entre el municipio y los organismos públicos involucrados en este tema, lo cual es muy preocupante porque están prácticamente abandonados, no tienen nada de esto. Imagínense agua potable y alcantarillado, que es lo prioritario para quienes viven, sobre todo en la ciudad. Uno pensaría que no es así, pero lamentablemente están pasando por todas estas dificultades. Todos los vecinos, les enviamos un cariñoso saludo para quienes ojalá sean escuchados, ¿cierto?, por el gobierno de turno, y que tengan, hoy el camino está pero intransitable también, así que hay un llamado para quienes están haciendo, ¿cierto?, como la concejala ahí, todo lo posible para que las soluciones lleguen prontamente a este sector.

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Ya estamos de vuelta junto a ustedes, 10 y 22 minutos. Hoy comentarles que se produjo un accidente de tránsito en la intersección de calle Cocharcas con calle Rosas por colisión de camioneta con vehículo menor. Al momento, 4 personas involucradas, se desconoce el número de lesionados. Está carabineros y bomberos de rescate ahí en ese lugar en este momento. Entonces, para quienes circulan por ese sector de la ciudad a esta hora de la mañana, comentar este accidente de tránsito que trabajan en la intersección de calle Cocharcas con calle Rosas por colisión de camioneta con vehículo menor, ¿cierto? Y al momento hay 4 personas involucradas, se desconoce lesionados. Carabineros está entonces en el lugar y concurre también equipos de emergencia de bomberos para quienes van por ahí. Cuidado entonces que están los equipos de emergencia para que transiten ahí, ¿cierto? O elijan, seguramente están desviando el tránsito por otra calle alternativa. 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Nos vamos a la música y ya estamos de vuelta.

0: 10:32.
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1: Ya estamos de regreso junto a ustedes, 10:38 en vivo, saludando a todos nuestros auditores fieles que siempre se conectan durante el transcurso de la mañana, quienes están en su trabajo o quienes también nos escuchan desde sus hogares. Hoy comentarle una noticia que se dio a conocer durante el transcurso de esta mañana, que tiene que ver con un accidente de tránsito que protagoniza un futbolista, bueno, un arquero conocido por todo, el ex arquero de la selección chilena Nelson Tapia, que sufrió un accidente de tránsito durante la madrugada de este viernes en la región del Maule, resultando con lesiones de gravedad, aunque fuera de riesgo vital. El hecho ocurrió esto en el kilómetro 332 de la ruta 5 Sur, en la intersección con la ruta L651, por causas que son materia de investigación. El otro era seleccionado si Nacional habría perdido el control del vehículo que conducía. A raíz del impacto, el automóvil chocó contra las barreras de contención y terminó volcado a varios metros de la calzada, lo que motivó el despliegue de equipos de emergencia hasta el lugar. Tapia fue atendido por personal de rescate y posteriormente trasladado a un recinto asistencial donde permanece internado, aunque sin riesgo vital. De acuerdo con la información entregada por Carabinero y consignada por el citado, por quienes estuvieron en el lugar, los primeros antecedentes apuntan que el exfutbolista habría conducido en estado de ebriedad al momento del accidente. No obstante, esa circunstancia deberá ser establecida en la investigación que dirige la Fiscalía. Por instrucción del Ministerio Público, Nelson Tapia quedó apercibido mientras continúan las diligencias para esclarecer la dinámica de este accidente. Es la noticia que se ha dado a conocer en el transcurso de esta mañana, lo cual, claro, nos preocupa por ser un exfutbolista y que, claro, lo encuentre también con lo que pasa, ¿cierto?, con el alcohol, que seguramente, claro, venía de alguna fiesta, alguna, claro, a alguna junta y, claro, ahí seguramente tomaría algo de más y lo cual lo llevó entonces a perder el control seguramente de su automóvil. Lo bueno de esto, dentro de todo, que él está fuera de riesgo vital y que, claro, no atropelló a nadie, solamente chocó con la barrera de contención. Lo cual, claro, lo más malo también es estado de ebriedad, lógico que no corresponde, ¿cierto? No corresponde bajo ninguna circunstancia, si usted sabe siempre. Si va a beber, deje las llaves a otro o, claro, que lo vayan a buscar, tome algún Uber, alguna aplicación para que no surja este tipo de problemas, ¿cierto? Así es que es la noticia entonces que trasciende durante esta mañana.

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1: Ya estamos de regreso junto a ustedes en el Radio La Discusión 94.7, saludando a todos con esos besitos que hasta ahora nos escuchan. Muchísimos de nuestros auditores a través de hoy el teléfono, la radio que tengan por ahí, ¿cierto? Escondida del jefe, algunos ahí escuchándonos y otros ahí abiertamente, ¿cierto? En las consultas médicas, en los dentistas también, ¿cierto? Donde ahí están las consultas de odontología, también a quienes están en los consultorios, a quienes nos escuchan en el hospital, muchos lugares, ¿cierto? Ahí que están junto a nosotros en esta tremenda compañía hasta las 13 horas. Oye, nos vamos a dar una vuelta por el ámbito educacional porque alumnos con necesidades educativas especiales alcanzaron récord en el año 2025, un total de 473.834 estudiantes con necesidades educativas especiales formó parte del programa de integración escolar PIE durante 2025, cifra equivalente al 37,38% de la matrícula nacional y que representa un nuevo máximo en el sistema escolar chileno. Según el Centro de Estudio del Ministerio de Educación, el aumento se produjo pese a que la matrícula total disminuyó durante la última década. La cifra implica que cerca de uno de cada siete estudiantes del país forma parte del programa que entrega apoyos adicionales a niños y jóvenes que presentan necesidades educativas especiales. El estudio analizó la evolución de estos alumnos entre 2016 y 2025 y también constató un aumento en quienes presentan necesidades educativas especiales permanentes. En 2016 había 68.633 estudiantes clasificados en esta categoría, mientras que el año pasado la cifra llegó a los 132.000, lo que representa un incremento del 99,4% en 9 años. El aumento generó inquietud entre especialistas y gremios de la educación que advierten que la demanda por apoyos creció a un ritmo mayor que los recursos disponibles para atender a estos estudiantes y han planteado dudas respecto de un eventual sobrediagnóstico. La discusión se produce en momentos en que el sistema escolar enfrenta una reducción de su matrícula total, mientras aumenta de forma sostenida la proporción de alumnos que reclama de integración, lo cual es un tremendo tema que se da hoy en día con la integración en los diferentes establecimientos y quienes saben, ¿cierto?, que tienen sus hijos con necesidades especiales, que necesitan integración, por lo tanto hay una educación distinta y lo cual se enfrentan de repente, claro, con profesores quizás que no están preparados, los profesores también tienen que tener, ¿cierto?, un grado de preparación para también atender las necesidades de cada estudiante, que no todos son iguales, por supuesto, y que el informe del Mineduc del Centro de Estudios también muestra que los alumnos con necesidades educativas especiales permanentes casi se duplicaron durante la última década, lo cual se hace replantear la necesidad, claro, de los colegios tengan

0: 11 de la mañana en punto.
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2: Bienvenidos al boletín de las 11 de la mañana en Radio La Discusión. En el ámbito regional, la Comisión de Evaluación Ambiental de la región de Ñuble aprobó este jueves el proyecto Parque Eólico Andino Suiza de la empresa Cóndor Los Lagos S.P.A., que se emplazará en las comunas de Ñiquén y San Carlos. De acuerdo con la declaración de impacto ambiental representada al CEA de Ñuble en enero de 2025, el proyecto considera la instalación y habilitación de 16 aerogeneradores, cada uno con una potencia nominal de 7,2, totalizando una potencia instalada. Los aerogeneradores tendrá una altura de buje de 145 metros y aspas de 86 metros de longitud, alcanzando un diámetro de rotor de 172 metros y una altura máxima de 231 metros. El proyecto considera además la construcción y habilitación de un sistema de almacenamiento de energía de baterías y una torre de medición de variables meteorológicas, entre otras obras. Continuamos en el ámbito nacional para comentarles que el INE reportó que el índice de precios al consumidor de julio varió un 0,1% mensual, acumulando un 2,9% en el año y un 3,5% en 12 meses. La cifra estuvo ligeramente por debajo de lo previsto en la encuesta de expectativas económicas del Banco Central, que apuntaba un alza del 0,2% en el mes. La inflación sin volátiles subió un 0,5% mensual, mientras que el IPC menos alimentos y energía varió un 0,4%. Estas fueron las informaciones de las 11 de la mañana en Radio La Discusión.
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Ya estamos de regreso junto a ustedes, 11 de la mañana con 4 minutos. Estamos en vivo a través de Radio La Discusión, nuestro matinal Todos Juntos. Hoy nos vamos a conversar un tema que es preocupante para vecinos de un sector de la ciudad.

0: Chillán. Las intensas lluvias volvieron a dejar al descubierto un problema que, según denuncian los vecinos del sector oriente 9 de Chillán, se repite hace años. El colapso del sistema de alcantarillado que provoca el ingreso de aguas servidas a las viviendas. Más allá de los daños materiales, las familias enfrentan un serio riesgo sanitario y exigen una solución definitiva. Para esto están con nosotros, le damos la bienvenida al presidente de la Junta de Vecinos Oriente 9, don Rumildo Ruiz. Buenos días, Rumildo, bienvenido a nuestro matinal.
1: Gracias, buenos días a Radio La Discusión por la oportunidad que nos da y colocar en tema una situación muy aflictiva para nuestros vecinos. Les agradezco un montón nuevamente a Radio La Discusión por esta oportunidad de exponer nuestra situación exclusivamente en el sector de panificadores. Como asimismo, me adhiero al día del dirigente vecinal, sí, que estamos al frente y somos la voz de todos nuestros vecinos, buscando y exponiendo las situaciones que vivimos en cada barrio. Le agradezco por esta situación y ya conversaremos más adelante.
0: Sí, y también nos acompaña Claudio Troncoso, vecino del sector. ¿Cómo está, Claudio? Bienvenido también.
2: Muy buenos días, señorita. Agradecido de estar aquí. Emociono un poco porque, como poblador, uno pocas veces tiene la oportunidad de expresar sus problemas que tiene en su población. Y también por los vecinos que están sufriendo y seguirán sufriendo mientras que no se resuelvan los problemas que hay. Cierto motivo, nosotros como poblador, como vecino, no hemos sido escuchados totalmente, pero estamos aquí dando la pelea junto a nuestro dirigente vecinal. Y agradezco por ello, porque nuestro dirigente ha sacado la cara por nosotros, y agradecer la discusión también por darnos la oportunidad de expresar nuestra inquietudes por beneficio de las familias que hay pasando pruebas, dificultades, y más encima los niños esos que están empezando a vivir con esos problemas, que es sobre todo el alcantarillado, que muchas veces le aflige a todos. Y es una pena que esos niños pasen por estas cosas que no deben de pasar. Pero aquí estamos, dando la cara para a ver si se puede solucionar una vez por todas estas cosas de la naturaleza, y muchas veces por inteligencia de los ingenieros, que no miran a futuro, miran en el momento nomás. Y eso es lo que me preocupa, porque como vecino y es dirigente de un comité que se esforzó por salir adelante en el año 80, cuando estaba nuestro alcalde Juan Canaguate, a cual le agradezco mucho la gentileza que él nos ayudó en ese sueño. Lo que se pudo hacer, se hizo, pero quedó mucho por hacer. Y queda mucho por hacer, y eso es lo que estamos dando la pelea conjuntamente con nuestro presidente, en cual le vuelvo a decir que le agradezco, porque es un hombre que se ha esforzado por los vecinos.
0: Claro.
2: Y esperamos que esto no quede aquí, sino que salga y le demos solución a eso.
0: Y vamos entonces a conocer estos detalles. Cuéntenos, Rumildo, ¿qué ocurrió durante el último sistema frontal? ¿Y cuál es hoy también la situación de esta familia afectada?
1: Mire, la situación que, como lo acabo de mencionar, ocurre aproximadamente, más o menos, que yo tengo conocimiento y como me lo ha comentado el poblador, hace 50 años que esa situación viene ocurriendo.
0: Todos los inviernos.
1: Todos los inviernos, que para nosotros, uh-huh, con muchas familias, es muy grato sentir la lluvia, ver el agua caer o salir a mojarse. Pero hay un sector muy preponderante, el sector oriente, en donde para ellos es una verdadera pesadilla vivir a través de esta situación, con la agua, lluvia y el anegamiento a través de la alcantarilla. Creo que para nadie es digno vivir en esa situación, que todos los años, desde que ese sector se construyó, vive esta pesadilla. Los vecinos realmente tienen una costumbre. Yo hablo con ellos y ya no puede ser. Yo no permito que sea una costumbre o que se adopte como una costumbre la situación de ellos. Dicen, no, ya va a llegar el invierno, sabemos que tenemos que tener nuestro escobillón, tenemos que tener nuestros trapos, tenemos que tener aserrín, tenemos que tener, nos vienen a entregar cosas, pero no es digno, eso no puede ser. No. En esta sociedad no podemos
0: permitir. Se ha normalizado.
1: Claro,
0: sí.
1: Para ellos está normalizado. Y con el correr del tiempo, habían fuerzas para limpiar su casa, claro, porque estaban los hijos. Con el correr del tiempo, ya 50, 30 años,
0: los hijos se fueron.
1: Ya claro, quedan el puro matrimonio.
0: Claro.
1: Por ende nos vamos envejeciendo, vamos.
0: Y en esas condiciones.
1: Tercera edad, y en esas condiciones, lamentablemente, como así mismo, no quiero dejar pasar agradecer a los diferentes estamentos y servicios públicos de la municipalidad, como Defensa Civil, como la DIDECO, que de una u otra forma nos ayudan para afrontar esta situación. Pero eso no es lo que nosotros queremos. Queremos una solución que mitigue esta realidad que se vive todos los años.
0: ¿Cuántas son las familias exactamente, Romildo, que son afectadas siempre, todos los años?
1: 12 familias, ya. 12 familias, dentro de las cuales hay ya personas enfermas, uh-huh, hay problemas con el corazón, hay problemas que tienen niños movilidad reducida. Uh-huh. Entonces, esa situación yo siempre me propuse exponerla en un contexto de que las autoridades de una vez por todas nos den una solución para esa gente.
0: Me imagino que en toda esta cantidad de años usted han hablado con muchas autoridades, sí, han pasado por muchos alcaldes. Correcto. ¿Cierto? Y ya ahora último, ¿han tenido algún tipo de compromiso? ¿Se ha asumido algo? ¿Han tenido reuniones respecto al tema?
1: Sí, en el caso particular yo me reuní con personas de la DOH, uh-huh, de la Dirección de Obras Hidráulicas. Me he reunido y he expuesto esta misma situación ante el Consejo Municipal. He hablado con el Seremi de Vivienda y Urbanismo y otras entidades en las cuales siempre hay una solución, pero a futuro,
0: yeah,
1: que está considerado de mejorar la situación en el contexto general. Pero sabemos que hay recursos, generalmente se nos presenta que hay que buscar esos recursos, no es llegar y entrar a una solución. En la DOM de la municipalidad, en la Dirección de Obras Municipales, también lo he expuesto, he hablado con don Flavio y ya le ha tenido muy buena recepción por parte de nosotros, pero lamentablemente tenemos el inconveniente que en ese sector, un sitio eriazo donde caen todas las aguas de arriba y se inunda, nosotros hemos puesto ver la posibilidad que se abra un canal grande antes que empiece la construcción en ese sitio eriazo que viene pronto y en la cual se consideran a través de la empresa Oval una construcción de llamado, el conjunto se va a llamar Santa Rufina, el cual la empresa Oval va a construir 5 edificios y cada uno de 5 pisos, con un total de 420 departamentos aproximadamente en ese
0: sector,
1: sitio.
0: En ese sitio eriazo. Está por años sin habitar.
1: Sin habitar. Habían rucos que lo han sacado a través de los entes municipales encargados de esta situación. Se ha limpiado eso, pero ahora pusieron ya un cerco y en donde se nos dice que ya viene la construcción de esa empresa. A través de eso hemos tenido la esperanza de buscar una mejor calidad de vida para ese sector que somos anegados, con aguas lluvias y alcantarillado. Ese sector, me imagino, que al construir primeramente viene la canalización de agua lluvia para que ellos puedan empezar a trabajar en su sector. Con eso habría ya alguna esperanza de mejoramiento para los pobladores que de ese sector que viven esta pesadilla, como lo vengo diciendo. Es muy fuerte, llega a dar cosas cuando uno habla con ellos y, como lo había comentado anteriormente, eso no puede tomarse como una costumbre que llega todos los años en el sentido de recibir apoyo que uno lo agradece montones. Yo soy un agradecido y el esfuerzo, y a través de este mismo quiero saludar y agradecer a cada uno de los componentes de estos sistemas que mantiene la municipalidad, porque uno los ve en terreno. Ya. Yo he estado con ellos, veo ahí, porque cada vez que hay esta situación, yo estoy ahí con mis vecinos, me pongo las botas. ¿Qué? Y estoy ahí con
0: ¿cuál ellos es la tratando. Ayuda que reciben cuando pasa esto? ¿El actualmente, apoyo sanitario?
1: Actualmente, en primera instancia, los servicios concurren con sacos de arena para evitar que el agua salte a sus casas.
0: Claro.
1: Porque la diferencia de nivel que hay en la calle y las casas es considerable, y los vehículos no tienen la empatía de evitar pasar despacio y que no salte el agua. Al saltar el agua, pasa automáticamente a las ventanas de las casas que están ahí. Entonces, por ende, se adopta en primera instancia colocar sacos de arena en la entrada de la, uh-huh, tanto en la reja. Nosotros, como solución mitigante, hemos hablado de colocar una reja en la vereda con un latón de 50 centímetros de alto, a objeto de que el agua no llegue a las casas.
0: A las casas, salte.
1: Los vecinos hoy en día actualmente han optado ya, porque no ven otras cosas así más adelante, ellos cerrar la calle, uh-huh, completa, que también ha sido positivo en ese, porque cada medida que se toma es para ayudar y mejorar. Y esa instancia ha servido, porque uno ve ahí el agua de la alcantarilla saliendo, y más encima el agua que le va entrando a través de los vehículos, a través de sus casas. Entonces eso es complicado. Como les acabo de mencionar, hemos tenido la esperanza que en ese sector, cuando se empieza a construir, va a disminuir este efecto de anegamiento de aguas lluvias en ese sector.
0: Claro, se supone que tendría que canalizar a través de esta construcción, que se debiese hacer de buena manera, ¿no es cierto? Claro,
2: sí, ahí por el lado del Estero Los Camarones han habido varios problemas ahí. Tenemos un vecino en el cual tiene un sitio que lo fue edificando él a su manera, entregando lote, y lo fue subiendo y nos da oportunidad para que limpie el canal. Entonces eso permite que el agua no pase correctamente por el Estero Camarones, para que entre una máquina suficientemente para limpiar como debe ser también. Así que esperamos que con esta cosa de la población, los edificios que vienen, como dice nuestro presidente, se termine de solucionar ese problema.
0: Y aquí no solo hablamos de una emergencia por lluvia, sino también de salud pública. ¿Qué consecuencias han visto ustedes que han tenido esta situación para los niños, adultos mayores y personas con enfermedades a lo largo de los años? Porque todos los inviernos es lo mismo. ¿Han visto ustedes consecuencias para ellos, ya sea también psicológicamente? Porque ya al estar pensando en que va a pasar lo mismo nuevamente, es angustiante.
1: Sin lugar a duda, lo que usted plantea, como ayuda, o sea, buscado entregar desinfección de las casas, uh-huh, y que no se hace siempre, sino que en ciertos momentos, cuando ya es demasiado la situación.
0: Claro.
1: Como repito, también agradezco toda instancia que vaya en ayuda del sector, pero es algo más, porque ellos, cuando ocurren estas situaciones, uh-huh, dentro de 2 o 3 días ellos no pueden ocupar sus baños, no pueden bañarse. Y como vuelvo a repetir, hay gente adulto mayor, hay niños, hay gente enferma.
0: O sea, prácticamente esos días, esas personas, algunas optan por irse quizás a la casa de un familiar. ¿Cómo lo hacen ahí? ¿O piden ayuda con los vecinos?
1: Generalmente, cuando este tipo de situaciones, hay una acción solidaria entre los propios vecinos que se crea.
0: Ya.
1: Porque, como ocurre en Chillán, muchos profesionales se van de aquí de Chillán, claro, para buscar una mejor vida o trabajo en otra región. Es la realidad que vivimos. Pero ellos siempre, la contención es a través de los vecinos. Mm. De los vecinos.
0: Ahí está el apoyo.
1: Ahí está el apoyo.
2: Exactamente, por eso que asunto que para las cosas de ayuda, que como usted bien decía, señorita, anduvo el Servicio Nacional de Salud C para vacunar a los niños contra la hepatitis.
0: ¿Esto fue ahora?
2: Sí, ahora. Está en trámite en eso, no sé si habrán vacunado o no, pero sí. Estaba en esa etapa de estos días que hubieron inundaciones. Y así, varias cosas que nuestro presidente, el que da la información, porque yo hasta ahí puedo llegar.
0: Sí, entonces ahí el Servicio de Salud entonces se ha hecho presente, están gestionando este tipo de vacunas, y eso es siempre, o cuando solamente, por ejemplo, este año que hemos vivido invierno más extremo, con lluvia más intensa, ¿ha sido solamente o siempre están presentes ayudando?
1: Toda situación que los vecinos evidencia, me la transmiten y yo trato de, a través de los contactos que tengo, de buscarle una solución o un apoyo y mitigación a través de los diferentes servicios. Quiero hacer presente una situación muy particular que es, no quiero dar el nombre, pero en ese sector vive una señora que tiene un niño con limitaciones. Vive sola, ahora un hijo se vino a vivir con ella y trabaja en un supermercado, el hijo mayor. Ella vive cerca, al lado del estero Camarones. Este estero por año también le ha ido carcomiendo todo el terreno alrededor de su casa. No hay un muro de contención.
0: Claro.
1: No se hizo.
0: Nunca.
1: Entonces, el agua va carcomiendo y ya ella ha perdido la mitad de una pieza que era su cocina. Ella ha tenido que trasladarse a una pieza interior para poder seguir funcionando con su hijo. Ella vive en una pieza contigua a la casa que ya, o sea, al sector que dejó, y en esa es una humedad. Otra situación importante, que en ese mismo sector hay un árbol grande que creció a través del canal de Camarones. Esa responsabilidad es de la DOH. Se ha planteado. He hablado con el director, he hablado con el asesor del director.
0: Y nunca ha sido sacado.
1: No ha sido sacado. Sigue ahí. Entonces, ¿qué estamos esperando? Que este árbol se desenganche, caiga sobre esa casa que vive en condiciones paupérrimas la señora. Entonces, uno trata de prevenir, de exponer esta situación. A veces uno piensa que es indolente los estamentos que tienen que actuar. Pero también uno se da cuenta de que a través de nuestra ciudad ha crecido tanto en diferentes sectores que todos tienen problemas a través de estas situaciones, pero ellos las tienen tres veces al año.
0: Ya hace 50 años atrás que muchos están ahí. Hace 50
1: años que están en menor, ese sector.
0: Y no ser escuchado por ninguna autoridad de turno que corresponde es bastante insólito, para no decir menos. El último caso que usted me describe ahí de esa vecina que tiene un hijo con un tipo de discapacidad diferente, ¿cierto? Capacidad. Y que más a esto le agregamos, ¿cierto? Todo esto con la humedad y el canal y todo eso, son cosas realmente que uno dice, pero ¿cómo? Hay mucha gente que, como dice usted, yo he tenido reuniones y todo, pero si no lo hacemos público, nadie sabe lo que está pasando en ese sector. Si no lo hacemos público, a veces cuando sale con la televisión recién sabemos lo que está pasando ahí. Si usted no me cuenta eso, claro, probablemente nadie, los vecinos del sector, se enteran que lo que está pasando con sus vecinos, pero nadie más sabe que lo que están viviendo ustedes por muchos años. Entonces, si no se hace público, si no se hace visible la situación, claro, ¿cómo vamos a llegar más allá? ¿Cierto? Es necesario poder alarmar y decir, bueno, aquí estamos viviendo una crisis, porque como dice usted, es en pleno invierno, pero el invierno aquí en Chillán dura ¿cuánto tiempo? Es mucho tiempo, son muchos meses de lluvia y de frío en condiciones que no son normales para nadie, ¿cierto? Entonces, presidente Rumildo tiene un cierto, también como acá el vecino Claudio, que ha visto por años cómo se está viendo este deterioro también en estas personas, ¿cierto? En estos vecinos que, como dice, han crecido los hijos, se han ido, ¿cierto? Han vivido años así en esta angustia que no es para nadie. Imagínense cómo tienen ahí con la permanente preocupación de año a año de qué vamos a hacer, de cómo nos va a tratar este invierno, y sabiendo que cada invierno es más extremo todavía.
2: Sí. Y además que cada vez que se hacen poblaciones, la ingeniería muchas veces falla.
0: Claro.
2: Además, Se hacen tantas calles empamentadas y cuando llueve se viene toda de un viaje. No es como antes que la tierra absorbía, se absorbía y retenía algo al tiro. Pero ahora llega todo de un viaje. Entonces, eso es lo que, para mí, la ingeniería podría ser más prudente, los que están a cargo de esto, de hacer los planos, hacer las cuestiones del encantarillado más como debe hacerse a futuro.
0: Claro, y ahora que se viene la construcción de estos edificios, ¿qué esperan ustedes?
2: Es el problema que yo miro, ¿para dónde van a tirar ese encantarillado?
1: Esa es la situación tal como lo acaba de plantear acá nuestro vecino. Hay una incertidumbre a la vez de recibir esta noticia que se va a construir ahí con el objeto de mejorar el sector. No es menos cierto que hay una profunda incertidumbre en el sentido, como se ha visto las construcciones en otro lado y lo acaba de mencionar nuestro vecino, y tenemos el temor de que esa misma alcantarillado de agua servida se conecten a los mismos ductos que están en el sector. Lo cual, eso ya sería catastrófico, por no decirlo menos,
0: sí,
1: en ese sector, porque vivirían, como decirlo, sumidos en el excremento estos vecinos.
0: Sí.
1: Así de fuerte, así de fuerte.
0: Sí, claro.
1: Porque ellos viven ahora ya, porque incluso en el invierno ocurre esto, en el verano igual se tapa la alcantarilla. Se habla con el vivo. Viene el vivo, revisa las alcantarillas y recorre panificadores hasta el fondo. Pero no vemos un trabajo eficiente que después de estas situaciones se limpien, se laven las calles.
0: Es todo provisorio, es todo por el momento, nada más.
1: Entonces, esa situación es fuerte. Yo, como le digo, los vecinos ya son de seriedad y buscan una persona que exponga esta situación a través de los diferentes medios para ver que realmente se nos escuche y que a nosotros se nos dé una solución que mejore la calidad de vida, lo que uno consigue. Uno no anda buscando ni proponiéndose para ningún tipo de cosas, sino que uno vela por el bienestar de los vecinos, nada más.
0: Sí, hoy se nos pasó rapidísimo el tiempo, ya nos tenemos que despedir. Solo brevemente, ¿algún mensaje para quienes los están escuchando, ya sea los vecinos, usted por acá como presidente, Rumildo, que seguramente deben estar ahí pendientes?
1: Bueno, yo como siempre lo he dicho, desde que asumí esta elección de dirigente, que no voy a descansar hasta buscar una solución, una mitigación, o buscar una solución definitiva para el sector de los vecinos. Soy la voz de ellos y que se queden tranquilos, porque yo no voy a descansar y buscar algún medio o situación en donde no voy a exponer. Ya hemos expuesto en varias situaciones y ahora agradecer nuevamente a Radio, como asimismo agradecer a todos los estamentos, vuelvo a repetir, del Estado, que nos ayudan y protegen en momentos más difíciles. Se agradece la oportunidad, como asimismo agradecer a la señora Paola Uribe, delegada de la Municipalidad del Sector Oriente, como asimismo a la señora concejala Débora Fernández, a la señora diputada Sara Concha, a la señora exdiputada Marta Bravo, que también han sido portavoz y conoce esta situación y nos han ayudado a visibilizar dicha situación que se vive, con el objeto de buscar una mejora. Vuelvo a repetir, agradezco la oportunidad a Radio La Discusión por estos momentos que uno se siente bien, el hecho de que ya se esté ampliando dicha situación que vive nuestro vecino planificador.
0: Oye, gracias. Muchas gracias a Rumildo Ruiz, presidente de la Junta Vecino Oriente 9, y también por acá a Claudio Troncoso, vecino del sector. Muchas gracias a ambos por acompañarnos. Ojalá tengan pronta solución.
2: Muchas gracias por darle esta oportunidad de expresar nuestra queja y nuestro sufrimiento,
0: sí,
2: porque es un sufrimiento para cada uno de los que vivimos en esto. Así que muy agradecido a la Radio La Discusión y a todos los que escuchan.
0: Muchas gracias a ustedes. Nos vamos a la música y estamos de regreso.

0: 11:33 a.m.
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0: Ya estamos de regreso junto a ustedes en Radio La Discusión 94.7 en vivo en este día viernes. Hoy tenemos el agrado de recibir a Helen Vallejos. Tens Samu, ¿cómo estás? Bienvenida, Helen, a nuestro matinal.
1: Hola, muchas gracias. Buenos días.
0: Y también a Marcela Astroza, prevencionista de riesgo del Servicio de Salud Ñuble. ¿Cómo estás? Bienvenida, Marcela.
2: Hola, buen día.
0: En esta ocasión nos acompañan para abordar un tema que preocupa y ocupa tanto a los equipos de salud como a la comunidad, la prevención de la violencia hacia los funcionarios y funcionarias del sector de salud. Un fenómeno que afecta el bienestar de quienes nos cuidan y que exige el compromiso de todos. Y Marcela, ¿qué entendemos por violencia ocupacional externa y por qué es tan importante denunciar estos hechos?
2: Primero, buenos días a todos y todas quienes nos escuchan. En relación a lo que me preguntas, comentar que la violencia ocupacional externa corresponde a toda acción u omisión ejercida por personas externas a la institución, como usuarios, acompañantes, familiares, proveedores u otras personas, que implican agresiones físicas, verbales, psicológicas, amenazas que afecten la integridad, la dignidad de nuestros funcionarios en el ejercicio de sus funciones. ¿Por qué es importante denunciar? Como institución, cada vez que se denuncia nos permite activar medidas de apoyo, contención, resguardo para los equipos de salud, ¿ya? También nos permite adoptar acciones administrativas y legales de acompañamiento frente a hechos de agresiones. También visibiliza que tenemos un problema y que existe este problema para generar registros y así poder implementar medidas de prevención, de resguardo para nuestros funcionarios. También nos permite poder gestionar recursos para poder implementar este tipo de medidas, ¿ya? El poder denunciar contribuye a mejorar la seguridad y evitar que este tipo de hechos se repitan, ¿ya? Para nosotros, denunciar no solo resguarda a quien se vio afectado por un hecho de violencia externa, sino que también contribuye a construir espacios más seguros y saludables y de respeto para todos quienes asisten a nuestros centros asistenciales.
0: Marcela, actual de la región ante casos de violencia ocupacional externa.
2: Desde el Servicio de Salud contamos con un sistema de registro, el REDCAP, que le llamamos nosotros, que está implementado a lo largo de todo Chile y con el cual hacemos seguimiento de los episodios de violencia externa que se denuncian de manera formal, ¿ya? Durante el año 2025 cerramos con alrededor de 290 agresiones registradas de manera formal hacia nuestros funcionarios. Sin embargo, culturalmente nosotros podríamos decir que muchas veces los profesionales de salud tienden a normalizar este tipo de hechos, lo que es un gran problema, ¿ya? Por lo tanto, nosotros como institución reforzamos, y esa es una de nuestras tareas que tenemos pendiente y que nos ocupa hoy día, y es que todos los funcionarios de salud formalicen, registren este tipo de denuncias, porque de esa manera nosotros podemos atacar de manera directa hacia donde está el foco de los hechos de violencia e invertir los recursos en esos lugares.
0: Marcela, ¿cómo se apoya al personal afectado por agresiones, especialmente en las comunas donde se registra la mayor cantidad de casos?
2: Cuando ocurren este tipo de hechos de agresiones, se activan nuestros protocolos institucionales, ¿ya? Dependiendo de las características y gravedad de los hechos, se coordinan las medidas de apoyo y protección que corresponden a atenciones de salud cuando son agresiones físicas con daño y lesiones hacia los funcionarios, apoyos psicológicos, orientación, acompañamiento en acciones legales, además de medidas de resguardo hacia los funcionarios o funcionarias que fueron afectadas, ¿ya? Nuestro objetivo es que las personas sepan que no están solas. Institucionalmente tenemos esa responsabilidad para con nuestros funcionarios. Y también tenemos que recordar que todo hecho de violencia externa constituye un accidente del trabajo. Y al ser un accidente de trabajo tenemos normativa que se puede implementar y recursos, tanto de atención a través de nuestro organismo administrador, en el caso del Servicio de Salud Ñuble, la Mutual de Seguridad, a la cual nosotros informamos este tipo de hechos. Ellos nos apoyan a través de campañas, de acciones que nosotros realizamos en conjunto para la prevención de estos hechos y para entregar herramientas a nuestros funcionarios.
0: ¿Existen consecuencias para los usuarios cuando cometen hechos de violencia en contra de los funcionarios de salud?
2: Sí, pueden existir

0: consecuencias. Cuando un hecho de violencia constituye un delito, por ejemplo, frente a determinadas agresiones, amenazas, daño u otras conductas sancionadas por ley, corresponde realizar las acciones y denuncias pertinentes ante las autoridades competentes, sean estos carabineros, PDI o el Ministerio Público. Como Servicio de Salud queremos transmitir con mucha claridad que una agresión hacia un funcionario o funcionaria no se normaliza. Cuando corresponde, la institución acompaña al trabajador afectado y adopta las acciones administrativas y legales pertinentes.
1: Marcela, ya para ir finalizando estas preguntas, ¿los equipos SAMU también están expuestos a situaciones de violencia durante la atención de emergencia en terreno?
0: Sí, lamentablemente los equipos SAMU también están expuestos a este tipo de violencia durante el desarrollo de su trabajo. Uh-huh. Por las características y la particularidad que tiene la atención prehospitalaria, a diferencia de quienes trabajan dentro de un centro de salud, ellos salen a atender emergencias directamente a terreno, ¿ya? Muchas veces en contextos complejos, donde pueden haber accidentes, consumo de alcohol o drogas, personas muy alteradas, familiares angustiados o situaciones de alta tensión. Para nosotros, desde Prevención de Riesgo, nos preocupa especialmente porque el lugar donde se realiza la atención no siempre es un ambiente que nosotros podamos controlar. Y nuestros funcionarios pueden verse expuestos a agresiones verbales, amenazas, incluso agresiones físicas, mientras están tratando de salvar una vida, ¿ya? Y justamente aquí es importante escuchar a quienes viven esta realidad. Hoy estamos con Helen, que es TENS del SAMU, y conoce desde adentro cómo trabajan nuestros equipos en terreno, así que es una muy buena oportunidad para que nos cuente en qué consiste esta labor y cómo funciona el SAMU.
1: Por eso que vamos a conversar ahora con Helen. Helen, para que las personas que nos están escuchando entiendan la importante función del SAMU. ¿Qué es el SAMU y cuál es el rol principal dentro del sistema de salud?
2: Hola, muy buenos días a todos y a todas que nos escuchan. Bueno, primeramente el SAMU es el Servicio de Atención Médica de Urgencia, eso significa SAMU, y nuestra principal función es entregar atención prehospitalaria frente a situaciones de urgencia y emergencia, acercando la atención de salud hasta el lugar donde se encuentra la persona que lo necesite, ya sea en el domicilio, en la vía pública o donde ocurra la emergencia. Atendemos especialmente situaciones en que la vida o la salud de una persona pueden estar en riesgo y donde el tiempo es fundamental, como un infarto, un accidente vascular o un accidente grave de emergencia automovilístico, una colisión o un choque. Cumplimos también un rol súper importante como conectores de la red asistencial. Hacemos traslados secundarios, que los llamamos nosotros, que se realizan y se coordinan para trasladar a pacientes que requieren atención de mayor complejidad desde establecimientos desde nuestra región hacia otros centros. En definitiva, nuestro trabajo comienza mucho antes de que la ambulancia llegue al lugar y requiere una coordinación permanente para entregar la atención adecuada en el menor tiempo posible. Y nos trasladamos desde la región a Temuco, hacemos bastantes viajes a Concepción, Hemodinamia, Santiago, así que nos movemos dentro de todo el país.
1: Helen, ¿con qué tipo de personal y qué equipamiento cuenta el SAMU?
2: Bueno, el SAMU Ñuble está compuesto por más de 170 funcionarios y funcionarias aproximadamente, contando también a los funcionarios de reemplazo, que cumplen distintas funciones para poder responder a las urgencias y emergencias de toda la región. Nuestro trabajo se organiza principalmente en dos áreas. Por una parte está el centro regulador, donde quienes reciben los llamados del 131, allí trabajan operadores telefónicos, un despachador y un médico regulador. Y personal de apoyo reciben el llamado y donde la persona entrega la información, evalúa la situación el médico regulador y coordina la respuesta que se le va a integrar. En este caso, en Ñuble se integra el centro regulador por un médico regulador, dos operadores y un despachador. Ellos reciben el llamado, le entregan la información en este caso al médico regulador, si es más complejo el médico regulador lo coordina y se define qué ambulancia va a salir en este caso a la atención de los pacientes.
1: Helen, ¿cuánto debemos llamar al SAMU? ¿Nos puede dar algunos ejemplos de eso?
2: Bueno, es importante que el SAMU es un servicio de atención prehospitalaria. Prehospitalario, quiero mencionar que esto es fuera del hospital, esto es dentro de una ambulancia en movimiento, y mencionarles que tampoco vivimos en el hospital, nosotros tenemos bases. Bases acá en Ñuble, destinado principalmente a las situaciones de emergencia para poder abarcar toda la región, y llamar al 131 cuando corresponde, en accidentes graves, choques, colisiones, síntomas que podrían corresponder a un infarto, una fuerte opresión en el pecho, que se va hacia el brazo izquierdo el dolor, siente sensación de no respirar, síntomas que podrían corresponder también a un accidente cerebrovascular, con dificultad para hablar, ¿cierto?, para moverse, para ver, de coordinación, una dificultad respiratoria grave, convulsiones prolongadas, accidentes en la vía pública. Hay bastantes razones por llamar al SAMU, pero lo importante es que siempre que la vida de una persona esté en riesgo, no tienen que dudar en llamarnos al 131.
1: Helen, ¿cuándo una persona llama al 31? ¿Qué ocurre desde que se recibe ese llamado hasta que llega una ambulancia?
2: Cuando una persona llama al 131, el llamado recibido por nuestro centro regulador, como les comentaba, que coordina la respuesta al SAMU en la región. Por eso es muy importante que quien llame, dentro de lo posible, trate de mantener la calma y entregue información clara. Eso es esencial para poder llegar rápidamente al lugar. ¿Qué está ocurriendo? Que el usuario debe ser muy claro en lo que está ocurriendo, en entregar información de la persona, del domicilio, sobre todo del domicilio, ser claros. Hay muchas calles que se llaman iguales, así que dar alguna señal, porque a veces nos perdemos por lo mismo. Aquí en Chillán, por ejemplo, hay dos Slayer, hay pasajes que se llaman iguales. Eso es súper importante en la respuesta para que sea lo más inmediato posible.
1: Y en medio del nerviosismo, me imagino que es difícil de repente, el susto y lo que está pasando en el momento.
2: Sí, por lo general a la gente le cuesta entregar información, así que siempre debe intentarlo la persona que esté más tranquila en este caso y entregar siempre la información lo más clara posible. Igual nosotros, nuestros operadores, se mantienen en contacto con los pacientes si no nos encontramos, vuelven a llamar, vuelven a insistir, y muchas veces también la gente se apoya en carabineros y bomberos, y ellos después nos llaman a nosotros. Entonces ahí hay que hacer un enlace con toda la información para poder llegar rápidamente a atender la urgencia.
1: Helen, ¿qué recomendación le darías a la comunidad para hacer un buen uso del SAMU y colaborar con el trabajo también de sus equipos?
2: Lo principal es pedirle a la comunidad que haga uso responsable del 131 y que llame realmente cuando existe una situación de urgencia y emergencia. El SAMU no es un medio de transporte para llegar al hospital, ni llamar una ambulancia significa que la persona será atendida más rápido o un servicio de urgencia.
1: ¿Tienen muchos casos donde no es necesario llamar cuando atienden?
2: Bueno, yo creo que para todas las personas que solicitan un llamado siempre es necesario. La verdad es que nuestro médico regulador prioriza, así como por ejemplo el triage que existe en el hospital cuando uno va a la urgencia, C1, C2. Entonces no es que alguien no necesite la atención, pero se prioriza
1: por el nivel de urgencia.
2: Exacto.
1: Ya, perfecto.
2: También es fundamental colaborar cuando se realiza el llamado, lo que estábamos conversando, tratar de mantener la calma, entregar la ubicación clara, explicar brevemente qué está ocurriendo y responder las preguntas que realiza el operador. Esa información permite evaluar correctamente la emergencia y coordina la respuesta. Y hay algo que también queremos pedir especialmente a la comunidad: cuando nuestros equipos llegan a una emergencia, necesitan un entorno que les permita trabajar de manera segura. Sabemos que son momentos de mucha angustia y preocupación, pero necesitamos que las personas colaboren, respeten las indicaciones y permitan que nuestros funcionarios hagan nuestro trabajo, porque muchas veces se nos va la gente encima, se ponen muy nerviosas, uno entiende que la situación es crítica, pero debemos guardar la calma y enfocarnos en el paciente que realmente necesita la ayuda y no generar más pacientes ahí por la angustia. Así que también tenemos que hacer un control de escena nosotros, y nuestros equipos trabajan las 24 horas del día, todos los días del año y en toda la región de Ñuble, con el objetivo de ayudar y cuando alguien realmente necesite la ayuda. Se me olvidó mencionar anteriormente que Ñuble cuenta con dos tipos de móviles. Cuenta con un móvil M1, que es un móvil básico, que está compuesto por un conductor o técnico conductor y un TENS, y un médico M2, que le decimos nosotros que es un móvil avanzado, que cuenta con un conductor técnico y dos enfermeras o dos enfermeros. El médico regulador, bueno, según la situación, va a definir qué móvil realmente va a cada situación. El móvil básico es para situaciones con un poco menos de complejidad, y el móvil avanzado es como un box de reanimación adentro de la ambulancia. Es más, para situaciones más de riesgo y con pacientes que necesitan maquinarias o medicamentos más especializados. En la región estamos compuestos y estamos repartidos dentro de la región, estamos en Coelemu y en Yungay con móviles avanzados, en Quirihue y El Carmen hay móviles básicos, uno en cada uno, en San Carlos también tenemos móviles que son un avanzado y dos básicos, está la base en Chillán y tenemos dos bases en Chillán, una que es la base J.C. Gómez y la base Casa Tabor. Todos ellos abarcan la región.
1: De aquí la importancia, ¿cierto?, de ser responsable al llamar al 131, al SAMU, de, claro, sabemos que ustedes atienden también conjuntamente con carabineros y con bomberos cuando hay accidentes de tránsito, que lo vemos a diario y vemos mucho.
2: Sí, la verdad es que bomberos es nuestro apoyo junto con carabineros, es el trabajo del ABC, por eso somos tan importantes y estamos dentro de la cadena. Bomberos, por lo general, es el encargado en los accidentes de estricar, de movilizar al paciente, pero los que entregan la salud somos nosotros, y carabineros siempre está a cargo de resguardar la seguridad de nosotros, y detener el tráfico o controlar de repente a personas violentas, porque como conversaba Marcela, la verdad es que sí estamos bastante expuestos a situaciones de violencia porque estamos en la calle y la gente también se pone, se desespera, se descontrola, hay un miedo generalizado de la gente por la tensión, por el apuro, porque la verdad que para ellos unos segundos parecen horas. Entonces es entendible.
1: Así es, claro. Ahora nos vamos con Marcela. Marcela, ¿qué acciones está desarrollando el Servicio de Salud Ñuble para prevenir esta situación y proteger a los funcionarios?
0: El Servicio de Salud Ñuble ha venido priorizando esta línea de trabajo desde ya hace bastante tiempo, ¿ya? Contamos con protocolos actualizados frente a hechos de agresiones. Capacitamos a nuestros funcionarios y a jefatura en conjunto con comités paritarios, referentes en prevención de riesgos que tenemos en toda la red y referentes psicosociales, con el objetivo de poder prestar un mejor apoyo hacia nuestros funcionarios que se ven afectados bajo este tipo de situaciones, ¿ya? También hemos fortalecido la coordinación con carabineros y avanzado en las medidas de seguridad de nuestras instalaciones, ¿ya? También buscamos tener espacios en salas de espera más acogedores para que nuestros usuarios, al momento de estar esperando el ser atendido, no se impacienten tanto, tengan mejor acceso a la información y de esta forma disminuir la angustia y la ansiedad que pueden tener por recibir una respuesta. Ya se han realizado además intervenciones con la comunidad y por eso hoy día también estamos acá. Con el fin de poder reforzar el que el respeto es fundamental para el trabajo de manera conjunta entre el funcionario de salud y nuestros usuarios.
1: Ya para finalizar, Marcela, Helen, ¿con qué mensaje le gustaría quedarse hoy para la comunidad respecto del cuidado y respeto hacia quienes trabajan en salud?
0: Desde mi postura, desde el área preventiva, el llamado es muy simple: invitar a cuidar a quienes nos cuidan. Entendemos que una urgencia genera miedo, angustia, preocupación, pero la violencia nunca es la respuesta, ¿ya? Nuestros funcionarios están ahí para ayudar y nosotros lo que necesitamos de la comunidad es el respeto y la colaboración.
1: Eso es lo principal. ¿Por acá, Helen?
2: Bueno, recuerden que el SAMU Cordillera Ñuble está a las 24 horas del día entregando servicios. La ocupación del 131 con conciencia, cuando realmente necesita una emergencia, nosotros vamos a estar ahí y que llegamos a toda la región. Así que el uso responsable, la verdad, del 131 y toda la cadena del ABC.
1: Hoy les quiero agradecer a ambas, a Helen Vallejo, Sten y SAMU, y también a Marcela Astroza, prevencionista de riesgo del Servicio de Salud Ñuble, por acompañarnos. Muchas gracias.
0: No, gracias.
1: Dígame, sí, Helen.
2: Quiero enviar un saludo a todos los funcionarios del SAMU Ñuble y a las chicas de la CID en el Servicio de Salud Ñuble. Muchos cariños para ellas.
1: Saludos para ellas, que seguramente nos deben estar escuchando. Que tengan buena jornada. Nos vamos a la pausa y estamos de vuelta.

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1: 12 del día, en punto.
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2: Bienvenidos al Boletín del Mediodía en Radio La Discusión. Comenzamos en el ámbito regional desde la comuna de Portezuelo, saludando a Carlos Adolai.
3: Muchas gracias. El reciente fenómeno climático dejó graves secuelas en la comuna de Portezuelo, afectando directamente a decenas de familias, viviendas e infraestructura vial básica. Los cortes de camino se alzaron como la principal emergencia para los habitantes rurales. Las localidades de Cucha Urrejola, Itento y Trancoyán quedaron completamente aisladas debido a los estragos del agua. Sin embargo, aprovechando los días de buen tiempo, los equipos de emergencia ejecutaron trabajos de reparación express. Hoy, las rutas ya se encuentran transitables. El informe lo entregó Juan Pablo Aravena, director de Seguridad Pública y Emergencia.
4: La comuna de Portezuelo, desde el 14 de julio a la fecha, ha tenido tres eventos de gran magnitud, lo que ha perjudicado básicamente la conectividad rural y sobre todo la afectación de familias y de viviendas. En la actualidad tenemos cinco familias las que fueron afectadas por parte de este evento meteorológico, lo cual perjudicó a gran parte de sus viviendas, requisito que nosotros lo pudimos solicitar y requerir directamente a los organismos pertinentes para que prontamente estas viviendas se les puedan hacer entrega. De las cinco viviendas, una ya ha sido instalada y la otra están en proceso de administrativo, por lo cual durante los próximos días deberíamos tener ya respuesta de esta solicitud. En cuanto a la conectividad rural, los sectores mayormente de afectación, que son Cucha Urrejola, Quitento, Trancoyán, en la actualidad los caminos se encuentran transitables, a excepción un sector de Panguilemo que tiene un puente cortado, lo que nosotros esperamos durante los próximos días mejorar la conectividad a través de recursos que solicitó el alcalde de la comuna a diferentes organismos del Estado. A contar del próximo lunes y siempre y cuando las condiciones meteorológicas lo permitan, estaremos desplegados en los diferentes sectores para poder mejorar la conectividad en aquellos puntos donde han sido mayormente perjudicados, para dar conectividad no solamente a las familias, sino que también para el traslado de furgones escolares, ingreso de camiones de aljibe para el traslado de agua potable y también para aquellas personas que tienen alguna enfermedad, ya sea a través del Cefán de la comuna o diálisis de alguna empresa de la ciudad de Chillán o de Concepción.
3: En paralelo a la conectividad, la prioridad se centra en la asistencia social para las familias damnificadas. 31 personas ya fueron postuladas ante el Ministerio de Desarrollo Social. Fichas de evaluación determinarán el daño específico de cada hogar. Kits de mercadería se entregarán a quienes perdieron el sustento básico. Materiales de techumbre recibirán las viviendas con daños estructurales. Las autoridades locales informaron que los monitoreos en terreno continuarán para asegurar que la ayuda estatal llegue con rapidez a los sectores rezagados. Adolay Sobarzo, corresponsal.
2: Continuamos en el ámbito nacional. El abogado Luis Mariano Rendón denunció ante la Contraloría al presidente José Antonio Kast por una eventual infracción al principio de probidad, luego de que entregara una cifra sobre robos violentos que no coincide con los registros oficiales. En su cadena nacional el 5 de agosto, Kast aseguró que su gobierno recibió un país con 2.218.000 robos violentos solo el año pasado. Sin embargo, datos del Centro de Estudios y Análisis del Delito contabilizan 69.777 casos durante 2025, incluso sumando los robos por sorpresa, la cifra llega a los 109.000. Rendón acusa que no fue un simple error, sostiene que el dato permitió mostrar una situación heredada mucho peor y con ello agrandar los avances que el actual gobierno se atribuye en seguridad. Estas fueron las informaciones del mediodía en Radio La Discusión.
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Ya estamos de regreso junto a ustedes, 12 del día con 10 minutos y estamos en vivo. Recuerde que también estamos presentes ahí siempre acompañando para quienes nos visitan en Instagram, Radio La Discusión, nuestras redes sociales activas con todas las noticias del momento, del día a día, ¿cierto? Para quienes están con nosotros. Comentarle algo que tiene que ver obviamente con nuestra región de Ñuble, porque en el marco del Día de la Miel, el SAC recordó que el Registro Nacional de Apicultores, el cuaderno de campo y la declaración de colmenas son obligatorios y fundamentales para la trazabilidad, la sanidad y el futuro de la apicultura, la actividad esencial para el desarrollo agropecuario y la conservación de la biodiversidad, además del papel clave que cumplen las abejas en los cultivos y en la producción de alimentos. En la región de Ñuble la actividad tiene una presencia significativa con 1.104 apicultores vigentes, 6.959 apiarios registrados y un total de 525.818 colmenas, cifras que reflejan la relevancia económica y productiva y ambiental de este rubro para el territorio. La miel, el principal producto de la actividad apícola, es reconocida por su alto valor nutritivo y sus propiedades naturales. Sin embargo, la importancia de las abejas va mucho más allá de la producción de miel, ya que a través de la polinización contribuyen directamente a la productividad de la agricultura y la conservación de la flora silvestre. En este contexto, la protección de la salud de las abejas constituye una tarea fundamental para la seguridad alimentaria y la sustentabilidad de los sistemas productivos. La ley apícola número 21.489 reconoce la apicultura como una actividad estratégica para el sector silvoagropecuario y para el equilibrio de los ecosistemas. Destacó esto el director regional subrogante Gabriel Bustos. En este tenor recordó que la implementación de la ley apícola y sus reglamentos generó nuevas obligaciones para quienes desarrollan esta actividad, donde destacan la inscripción en el Registro Nacional de Apicultores a través del Sistema de Información Pecuaria Apícola, así como la declaración de apiarios y colmenas. Esta es una herramienta fundamental, ¿cierto?, para el fortalecimiento de la sanidad apícola. Asimismo, los apicultores deben mantener actualizada la declaración de sus apiarios a través de FRADA, formulario de registro de apicultores y declaración de apiarios, declarar las existencias de colmenas cuando corresponda y cumplir las exigencias asociadas al movimiento, ¿cierto?, además de las medidas de bioseguridad establecidas por la autoridad sanitaria. En los últimos años la producción ha bajado harto, dicen, por la sequía, los incendios, la barroa, el cambio climático. En este momento, fuertes lluvias y hartos tornados han golpeado a nuestros apicultores, comentaron, ¿cierto?, Bernarda Salazar, dirigente, ¿cierto?, y quienes también por lo mismo destacó la necesidad de apoyar la apicultura, fomentar la plantación de árboles nativos y fortalecer el trabajo de los apicultores organizados, porque cuidar a las abejas es cuidar la vida, el medio ambiente y el futuro de nuestra vida. Lo importante, los saludamos a todos en la región de Ñuble, quienes, ¿cierto?, registra más de 525.000 colmenas y 1.104 apicultores activos actualmente en la región de Ñuble. Y es una labor, ¿cierto?, tan necesaria. La miel es un alimento tan rico en nutrientes, lo cual lo tenemos acá en la región de Ñuble, por eso es necesaria esta ayuda y protegerlos. Nos vamos a la música, estamos de vuelta.

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12, 18 minutos, revisemos la temperatura que tenemos a esta hora en Chillán. Tenemos ya 6 grados, solo 6 grados, 9 la máxima para hoy. Hay viento durante la tarde, hasta 50 kilómetros por hora, y los chubascos que hay, ¿cierto? Que decíamos que iban a empezar a caer de a poquitito durante el transcurso de esta tarde. 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Es un buen mensaje para quienes a esta hora nos acompañan, saludando a todos a nuestros auditores que a esta hora andan en las diferentes rutas de la región de Ñuble. Sabemos de mucho ahí, cierto, quienes están ahí trabajando de cara ya a un nuevo fin de semana, pensando también en lo que se viene, cierto, en el Día del Niño, en busca algunos de algún regalo en especial, algún festejo para los niños, y algunos que no son tan chicos todavía en casa, pero siguen siendo los regalones de casa, ¿cierto? Ahí para algunos también, algunos de sus mascotas son sus niños, y para quienes todavía, ¿cierto? Los hijos son grandes, pero igual siguen siendo los niños de la casa, así que saludos ahí para todos quienes están buscando ese regalito especial, algún gesto, una comida, organizando algo para el fin de semana, para celebrar a todos quienes son niños. Nos vamos a la música, estamos de regreso.

0: 12 del día, 29 minutos.
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2: Continuamos junto a usted. Hoy estaba lloviendo bastante fuerte hace unos minutos en la capital regional, lo que se espera gran parte del día, de este día viernes, con bastante viento también. Así que a protegerse ahí y con la posibilidad de esta agua nieve también, recuerde, durante el día sábado de la madrugada. Oye, nos vamos a dar una vuelta por la Liga de Primera, el fútbol, porque el Campeonato Nacional no cesa, continúa desde este viernes 7 de agosto con el desarrollo de la fecha 18, donde uno de los partidos más atractivos será clásico entre Coquimbo Unido y La Serena. Hoy comienza entonces esta fecha número 18, este viernes 7 de agosto, con Universidad Católica que enfrenta a Cobresal. Esto es en el Claro Arena desde las 20:30 horas. Luego, el día sábado 8 de agosto, Huachipato recibe a Everton a las 15 horas en el Estadio CAP. Coquimbo Unido y Deportes La Serena se enfrentan a las 17:30 horas en el Estadio Bicentenario Francisco Sánchez Rumoroso. Esto es el día sábado. Tendremos estos dos partidos. Luego, el domingo 9 de agosto, Deportes Concepción y Universidad de Concepción. Mire, se enfrentan ambos ahí de casa, 12:30 horas, Estadio Esterroa. Al mediodía, luego Higgins y Deportes Limache a las 15 horas en el Estadio El Teniente. Luego es el turno de Unión La Calera, que recibe a Colo Colo, 17:30 horas en el Estadio Nicolás Chaguán. Y Universidad de Chile cerrando el día domingo 9 de agosto, Día del Niño, de la Niñez, a las 20 horas en el Estadio Nacional, juega Universidad de Chile. Y falta Ñublense, dirá usted, pues ¿dónde está Ñublense? Ñublense cierra esta fecha número 18, este día lunes 10 de agosto, con Audax Italiano. Esta vez de visita, Ñublense viaja a la región metropolitana. A las 20 horas es este encuentro en el Estadio Bicentenario de la Florida. Allá, bien tarde, Como siempre, esos horarios que dispone el canal del fútbol, que son tan agradables. 20 horas, lo más tarde posible. Y claro, podría haber sido un poquito más temprano, pero ese es el horario. Entonces, esperando que ahora sí se juegue, sabemos lo que pasó el último partido con Limache, que por problemas que escapaban, ¿cierto?, de lo que podríamos pensar, por una lluvia, cualquier cosa, era algo que no estaba ni siquiera pensado en ese estadio. Esperemos que en el Estadio Bicentenario de la Florida, que es prácticamente igual al que tenemos acá, no suceda nada, ¿cierto?, con la lluvia ni nada, así que esperemos ahí que Ñublense tenga un triunfo con este partido pendiente, que todavía estamos a la espera de esa reprogramación de esa fecha anterior. Nos vamos a la música, volvemos.

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1: Ya estamos de regreso junto a ustedes. Hoy nos vamos a dar una vuelta por los recuerdos, por los dibujos animados que se llamaban en ese entonces. ¿Se acuerda de los supersónicos? Sí, que nos llevaban al futuro, que pensábamos que iba a ser así, ¿cierto? El futuro, algunas cosas se cumplieron, otras, claro, eran muy fantásticas. Fíjense que Warner Bros. Discovery confirmó que Jim Carrey protagonizará la esperada película de acción real de los supersónicos. Este proyecto permaneció en desarrollo durante más de 20 años. La compañía reveló la información en su carta trimestral a los accionistas correspondientes al segundo trimestre de 2026. Allí incluyó la cinta dentro de su calendario de estrenos previstos para una fecha posterior a 2027. La confirmación marca la primera vez que el estudio menciona oficialmente al actor como protagonista, luego de meses de rumores sobre su participación. El proyecto aparece junto a otras producciones aún sin fecha definida. Y Los Supersónicos son un proyecto que sobrevivió a múltiples intentos. La adaptación pasó por numerosas manos sin llegar a concretarse. Se vinculó a un proyecto de 2023, una versión animada en 2007. También trabajaron con esa propuesta. Y ahí está. Me sorprendió Mario, ¿ah? Sí. ¿Los veía usted? ¿Los vio? Sí, Los Supersónicos, ahí, Derecho al Futuro, como decía. Sí, clásica esa música. ¿Le gustaba a usted? ¿Y la robotina? ¿Ah? La robotina, que de ahí salió el personaje, ahí la mamá, la familia. Creada por William Hanna y Joseph Barbera en el año 1962, la serie mostraba la vida de familia Sónico en una ciudad futurista con autos voladores, robots y tecnología automatizada. Además, se convirtió en la primera producción emitida en color por ABC y en uno de los pocos dibujos animados en horario estelar antes de los Simpsons, fue mucho antes. Aunque el estudio no confirmó el resto del equipo creativo, en 2025 trascendió que negociaban con más personajes. El personaje de Supersónico representa un cambio respecto a los papeles más extravagantes que ha tenido también Jim Carrey, hay que decirlo. El rol se acerca más al estilo de mentiroso que personajes como el Grinch. Cabe destacar que la compleja caracterización del Grinch llevó al actor a admitir que estuvo cerca de abandonar el rodaje. Carrey regresó a las grandes producciones con Sonic 3, estrenada en 2024. Y sin embargo, respecto a una antigua declaración en la que aseguró que solo volvería con un guión escrito con tinta de oro por Ángeles, respondió entre risas: eso podría haber sido cierto con otros rodajes. Por ahora, Warner Bros. Mantiene Los Supersónicos como un proyecto confirmado, aunque todavía sin fecha oficial de estreno. Así que usted prepárese entonces para volver atrás y recordar, sí, claro, como Futurama, todo eso que tenían que ver con este tipo de personaje. Claro, que eran súper entretenidos para ese tiempo, que ni siquiera nos imaginábamos, ¿ah? Los Picapiedras, que también tuvieron su película, su estreno ahí, así que esto también va a tener su versión. Así que Los Supersónicos también, ¿cierto? Que confirman ya esta película que está haciendo en rodaje.

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1: Ya estamos de vuelta junto a ustedes. 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Oye, ya nos comenzamos a despedir agradeciendo la sintonía a quienes estuvieron toda esta semana con nosotros. Ya es viernes, a disfrutar quienes pueden disfrutar del fin de semana, a descansar a quienes lo pueden hacer, a quienes no. Muchos trabajan también el día sábado. Recordar que es un fin de semana especial también, celebrando a todos los niños de nuestro país. Y también a tener cuidado con lo que va a pasar con las inclemencias del tiempo este fin de semana. Recuerde que van a haber muy bajas temperaturas, por lo cual hay que tener mucho cuidado, ¿cierto?, con los accidentes de tránsito. Si tiene que planificar un viaje, hágalo con anticipación, con calma y con tranquilidad. Para quienes andan en las y visitan también la región de Ñuble por primera vez, quienes nos van a ver este fin de semana por el atractivo de la nieve y todo lo que pasa con el bello paisaje de la región, cierto que quienes nos visitan vuelven una y otra vez. Nos despedimos hasta el lunes, nos encontramos el lunes, siempre horario habitual de 9 a 13 horas, nuestro matinal, todos juntos.
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5: Una de la tarde, en punto.
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2: La CONAF inició planificación de la temporada de incendios forestales. Sí, raro hablar de eso en invierno, pero también en verano, recuerde usted, ya se anticiparon para el invierno, haciendo que la cosa no fuera peor. Fabiana Cantilo, la ícono de la música argentina de los 80, de los 90, junto a La Mosca, más Adrián y Los Dados Negros, animarán la próxima fiesta de la longaniza que ya tiene aroma noventero. Las autoridades evalúan algunas opciones de transporte para poder facilitar acceso al futuro CESFAM, Federico Puga. La Secretaría General de Gobierno estima que más de 1.200 adultos mayores de la región van a ser beneficiados con la mega reforma. El diputado Carlos Chandía impulsa test de drogas obligatorio para todos los funcionarios públicos. Parece que ahí va a ser un test antidoping, así como en el fútbol.

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1: Hola, muy buenas tardes, ¿cómo están ustedes? Bienvenidos a la edición del día viernes 7 de agosto acá en la 94.7 Radio, en la que comenzamos a revisar la información, la actualidad informativa de las 21 comunas de Ñuble en este programa, el noticiero central de radio La Discusión, que es posible gracias al trabajo de Jorge Hernán Quijada, Diego Chacana, la edición del periodista Marcelo Herrera Vidal. Les hablo y les saluda Felipe Ahumada Jegó, les extiendo también acá los saludos de don Mario Arias, acá en Sala de Controles. Quédese con nosotros porque ahora que son las 13:05, comenzamos con el análisis de este panorama de Ñuble.
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0: Estamos en un país, ¿cierto?, que tiene de todo, o sea, terremotos, incendios en los veranos, inundaciones en los inviernos, pero bueno, estamos acostumbrados, nadie se queja, y de alguna manera algunas personas creen que eso ha modelado nuestra personalidad única, ¿no? En fin, pese a que estamos en julio, lluvia, y todo el mundo preocupado de los cauces, de los desastres que ha dejado el último temporal, en la CONAF ya están pensando en el verano. Porque también sabemos, esto no hay que adivinarlo, ¿sabes? Uno ya sabe que viene el tema de los incendios forestales, muchos de ellos por negligencias, trabajos agrícolas no controlados, alguno que otro también intencional, pero cuando se desarma la cosa, por Dios que se sufre. Así que ya están trabajando en algunos preparativos para poder enfrentar con buenos recursos y una gran coordinación lo que se viene en esta materia. Diego Chacana.
1: La Delegación Presidencial Regional de Ñuble y CONAF convocaron a una mesa público-privada para preparar la temporada de incendios forestales 2026-2027, instancia que busca anticipar medidas preventivas y mejorar la coordinación entre organismos públicos, policías, Ministerio Público y empresas forestales de la región. En la jornada participaron representantes de distintos servicios, carabineros, PDI y empresas asociadas a la Corporación Nacional de la Madera. El trabajo estuvo centrado en identificar los principales desafíos para reducir el riesgo de incendios y fortalecer la capacidad de respuesta frente a eventuales emergencias durante los próximos meses. Cada una de las instituciones asumió compromisos específicos según sus competencias y áreas de acción. En esa línea, desde CONAF Ñuble indicaron que la prevención debe comenzar antes del periodo de mayor riesgo y se requiere una coordinación permanente entre el sector público y privado. Así lo mencionó Domingo González, director regional de CONAF.
2: Ya nos estamos preparando para la próxima temporada que viene en el verano, dado que tenemos un fenómeno del Niño que va a ser un desarrollo muy floreciente de todo lo que son los pastos y combustibles finos, que significan desarrollo y velocidad de propagación de los incendios muy rápido y lo hacen, por supuesto, muy difíciles de combatir. Y en ese sentido, hoy hemos tenido una mesa en donde hemos juntado a la CORMA con las distintas empresas privadas, el Estado Carabineros de Chile, la PDI, Fiscalía y las distintas instituciones que tienen participación en el tema de los incendios. Al tener sinergia podemos ser mucho más eficaces en cómo realizamos las distintas actividades de prevención y por lo tanto ello va a redundar en que tengamos a nuestros campesinos, las casas, los bosques, la vegetación, los recursos naturales mucho más protegidos y podremos tener un combate también mucho más fácil toda vez que nuestras unidades de acción, tanto la brigada, las aeronaves, brigadas terrestres y maquinaria, puedan llegar de mejor forma a los distintos lugares donde tienen que combatir.
1: Los acuerdos adoptados serán revisados en una nueva sesión programada para octubre, cuando se evaluará el nivel de avance de las medidas comprometidas y se definirán ajustes en la planificación para enfrentar la temporada de incendios. Desde el sector forestal, la gerente de CORMA Biobío Ñuble, Margarita Ceris, señaló que esta coordinación permite anticipar escenarios de emergencia asociados a eventos extremos de incendios, considerando las condiciones climáticas y meteorológicas que podrían presentarse durante la temporada.
3: Todos trabajando en forma coordinada y anticipada para prepararnos para lo que viene, enfrentar de la mejor manera estos eventos extremos con acciones distintas, de manera que podamos actuar de forma coordinada y muy anticipada para evitar, para no estar expuesto a emergencias e incendios extremos, dadas las condiciones climáticas y meteorológicas que vamos a estar enfrentados. Como región de Ñuble, queremos que los distintos actores desde el mundo público y privado trabajen de forma colaborativa y muy anticipada para poder enfrentar este desafío.
1: La mesa continuará trabajando durante los próximos meses en acciones preventivas y la coordinación operativa, con el objetivo de disminuir la ocurrencia de incendios forestales y reducir sus efectos sobre las comunidades y los ecosistemas de la región de Ñuble.
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0: Vamos a hablar ahora de la fiesta de la longaniza. Este es un evento que ya se ha ido consolidando, independiente del clima, del contexto social que viva la región, es prácticamente un evento que concita la presencia de cada vez más personas, tanto que ya las últimas ediciones de esta actividad que organiza la Municipalidad de Chillán incluso ha tenido cobertura de canales de televisión de tiraje nacional. Para esta oportunidad se ha invitado también a artistas que en los 90 hubiesen venido realmente, hubiesen llenado estadios, ¿no? Como por ejemplo la argentina Fabiana Cantilo, que tiene una batería, tiene un catálogo de canciones conocidas que fueron un tremendo éxito en todo Sudamérica. Por lo tanto, ella no necesita absolutamente nada que explicarle a nadie para subirse a un escenario. Y tampoco Adrián y los Dados Negros. Mucha gente lo recuerda también en los 90, hizo bailar a muchas personas, eran realmente tremendamente convocados, ¿no? Eran solicitados para estas fiestas masivas donde la gente baila, y también va a estar La Mosca, otro cantante argentino que se hizo conocido por esas lentes de sol gruesos, grandes, que claro, también con la calva brillante lo hacían parecer como una mosquita. En fin, este es el sonido noventero que tendrá esta edición, y van a encabezar justamente esta programación que está orientada, bien digo, a convocar un público de todas las edades, porque en el fondo al menos Fabiana Cantilo tiene ese plus, ¿no? Que se va a escuchar, o se escuchó mucho en los 90, se va a escuchar ahora, se va a escuchar mañana y en 20 años más. Jorge Hernán Quijada.
5: Y esta mañana fue dado a conocer la parrilla artística para lo que va a ser esta nueva versión de la fiesta de la longaniza los días 21, 22 y 23 de agosto en la Plaza de Armas de Chillán. Adrián y los Dados Negros, además de Fabiana Cantilo y La Mosca, serán los grandes artistas que estarán presentes en esta nueva versión. Y a ellos se suman diferentes grupos folclóricos de nuestra zona y ciudad. Para conocer los antecedentes, escuchemos al alcalde, Camilo Benavente.
6: Nuestra parrilla programática en esta oportunidad es muy interesante. Yo diría que de mi punto de vista musical, como periodista, y que en algún momento también me dediqué a escribir sobre música, creo que lo que vamos a mostrar es parte de la música latinoamericana, del rock latinoamericano, y también de la música popular chilena. Y en ese sentido, también con algo de Chillán. Vamos a tener dos espacios, uno más para el rock y uno más para lo que tiene que ver con las tradiciones. Y podemos confirmar hoy la participación de Adrián y los Dados Negros, que ustedes conocen, que es una persona que desde el punto de vista popular tiene una historia bien, bien importante en nuestro país. También nos va a acompañar Fabiana Cantilo, que desde mi punto de vista es la rockera latinoamericana más importante en los últimos 30 años. Viene La Mosca, que también con un repertorio, diría yo, muy reconocido, con mucha ascendencia en un amplio espectro de la comunidad, jóvenes, mediana edad, incluso algunos más adultos, adultos mayores, que también pudieron escuchar a este grupo argentino. Estamos con el grupo del momento, que es Amigos Artistas, con la canción Puñalada, entre otras cosas, que hoy día se está llevando todos los aplausos a nivel nacional y también desde Argentina. Y tenemos también el folclore local, como siempre, con los conjuntos nuestros, que cumplen un rol fundamental en lo que tiene que ver con la música, con el longa rock, con grupos emergentes de nuestra ciudad y también de Concepción y de otros lugares, para poder tener un espacio, ¿cierto? Y con el humor.
5: Paola González, quien es representante de Los Cecineros.
7: No, la parrilla artística está súper buena. Vamos a traer mucho más público de lo que ya ha sido en otras oportunidades. Hay ciudades reconocidas por su monumento, otras son reconocidas por sus paisajes. Chillán tiene el privilegio de ser conocida por un producto que durante generaciones ha reunido a familias alrededor de una mesa que se llama la longaniza de Chillán. Que hoy podemos decir con orgullo que nuestra longaniza es de Chillán. Vamos a regalar 5.000 choripanes ese día. Vamos a cocinar alrededor de 12 toneladas de longaniza. Esa cifra denuncia el tamaño que ha alcanzado este evento y enorme preferencia que existe en nuestro producto.
5: Blas Pereira, folclorista de nuestra región y zona.
8: Porque generalmente en las fiestas cada vez se ve menos folclore. El pariente pobre de la cultura parece que fuera el folclore, pero en nuestra tierra chillana no es así. Yo sé, doy fe de ello, que en cada actividad que la municipalidad, ¿cierto?, se encarga de entregar a la comunidad chillaneja, obviamente está presente el folclore, como hoy en día, y por supuesto agradecer por ese gesto, porque la cultura tradicional es súper necesaria porque en cada lugar donde hay que festejar, celebrar o reconocer, siempre debería estar el folclore. Y eso es una intención de la municipalidad, de que el folclore esté presente. Por eso estoy yo acá representando obviamente a mi conjunto Pilmaiquén y a los demás compañeros que les va a corresponder su presentación en esta gran fiesta. Así que
5: la actividad se va a desarrollar el día 21, 22 y 23 de agosto en la Plaza de Armas de Chillán, y el día sábado por la tarde el show será transmitido por TVN, según lo señaló el alcalde de la comuna de Chillán, Camilo Benavente.
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0: Una nueva mesa de trabajo reunió a la Seremi Guía de Transportes, a la Seremi de Transporte y a Telecomunicaciones también. Ellos son los encargados de poner en marcha el CESFAM Federico Puga, ¿no? Este CESFAM que ya está también demandando nueva locomoción, algunos tramos, poder evaluar también algunas opciones para poder ingresar con facilidad a este nuevo establecimiento de salud una vez que entre en funcionamiento. Por supuesto, la comunidad que vive cerca ahí tiene muchas dudas respecto a cómo va a funcionar el tema del tráfico, hay o no cambios de dirección de calle y cuáles van a ser en el fondo las opciones que van a tener tanto para el transporte privado como para el transporte público. Diego Chacana se lo va a contar ahora.
1: No solo el nuevo hospital regional de Ñuble planifica el flujo vehicular en su entorno. Durante los últimos días, la Seremi de Transportes y Telecomunicaciones de Ñuble encabezó una nueva mesa de trabajo junto al municipio de Chillán Viejo para mejorar la conectividad hacia el futuro CESFAM Dr. Federico Puga, recinto cuyo proyecto se encuentra en desarrollo desde el 2021 y que requerirá condiciones adecuadas de acceso antes de iniciar su funcionamiento. Durante las jornadas revisaron las alternativas de transporte actualmente disponibles para llegar al establecimiento y también posibles nuevas opciones de conectividad. Estas últimas dependerán del avance de acciones e intervenciones de infraestructura que deberá ejecutar el municipio, previa evaluación técnica. El Seremi de Transportes de Ñuble, Omar Sandoval, señaló que la planificación se viene trabajando desde hace varios meses y busca que al momento de la puesta en marcha del CESFAM, la comunidad cuente con una conectividad adecuada y también segura.
9: Como Seremi de Transporte y Telecomunicaciones de Ñuble, estamos trabajando desde un par de meses en esta mesa, para que cuando el CESFAM entre en funcionamiento, la comunidad cuente efectivamente con una conectividad adecuada. Hoy identificamos alternativas de transporte disponibles y también analizamos nuevas opciones que podrán implementarse conforme se analicen y avancen algunas acciones que llevaremos adelante. En este sentido, este trabajo coordinado con el municipio y los distintos servicios es fundamental para acercar la salud a las personas y mejorar su calidad de vida.
1: En la mesa trabajaron además distintos concejales junto al Departamento de Salud de Chillán Viejo y la Dirección de Tránsito. Los equipos de la División de Transporte Público Regional y de la Unidad Operativa de Control de Tránsito entregaron antecedentes técnicos y orientaciones sobre las alternativas analizadas. La coordinación entre transportes y el municipio continuará mientras avance el proyecto del nuevo CESFAM, con foco en definir las medidas necesarias para facilitar el acceso de vecinos al recinto una vez que entre en operación.
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0: Son las 13 horas con 19 minutos. Les voy a contar ahora que la Secretaría Regional Ministerial de Gobierno, acá en Ñuble, valoró la aprobación de la mega reforma impulsada por el Ejecutivo. Esto ha tenido, bueno, un debate que se ha desplegado por todo el país en diferentes medios, por lo tanto no es necesario, ¿no?, que nosotros le podamos entregar detalles al respecto, pero es esta mega reforma que se discutió en el Parlamento y que poco a poco fue encontrando votos favorables. En este punto, lo que tiene que ver con los adultos mayores es que, según lo que se explica, su implementación podría beneficiar directo a más de 1.200 adultos mayores solo acá en la región. Tanto por la repartición de la iniciativa que contempla medidas orientadas a fortalecer lo que podríamos clasificar como protección social, condiciones de vida y también ampliar el acceso a algunos beneficios. Más detalles con Jorge Hernán Quijada.
5: Un positivo balance desarrolló el actual CEGECOP Marco Muñoz referente a lo que fue la aprobación de esta mega reforma que llevó adelante el gobierno y que no estuvo exenta de algunos inconvenientes y problemas en cuanto a su aprobación. En este sentido señaló que en Ñuble, por ejemplo, habrá cerca de 1.200 adultos mayores que se verán beneficiados. A esto se suma, sin lugar a dudas, lo que va a hacer la instancia de poder tener la asistencia para la generación de puestos de trabajo y que va a beneficiar con entregas de bonos a empresarios cuando contraten hombres y mujeres en lo que va a ser la reactivación laboral. Para conocer la información, escuchemos al CEGECOP en Ñuble, Marco Muñoz.
10: Que luego de una década de estancamiento y más de 4 meses además de negociación, nuestro país aprobó finalmente el proyecto más ambicioso de los últimos 30 años, que es el proyecto de reconstrucción y desarrollo económico y social. Ahora Chile va a volver a premiar el esfuerzo, el trabajo compensado. Va a traer varios beneficios a este proyecto, principalmente para nuestros adultos mayores, con la exención del pago de contribuciones, que acá, en nuestra región de Ñuble, va a beneficiar a más de 2.200 personas adultos mayores. Pero también la eliminación del IVA durante 12 meses para las viviendas nuevas, lo que va a permitir que muchas personas más tengan acceso a la casa propia. Pero también enfocándonos en el empleo, más de 900.000 chilenos hoy en día están sin trabajo y gracias a la inversión y la proyección que nosotros tenemos van a poder encontrar más oportunidades, más y mejores también. Ahora con la eliminación del IVA va a aumentar la competitividad para que podamos, por supuesto, las empresas vuelvan a invertir, vuelvan a creer y volvamos a reactivar la economía. El foco de este megaproyecto está en el crecimiento, en el empleo y en la seguridad.
5: Ahora, específicamente esto ya, ¿cuándo debiera comenzar, no? ¿Cuándo debiera ser publicado y todo aquello?
10: Bueno, ahora viene el otro trámite ya más que dice relación con la parte más administrativa, se aprobó por el Senado, ahora se va a despachar a ley. Una vez que se publique en el Diario Oficial, nosotros ya vamos a poder contar con esta ley y va a ser también además nuestra carta GAMP sobre la cual vamos a comenzar a trabajar.
5: Se espera ahora que esto sea publicado en el Diario Oficial para que entre rápidamente en acción y podamos ver esta importante reactivación económica que espera traer nuevas fuentes laborales a nuestra región.
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0: Bueno, y a propósito de todo lo anterior, los hospitales de San Carlos y de Chillán se ubicaron, escuche bien, entre los mejores 20 del país. Por Dios, que nos gusta criticar lo que tenemos cuando realmente uno lo puede ponderar solamente cuando sale a otros lugares, otras ciudades, otros países, y ahí se da cuenta de lo que uno tiene. Porque si no, uno critica desde acá y siempre el contraste va a ser contra un ideal. Y un ideal jamás se le puede ganar, ¿no? Así que siempre la realidad va a quedar en desventaja, especialmente para aquellos que les gusta criticar. Pero eso es, están entre los 20 mejores del país en gestión hospitalaria, según un estudio realizado por el propio Ministerio de Salud. Esta medición evalúa el desempeño de los establecimientos durante el año 2025 en diferentes ámbitos que se podrían dividir en tres grandes grupos: el clínico, el administrativo, pero el siempre importante financiero. Diego Chacana.
1: El Hospital de San Carlos y el Hospital Clínico Hermina Martín de Chillán se ubicaron entre los 20 establecimientos autogestionados con mejores resultados del país en el ranking de gestión hospitalaria 2025, medición que evaluó a 62 recintos y situó a ambos hospitales de Ñuble sobre la media nacional. San Carlos alcanzó el lugar 19 con un cumplimiento del 78,5%, mientras que el Hospital de Chillán ocupó el puesto 20 con un 78%. La evaluación se realizó mediante el sistema Balance Score, considerando 29 indicadores distribuidos en sustentabilidad financiera, eficiencia operacional, gestión asistencial en red y calidad de atención. La directora subrogante del Servicio de Salud de Ñuble, Marianela Sandoval, señaló que los resultados reflejan parte del trabajo desarrollado en los dos establecimientos de mayor complejidad de la red y planteó que el desafío ahora es mantener y mejorar esos números.
11: Los dos centros de salud de mayor complejidad de nuestra red asistencial lograron posicionarse sobre la media nacional. El Hospital de San Carlos alcanzó un 78,5% y el Hospital de Chillán un 78%. Resultados que reflejan el trabajo desarrollado para mantener altos estándares, siempre por el bienestar de nuestros usuarios y usuarias como principal objetivo. El desafío es continuar fortaleciéndonos, pues estos resultados son el reflejo del trabajo sostenido de equipos enfocados en mejorar los procesos y la satisfacción de las y los pacientes. Como institución, seguiremos impulsando acciones que beneficien a la comunidad mediante la implementación de estrategias de eficiencia que nos permitan mantener y mejorar estos indicadores.
1: En el caso del Hospital de San

0: Carlos, entre los aspectos considerados en su gestión se encuentran los avances en actividad quirúrgica, el mantenimiento preventivo de equipos e infraestructura o el cumplimiento de garantías GES. El establecimiento además cuenta con un plan de mejora para abordar áreas que todavía presentan oportunidades de crecimiento. En esa línea, el director del Hospital de San Carlos, Luis Gatica, se refirió al trabajo desarrollado para mejorar los procesos y avanzar hacia una atención más oportuna, segura y eficiente.
1: Nos llena de orgullo ser el hospital mejor evaluado de la región y ubicarnos en el lugar número 19 a nivel nacional en este instrumento de gestión. Este resultado refleja el compromiso de nuestros equipos y el trabajo permanente por hacer más eficientes nuestros procesos. Con avances en gestión quirúrgica, el mantenimiento preventivo de nuestros equipos y infraestructura, el cumplimiento de garantías GES, la disminución de la inasistencia a consultas y una alta satisfacción usuaria. Este reconocimiento nos impulsa a seguir avanzando, por lo que ya contamos con un plan de mejora que nos permitirá fortalecer aquellos ámbitos donde tenemos oportunidades de crecimiento, siempre con el foco puesto en brindar una atención cada vez más oportuna, segura y eficiente a nuestra comunidad.
0: El balance de Scorecard también considera la capacidad de los hospitales para coordinar su funcionamiento dentro de la red asistencial, junto con el uso eficiente de los recursos y el cumplimiento de estándares de atención. En el Ermita Martín además se destacó la participación de los equipos clínicos, administrativos, técnicos y de apoyo en los resultados obtenidos durante la medición 2025.
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3: Una de la tarde, 28 minutos.
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10: Son las 13 horas con 30 minutos. Comenzamos con el segundo bloque del Noticiero Central. Les cuento que tenemos algo de lluvia.

0: cero. ¿Quiénes estuvieron ahí con escarcha? Bajo cero, San Fabián, menos un grado. Recinto, menos dos, y una parte ya el sector más cordillerano de Coihueco, también con menos uno. Mientras que la gente que vive en el sector del Valle, ahí también hubo una variación de no más de 2 grados, ¿no? Coelemu con 2, Niquén, Chillán, Pinto con 0 grados y otras como Quillón o El Carmen con 1. En cambio, la costa, siempre más templada, está con 7 grados en la mañana normalmente, esta vez no fue la excepción, y la temperatura más alta que tendremos en la región de Ñuble durante esta jornada también estará en las comunas costeras, promediando los 12 grados. Les contábamos sobre que ya están planificando el tema de los incendios, pero no se ha dado por suelto, ¿no? Nadie ha aflojado los temas que tienen que ver con estos temporales. En Portezuelo están viendo también ahí cómo poder salir adelante con los estragos que esto ha dejado. Los detalles los tiene Adolay Sobarzo.
1: Muchas gracias. El reciente fenómeno climático dejó graves secuelas en la comuna de Portezuelo, afectando directamente a decenas de familias, viviendas e infraestructura vial básica. Los cortes de camino se alzaron como la principal emergencia para los habitantes rurales. Las localidades de Cucha Urrejola, Quitento y Trancoyán quedaron completamente aisladas debido a los estragos del agua. Sin embargo, aprovechando los días de buen tiempo, los equipos de emergencia ejecutaron trabajos de reparación express. Hoy, las rutas ya se encuentran transitables. El informe lo entregó Juan Pablo Aravena, director de Seguridad Pública y Emergencia.
2: La comuna de Portezuelo, desde el 14 de julio a la fecha, ha tenido 3 eventos de gran magnitud, lo que ha perjudicado básicamente la conectividad rural y sobre todo la afectación de familias y de viviendas. En la actualidad tenemos 5 familias las que fueron afectadas por parte de este evento meteorológico, lo cual perjudicó a gran parte de sus viviendas, requisito que nosotros lo pudimos solicitar y requerir directamente a los organismos pertinentes para que prontamente estas viviendas se les puedan hacer entrega. De las 5 viviendas, una ya ha sido instalada y la otra están en proceso de administrativo, por lo cual durante los próximos días deberíamos tener ya respuesta de esta solicitud. En cuanto a la conectividad rural, los sectores mayormente afectación, que son Cucha Urrejola, Quitento, Trancoyán, en la actualidad los caminos se encuentran transitables, a excepción un sector de Panguilemo que tiene un puente cortado, lo que nosotros esperamos durante los próximos días mejorar la conectividad a través de recursos que solicitó el alcalde de la comuna a diferentes organismos del Estado. A contar del próximo lunes y siempre y cuando las condiciones meteorológicas lo permitan, estaremos desplegados en los diferentes sectores para poder mejorar la conectividad en aquellos puntos donde han sido mayormente perjudicados, para dar conectividad no solamente a las familias, sino que también para el traslado de furgones escolares, ingreso de camiones de aljibe para el traslado de agua potable y también para aquellas personas que tienen alguna enfermedad, ya sea a través del Cefán de la comuna o diálisis de alguna empresa de la ciudad de Chillán o de Concepción.
1: En paralelo a la conectividad, la prioridad se centra en la asistencia social para las familias damnificadas. 31 personas ya fueron postuladas ante el Ministerio de Desarrollo Social. Fichas de evaluación determinarán el daño específico de cada hogar. Kits de mercadería se entregarán a quienes perdieron el sustento básico. Materiales de techumbre recibirán las viviendas con daños estructurales. Las autoridades locales informaron que los monitoreos en terreno continuarán para asegurar que la ayuda estatal llegue con rapidez a los sectores rezagados. Adolay Sobarzo, corresponsal.
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0: Bueno, el diputado por Ñuble, Carlos Chandía, ex árbitro. No, aquí le voy a andar dando currículum. Yo, usted sabe que fue también mucho tiempo alcalde de Coihueco, pero sin embargo, sí, está viviendo por primera vez esta nueva faceta como parlamentario, ¿no? Y manifestó, por lo tanto, su respaldo a un proyecto de ley que busca ampliar las aplicaciones del test de droga más allá del Congreso Nacional. Esto es un tema que está bastante en boga porque ha habido problemas también, ¿no?, con estas certificaciones. Ahí sabemos que hay un problema con uno de los parlamentarios de la UDI, que sí, que no, y gente que

0: no se quiere someter a algunos test. Entonces, es en este contexto en que el chillanejo, coihuecano, mejor dicho, Carlos Chandía, sostuvo que la iniciativa apunta a fortalecer la transparencia, la probidad, la confianza de la ciudadanía en las instituciones, estableciendo un mínimo estándar igualitario también para quienes ejercen funciones que sean financiadas con recursos del Estado. No ha sido tácito, pero se refiere a todas las que tienen que ver con el Estado. Jorge Hernán Quijada.
1: El diputado Carlos Chandía será parte de lo que es un proyecto en el cual se ha solicitado que los test de drogas deben ser obligatorios y de esta manera quienes sean dado positivo de estos test deben ser sacados de sus puestos, y esto debe incluir no solo al Congreso, sino que también a todas las autoridades, ministros, subsecretarios, delegados presidenciales, seremis, para de esta forma poder definitivamente hacer una señal de que las personas que hoy están en distintos puestos en nuestro país puedan de esta forma dar claridad que son personas idóneas para los cargos.
2: Soy parte del proyecto de ley que promocionó el diputado Jaime Mulet, así que por lo tanto yo también estoy muy de acuerdo con que efectivamente se haga test de droga a todas las autoridades del gobierno, a todas, incluyendo el presidente de la República, hacia abajo, pasando por senadores, diputados, ministros, parlamentarios, alcaldes, concejales, a todos que le hagan test de droga, justamente para evitar que esto en algún minuto se vaya masificando, y sea, porque algo además que está prohibido, así que sin duda que es una gran oportunidad y esperemos que se acoja para que podamos entonces realizar estos test de droga.
1: ¿Sobre el trabajo de los ministros en terreno?
2: Bueno, lo importante es que los ministros se están acercando a las ciudades más pequeñas, a las regiones. Eso es importante porque están en el lugar, digamos, donde se produce el daño. Y eso sin duda que habla muy bien de ellos. Estuvo el ministro Poduje, estuvo el ministro Campos en el de Agricultura. Así que esperemos que esto sea una buena iniciativa y una buena idea de poder estar cerca de la comunidad, que la gente lo que necesita.
1: El diputado Carlos Chandía espera que de esta forma se pueda esta instancia aprobar y decretar la ley para así comenzar a desarrollar de manera obligatoria estos test aleatorios a todos los funcionarios públicos del país.
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0: Son las 13 horas con 40 minutos. Tenemos en este momento 8 grados de temperatura, algo de lluvia moderada en algunas comunas de la región, que va a ir variando a lluvia débil para parar un poco hasta cerca de las 5 de la tarde. Las lluvias nos seguirán acompañando a partir de las 23 horas, cuando ya como promedio en la región tengamos entre 3, 2 y 4 grados. Fin de semana lluvioso, sí, pero solo el día sábado, aunque va a estar lloviendo prácticamente todo el día bajo esta lluvia débil, ¿no? Que no se trata simplemente de chispas, es lluvia, pero no tan fuerte. De los vientos, nada que preocuparse por el fin de semana, 38 kilómetros el sábado y 31 kilómetros el domingo. Sin embargo, el domingo se espera que esté completamente soleado. Nada de nubes y por lo tanto las temperaturas deberían ser más bien bajas. Se habla de heladas en la mayoría de las comunas de la región. Por ejemplo, en Chillán, que está prácticamente al centro del territorio de Ñuble, tendría cerca de menos 1 grado a las 8 de la mañana. La temperatura más alta, en cambio, para la capital regional será de 12 grados.
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0: Trece horas 40 minutos. Les cuento que el dólar observado está en 913 pesos con 86 centavos, el euro en 1053 pesos con 08 centavos. La unidad de fomento, 40.844 pesos con 79 centavos, mientras que la libra de cobre en una excelente cotización ahí en Londres, 6 dólares con 45 centavos. Estos datos y muchos más usted los puede encontrar en la página electrónica del Banco Central de Chile. 13:41. Nos vamos. Muchas gracias por haber estado con nosotros este día, la semana. Sabemos también que con usted vamos a contar el día lunes, mientras que Milton Vázquez les va a estar dando las novedades en la mañana de este sábado. A las 6 de la tarde, Jorge Hernán Quijada llega con la segunda mirada este viernes 7 de agosto en el noticiero vespertino de Radio La Discusión, acá en la 94.7. Además, cada una hora y hasta las 11 de la noche le vamos a estar informando de todo lo que está pasando en el mundo, en el país, en la región, a través de breves cápsulas informativas, simplemente para que usted ahí esté alerta de lo que ocurre. Quienes hacemos este programa, les deseamos una muy feliz tarde y un excelente fin de semana. Nos reencontramos, como de costumbre, en la 94.7 el próximo lunes a las 13 horas.
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1: 2:00 p.m. en punto.
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0: 2:32.
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1: 3:00 p.m. en punto.
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2: ¿Qué tal? Muy bienvenidos al boletín de las 15 horas en Radio La Discusión. Les contamos que el gobierno avanza en la instalación de viviendas de emergencia para las familias afectadas por los sistemas frontales en Ñuble. Actualmente se encuentran terminadas 4 soluciones habitacionales en Coquecura, Portezuelo, Coihueco y San Ignacio, mientras que comenzaron los trabajos para otras 4 viviendas en Yungay, Ñiquén, El Carmen y Pemuco. Además, este viernes está previsto iniciar una segunda vivienda de emergencia en El Carmen. Senapred explicó que esta instalación corresponde a una primera etapa del proceso de recuperación, que posteriormente contempla la habilitación de servicios básicos como agua potable, sistemas sanitarios y conexión eléctrica, de acuerdo con los requerimientos de cada municipio. En otras informaciones, el ex arquero de la selección chilena Nelson Tapia sufrió un accidente de tránsito durante la madrugada de este viernes en el kilómetro 332 de la Ruta 5 Sur en la región del Maule. Por causas que se investigan, habría perdido el control del vehículo, impactando las barreras de contención y volcando a varios metros de la calzada. Tapia fue rescatado y trasladado a un recinto asistencial donde permanece internado con lesiones de gravedad, pero fuera de riesgo vital. Según los primeros antecedentes de Carabineros, habría conducido en estado de ebriedad, situación que deberá ser determinada por la investigación de la Fiscalía. Por instrucción del Ministerio Público, quedó apercibido mientras continúan las diligencias. Cerramos el bloque de informaciones. 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

0: 3 de la tarde, 30 minutos.
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1: Tres de la tarde, 59 minutos.
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2: Un saludo a quienes nos escuchan en la 94.7. Vamos con las informaciones del momento. Hasta el 27 de agosto, la Sala Marta Colvin del Centro de Extensión de la Universidad del Biobío en Chillán presenta la exposición Ruta Epistémica de un quehacer pictórico, dedicada al artista y académico Eduardo Meissner-Greff. La muestra reúne 23 pinturas en óleo y acrílico correspondientes a distintas etapas de su trayectoria, centradas en la naturaleza, el paisaje, la geometría y las formas orgánicas. La exposición fue organizada por la Corporación Cultural Ñuble 21 y la Dirección de Extensión de la UBB. Durante la inauguración, familiares y autoridades universitarias y también representantes del mundo cultural destacaron el legado de Meissner en Chile. En otras informaciones, a nivel nacional, 6 estudiantes y una apoderada fueron detenidas tras protagonizar una pelea al interior de un liceo de Panguipulli en la región de Los Ríos. El hecho ocurrió poco antes de las 10 de la mañana de este jueves, cuando una estudiante intentó conversar con otra alumna que salía de una oficina de convivencia escolar acompañada de su madre. Situación que terminó en una confrontación a la que se sumaron otras jóvenes. Las 7 involucradas resultaron con lesiones leves y fueron detenidas por carabineros. Posteriormente, la Fiscalía de Los Ríos dispuso dejarlas en libertad y apercibidas mientras continúa la investigación. Como las estudiantes son menores de edad, los antecedentes también serán remitidos al juzgado de familia.
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6: Muy, pero muy buenas tardes, querida región de Ñuble. Estamos comenzando, como siempre, con todo el ánimo, una nueva edición de Conexión LD. Viernes, ven a mi viernes, 7 de agosto, y estamos cerrando la primera semana del octavo mes del año, con un poco de lluvia, con un poco de sol, ha estado intermitente la cosa, y lo que sí está bastante claro es que hace más frío que el día de ayer. ¿Y por qué, se preguntará usted, por qué estamos sintiendo más frío? Es que la isoterma cero, que es, en este caso, la altura en la cual se congela el agua, está bastante baja durante esta jornada. Estaría alcanzando los 700 metros. ¿Qué significa eso? Que puede que mañana caiga un poquito de agua nieve acá en nuestra capital regional, pero se han visto imágenes en algunas comunas, como Pemuco, como San Ignacio, como el Carmen también, donde se han registrado ahí algunos copitos de nieve que están cayendo durante esta jornada. Como siempre, estaremos acompañándonos hasta las 18 horas con buena música, buenas noticias, porque el día de hoy estaremos hablando de la fiesta de la longaniza. ¿Quiénes son los artistas que vienen a la fiesta de la longaniza? No lo sé. Usted, si no lo sabe, aquí se lo vamos a contar. Le diremos quiénes serán los grandes artistas que estarán presentes en la nueva versión de la fiesta de la longaniza. Y también hablaremos con respecto a una multa que recibió Canal 13 por contenido sensacionalista. ¿Ve? De repente, cuando yo comento algunas cositas ahí relacionadas con el morbo, bueno, hay una multa que se ejecutó contra Canal 13 por cierto contenido transmitido en horario de protección al menor. Así que vamos a estar revisando eso también. A nosotros no nos van a pasar una multa, querido amigo Rodrigo. Imposible que nos pasen una multa. Estaremos hablando de los Oscar, porque hay una chilena que está sonando con fuerza para ser una de las favoritas en una categoría. ¿Cuál es la actriz? Porque es una mujer. ¿Y cuál es la categoría? Se lo voy a estar contando durante la jornada del día de hoy. Y en las buenas noticias, el IPC nos dio un pequeño respiro durante el mes de julio. Sí, nos dio un pequeño respiro. Y vamos a estar hablando de eso durante la jornada del día de hoy. ¿Qué me quiere soplar, querido amigo Rodrigo? ¿Qué otra noticia? ¿Qué otra noticia me quiere soplar? A ver. Ah, mire, usted como siempre se me adelanta las cosas, querido amigo Rodrigo. Pero que bueno, está muy bien, sí. Hay un grupo de diputados que quiere agregar un feriado. ¿Cuándo? ¿Este mes? No, el que viene. ¿En qué fecha? En el 18 de septiembre, así que vamos a estar revisando eso, porque ya hay algunos que le dijeron, compadre, está mala su idea. Así que vamos a estarlo revisando eso durante la jornada del día de hoy. Y aquí comienza, una vez más, una nueva edición de Conexión LD.

Counting Crows, queridos auditores, aquí en la 94.7 y su único éxito, sí, lo digo así, lamentablemente, Mr. Jones, que estábamos escuchando acá en la 94.7. Una de las bandas que obviamente nosotros hablamos de la One Hit Wonder, aquí tenemos un ejemplo clarísimo, Counting Crows en la 94.7. Y vamos a las noticias, porque ratificar la multa contra Canal 13 por contenido sensacionalista en horario de protección al menor. Sí, en un fallo unánime, la séptima sala de la Corte de Apelaciones de Santiago rechazó el recurso de reclamación impuesto por Canal 13 a partir de una resolución del Consejo Nacional de Televisión que sancionó a la estación privada por emitir contenido sensacionalista. ¿En qué programa? T13 Finde, emitido el 21 de junio del año pasado y actualmente es conducido por Álvaro Pachi y Chantal Aguilar. De acuerdo al fallo de la sala, integrada por los ministros Hernán Crisosto, Guillermo de la Barra y el abogado interino Sebastián Pereló, el canal recibió una multa de 80 UTM. ¿Cuánto equivale eso a platita? Prácticamente 5,7 millones de pesos, 5.700.000 pesos, de acuerdo con su valor actual. El contenido de la controversia hacía alusión a dos hechos policiales de alto interés público: el homicidio de una ciudadana extranjera y el caso de Baby Bandito, de amplia repercusión mediática. El artículo 1, letra G, de la citada norma general define el sensacionalismo como la presentación, atención a esto, presentación abusiva de hechos noticiosos o informativos que busca producir una sensación o emoción en el telespectador o que en su construcción genere una representación distorsionada de la realidad, exacerbando la emotividad o impacto de lo presentado. ¿Y por qué lo leo así con tanto detenimiento? Porque es precisamente lo que yo, bueno, y hubo un grupo más de gente igual, criticamos con respecto al tratamiento de las noticias que tienen ciertos canales de televisión. Yo siempre he centrado mis críticas mucho más en Mega con Chilevisión, pero eso no hace de que, por ejemplo, Canal 13 o TVN, La Red, etcétera, puedan también estar dentro de este grupo. Yo cuando nombro a Mega y Chilevisión son los que más trabajan el sensacionalismo. Y en ese punto, este fallo igual podría presentar un precedente de cómo nos relacionamos nosotros, los espectadores, con el contenido. Porque esto nació obviamente de una denuncia al Consejo Nacional de Televisión. Bueno, seguimos analizando esto porque dentro de los argumentos que se expusieron en este fallo, indicaron que, contrario a lo sostenido por el reclamante, que es Canal 13, para que se configure el sensacionalismo no es requisito copulativo la distorsión de la realidad, bastando la presentación, nuevamente acá voy a leerlo con harto detenimiento, bastando la presentación abusiva orientada a exacerbar el impacto emocional. Del análisis del registro audiovisual acompañado consta que el recurrente, Canal 13, no se limitó a informar el hecho noticioso, sino que reiteró en varias oportunidades el momento exacto en que un sujeto apunta y dispara una escopeta y repitió la secuencia de un individuo siendo baleado, manteniendo el audio original de las detonaciones y los quejidos de las víctimas. El empleo de recursos de repetición y conservación de audios de extremo sufrimiento humano excede la necesidad informativa, transformando el bloque noticioso en un espectáculo de crudeza que explota el morbo. No es algo que yo estoy leyendo, sino que es el fallo que viene con respecto a esta situación. Entre los argumentos de la apelación que había hecho Canal 13, la estación afirmó que dicho contenido no tuvo la intención de exacerbar la emotividad ni distorsionar la realidad, sino un fin estrictamente informativo, habiéndose tomado resguardos editoriales como la aplicación de efectos de difuminado. Otro de los argumentos que alude Canal 13, en el horario de emisión de dicho material entre las 10:47 de la mañana y las 11:05 de la mañana, el programa tuvo un 0% de audiencia infantil. ¿Y cómo sabe eso Canal 13? ¿Que tiene unas cámaras en las casas de las personas? ¿Que sabe quiénes están viendo la tele? Yo esto lo encuentro completamente absurdo, poder decir y asegurar que el programa tuvo un 0,0% de audiencia infantil, rechazándose la calificación de la nota como violenta, sin haberse imputado la categoría específica de contenido excesivamente violento conforme lo dispuesto en las normas generales sobre contenidos de las emisiones de televisión. La resolución, en ese sentido, fue contundente. El uso parcial de difusor alegado por la concesionaria resulta insuficiente, toda vez que la elocuencia de la acción homicida y el impacto del audio original se mantuvieron inalterados.
De acuerdo al Tribunal de Alzada, establecida la naturaleza sensacionalista y el alto impacto de la presentación audiovisual, cobra plena aplicación el mandato resguardado en el horario de protección de menores, que es de las 6 de la mañana hasta las 21 horas. La circunstancia alegada por la reclamante, que es Canal 13, de que la medición de sintonía de dicho bloque arrojó 0,0 de audiencia infantil, carece de relevancia exculpatoria. El derecho administrativo sancionador en esta materia opera sobre la base del peligro abstracto o mera actividad. Esto es, la vulneración se entiende consumada por el solo hecho de incurrir en la conducta proscrita. Así, tal cual. Y bueno, yo espero que con esto, queridos auditores, entendamos de repente cuál es la información y cuál es el morbo. Yo siempre lo planteo desde ese lado, porque las cosas hay que informarlas, y en eso estamos todos completamente de acuerdo. Ahora, cuando caemos en el morbo, y acá tenemos específicamente un ejemplo, es que repetían y repetían la misma escena con el mismo audio, y eso claramente no va dentro del contexto informativo. Yo la otra vez lo comentaba, pareciera ser que van a tener que volver a leer el código deontológico los colegas de otros canales, porque dentro del código de ética, si queríamos plantearlo de una forma que tiene el periodismo, viene precisamente eso. Entonces, es ahí donde uno hace una crítica. Yo lo hago desde un medio de comunicación igual, que somos acá, La Discusión. Yo lo he dicho en varias ocasiones, nosotros somos un medio informativo y en ese sentido no caemos dentro del morbo, y se puede hacer periodismo sin caer en el morbo. Ahora, yo entiendo de que algunos canales, por el hecho de querer tener audiencia y querer marcar mayor puntos de rating, etcétera, utilizan esta técnica. Es una técnica que está dentro de lo que se puede ocupar, pero que bajo mi lógica no cabe dentro de la ética y cómo ejercer el periodismo en nuestro país. Y en ese sentido me alegra, lo digo así, tal cual, me alegra que hayan sancionado a Canal 13, y espero que esto sirva para que los canales entiendan de una vez por todas que el informar no significa ser morboso. Y eso hay que dejarlo ahí bastante, bastante claro. Y luego de leer esta noticia, queridos auditores, nos vamos inmediatamente a un siguiente tema musical y volvemos con más en Radio La Discusión.

0: 16:24 y ya estamos de regreso aquí en la 94.7 Radio La Discusión. Y leemos un mensaje que nos llegó relacionado con el tema que estábamos hablando hace poquito con el fallo contra Canal 13. Nuestro amigo Sebastián nos comenta y nos dice: lamentablemente estamos viviendo una época del morbo. La mayoría de los medios de comunicación, tanto en televisión como en redes sociales, han caído en eso. Por eso escucho radio, porque aquí he encontrado mayor paz. Saludos a ustedes que nos entretienen en la tarde. Oiga, querido amigo Sebastián, muchas gracias ahí por su mensaje, obviamente por el saludito que nos envía. Y claro, o sea, yo comparto un poco lo que usted plantea ahí, amigo Sebastián, con respecto a la mayoría de los medios de comunicación, tanto en televisión como en redes sociales, han caído en eso. Y sí, lamentablemente uno lo ve constantemente, pero yo haría una diferenciación, porque hay medios de comunicación y lo otro que son páginas, por ejemplo, que se crean nomás, que no tienen el respaldo de un medio de comunicación. Yo haría ahí una diferenciación. En la actualidad, la gente suele confundirse. Nosotros, La Discusión es un medio de comunicación. Tenemos diario, radio, redes sociales, sitio web, etcétera. Somos un medio de comunicación y hay otras páginas que tienen el afán de ser un medio de comunicación, pero no son un medio de comunicación. Son páginas de más interés personal, que obviamente tienen alguna línea editorial, pero que no trabajan desde el punto de vista periodístico. Ahí también hay que dejarlo bien en claro eso. Y en parte, quizás ahí puede haber una confusión porque polulan por redes sociales distintas páginas. Y eso hay que dejarlo ahí bien en claro. Y en su mayoría, como plantea acá Sebastián, utilizan bastante esto del morbo. No dan contexto cuando suben algo. Llegan y publican. No buscan, en este caso, informar, sino que buscan generar sensacionalismo. Y ahí yo comparto plenamente con Sebastián. Pero yo haría esa diferenciación. Hay algunos medios de comunicación y otros que no son medios de comunicación, son páginas de información de internet, así, pero medio de comunicación, diría que es mucho para esas páginas. Así que, querido amigo Sebastián, muchas gracias, obviamente, por su mensaje y también ahí entender que acá todos tenemos opiniones, eso también hay que dejarlo ahí bien claro. Y usted tiene línea abierta con nosotros acá en la 94.7, escribiéndonos a nuestro WhatsApp, que es el más 569-8888-7859. ¿Qué le parece, queridos amigos, que revisemos cómo estará la fecha de nuestra Liga de Primera? Porque se juega este fin de semana. Ya sabemos que Ñublense juega el lunes, pero hay otros partidos. Por ejemplo, todo parte el día de hoy con Católica Cobresal a las 20:30 horas. Luego saltamos al día sábado, Huachipato con Everton a las 15 horas. Coquimbo La Serena en el Clásico de la Cuarta Región el sábado a las 17:30 horas. Luego, el día domingo, ya saltamos al Clásico Penquista. Concepción, Deportes Concepción, enfrenta Universidad de Concepción el domingo a las 12:30 de la tarde. O'Higgins, Deportes Limache, el domingo a las 3 de la tarde. Y acá en este partido, el domingo que podría, ojo, se habla de que podría ir a la banca Bociña. Unión La Calera estará enfrentando a Colo Colo a las 17:30 horas. El mismo domingo a las 20 horas estará jugando Universidad de Chile contra Palestino. Y el día lunes, sí, porque lo mejor lo dejaron para el lunes, Audax Italiano versus Ñublense a las 20 horas en la Florida. Así que ahí está completita la fecha. Yo destacaría, obviamente, los clásicos. Coquimbo La Serena, que es un clásico bastante interesante de ver, y en ese sentido me parece que va a haber un buen espectáculo en ese partido. Y me interesa también bastante el partido entre Concepción y Universidad de Concepción, porque hace rato que no se daba ese partido en Primera División. Y también tiene ahí un poquito de esta lucha de quién es el que manda en Concepción, por decirlo de una forma. Recordemos que Huachipato es de Talcahuano, ahí para que se entienda bien la diferencia. Y también está Fernández Vial dentro de Concepción. Bueno, pero actualmente en Primera División está Concepción y la UDEC, y ahí es donde se dará este partido el día domingo. ¿Y por qué, ojo? Porque Concepción viene con una buena racha de dos partidos ganados y la UDEC va a estrenar nuevo DT, la Nona Muñoz, que vuelve al cuadro universitario penquista. Así que me parece bastante interesante esos dos partidos, como también el que vaya a la banca Bociña con Calera Colo-Colo, que también se podría dar. Bueno, vamos a estar atentos porque Bociña ha llegado a revolucionar el fútbol nacional y ahí yo creo que deberíamos estar todos de acuerdo con respecto a eso, más allá de que seamos o no seamos hinchas del cuadro albo, Bocinha sí llegó bastante fuerte a nuestro mercado futbolero. Palestino-Universidad de Chile, un partido que a priori podría ser bastante interesante, y también entender que Universidad de Chile por el momento es el único que está persiguiendo a Colo-Colo, que está en la cima y que tiene toda la pinta de ser campeón, digamos las cosas como son. Y Audax Italiano Ulense obviamente el lunes, pero vamos a estarlo recordando eso también el mismo lunes en Conexión LD. Nos vamos a la pausa, queridos auditores, y al regreso estaremos de vuelta con mucho más en la 94.7.
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2: 4 de la tarde, 31 minutos.
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4: Y ya estamos de regreso, queridos auditores, en Radio La Discusión, y vamos a hablar de soñar, vamos a hablar de la vida, vamos a hablar de los problemas que nos enfrenta la vida o las oportunidades que nos enfrenta, que nos coloca, perdón, la vida. Y para ello, vamos a hablar con un enfermero que actualmente está más radicado en la Quinta Región, pero que tiene un origen acá en nuestra región de Ñuble, en la comuna de Ranquil. ¿De quién estamos hablando? El enfermero José Miguel González. Muy buenas tardes, José Miguel, bienvenido acá Radio La Discusión.
5: Hola, ¿cómo está? Mucho gusto, buenas tardes.
4: No, el gusto de nosotros, José Miguel, porque estás llevando el nombre de la región de Ñuble por todo nuestro país, ahí con tu trabajo como escritor, porque no vamos a hablar en este caso de su profesión, que es enfermero, sino que vamos a hablar de tu, podríamos decir que tu otro trabajo, que es ser escritor en este caso, José Miguel.
5: Se podría decir que es otra pasión.
4: Otra pasión, ya. Suena mejor así.
5: Sí.
4: Suena mucho mejor. Bueno, estamos hablando del segundo libro de José Miguel, que lleva por título Vive lo que sueñas. Y el nombre inmediatamente ya nos lleva a soñar, creo yo, ahí con respecto a ello. Y yo creo que tiene que ver un poquito con tu profesión y también tu segunda pasión, como lo decías, que es la escritura. Cuéntanos un poquito a qué se debe el título del libro de José Miguel y a qué va, o hacernos como una pequeña introducción a lo que es tu libro.
5: Sí, bueno, en primer lugar agradezco el contacto y la oportunidad para poder hablar un poquito de la obra. Y el libro principalmente es como un libro que nació de en este caso, una oportunidad de cómo querer, fue como un trabajo personal. Partí como conectándome un poquito más conmigo y con mis cosas, como siendo más consciente un poquito de mi vida, como de propósito, y de alguna forma empecé a darme cuenta que estaba postergando muchas cosas, ¿ya? Y esas postergaciones principalmente eran por mis propias, siempre como encontraba alguna excusa por algo, y también porque no me atrevía, tenía temores, miedos. Y sin embargo comencé como hacerme consciente de que chuta, ¿qué pasaría si esto si la vida se acaba en un año?
4: Claro.
5: ¿Cómo me voy a llevar como todas estas cosas pendientes? Y poco a poco fui conectando un poco con mi propio coraje, con mi valentía, y fui atreviéndome a hacer pequeñas cosas, y con eso dije como que empecé a confiar en mí, como que empecé a darme cuenta que sí podía, y al final comencé a tomar fuerza. Y obviamente que eso también me llevó a riesgos. Tuve que exponerme a muchos riesgos también en cosas que soñaba con hacer, pero que eran riesgosas. Sin embargo, las logré concretar. Y fue tan lindo ese proceso que de alguna forma dije como que me encantaría poder escribir esto, como lo que me pasó, los obstáculos que aparecieron, y cómo fui trabajando con mis propios enemigos, de mis propios fantasmas, cómo los fui derribando, como en mi mente principalmente. Y eso me llevó a emociones distintas, a aprender un poco más de mí y a cambiar un poco mi bienestar, como de tener más confianza en mí mismo. Y eso fue muy lindo también.
4: José Miguel, una consulta, dado tu experiencia luego de escribir un libro también y compartir con muchas personas dentro de tu trabajo profesional, ¿tú crees que el chileno sueña o se autolimita?
5: Bueno, ahí como un poco generalizando. Y claro, pienso que como seres humanos, como más del trabajo personal, como seres humanos tenemos nuestra historia, y muchas veces nuestras limitantes vienen de las propias creencias que vamos recibiendo de nuestros ancestros, ya de nuestra

0: las generaciones, de quizás de nuestro de dónde venimos, nuestro origen, nuestra familia, ¿cierto? Y ahí viene de la cuna y nosotros vamos, se nos va trascendiendo eso, nosotros lo vamos recibiendo y después y nos vamos limitando nosotros mismos de acuerdo a nuestras propias creencias. Entonces es como de nuestros orígenes y también en la sociedad. Hay muchas limitantes también que nos presionan. Sin embargo, y eso nos juega en contra muchas veces, pero es como un trabajo de cada uno el poder ir visibilizando eso y ver, chuta, ¿por qué no lo hago? ¿Qué me limita a poder hacer eso que deseo? Y pueden aparecer cosas infinitas, como hacer un viaje, como atreverse a... Pero siempre encontramos, por lo menos me coloco en esa posición, una excusa para no, prefiero postergarlo, porque tenemos... Cada ser humano estamos llenos de enemigos, que yo le llamo enemigos, pero son nuestros propios pensamientos que o nuestras propias creencias que nos van limitando en lo que queremos hacer.
1: José Miguel, entonces en algún momento tú, antes de escribir el libro, decías, ¿para qué voy a escribir un libro? Mira, las cosas que quiero escribir. ¿Te pasó eso en algún momento de forma interna?
0: Por supuesto, de hecho yo, mira, imagínate con la... yo tenía mis creencias limitantes también y yo soy malo para... leer y soy malo para el castellano, le llamaban en ese tiempo, y así lo asumía, soy malo, entonces me encasillaba con soy malo en esto, entonces por lo tanto no tengo posibilidad de mejora. Y fue tan interesante esto porque yo mismo me estaba autolimitando a no querer mejorar en esa área. Nunca, y lo más divertido de esto es que yo, cuando saqué mi primer libro, y nunca había leído un libro,
1: wow.
0: No tenía ninguna relación con la literatura. Entonces, ¿cómo desafiarme a mí mismo a escribir algo sin saber tener experiencia de lectura, de leer algún autor?
1: Pero
0: y eso como que me hizo consciente decir, wow, ¿cómo logré esto sin tener la otra experiencia? Y me desafié mis propios pensamientos limitantes, con mis propias creencias, decir que ya no era tan malo para escribir, que sea tan malo para leer, sino que me poco a poco lo fui revirtiendo y ahora me cuesta un poco menos leer. A pesar que todavía lo tengo, pero ya no digo soy malo para leer, sino que considero que ya estoy aprendiendo, estoy como generándolo como un hábito, la lectura.
1: José Miguel, entonces el libro Vive lo que sueñas podría ser una puerta de entrada para que vayamos rompiendo esas barreras que tenemos cada uno personalmente.
0: Mira, eso es lo que invita un poco el libro y es como las experiencias que lo que le ha ido pasando también a los lectores que ya lo han leído, por ejemplo. El otro día hablaba con un amigo, un lector que fue al lanzamiento. Él se estaba postergando de correr una media maratón. Llevaba como más de 7 años postergando, y decía que no se atrevía, que no... Siempre corría como los 5 kilómetros. Sin embargo, cuando leyó el libro, lo terminó de leer, lo leyó en un día. O sea, leyó casi 320 hojas en un día. Y al día siguiente ya estaba inscrito en la media maratón de Viña. O sea, el libro... lo leyó y lo llevó a la acción al tiro, como a creer más en él, y se atrevió al tiro a hacer algo, y quedó inscrito, y ahora ya está haciendo cosas, está motivado porque se está entrenando para poder lograr esos 21 kilómetros que quiere hacer. A lo que voy es que el libro de alguna forma intenta facilitar que las personas vayan viendo, conectando con su propio poder personal, sus propios recursos personales que tienen, y todos tenemos nuestros propios recursos personales. Por lo tanto, el libro como que invita a visibilizarlo un poco más, a hacerse consciente de los seres extraordinarios que somos, entre comillas. Entonces, eso es lo que intenta el libro. Y así con esa historia y así con otras más, pues como lo que le ha ido pasando a los lectores después de terminar de leerlo, por lo menos el feedback que he recibido.
1: Oiga, maravilloso poder escuchar eso porque es necesario, creo yo, que vayamos rompiendo nuestras propias barreras. Tú bien lo decías, de repente nos sentimos como muy dentro de nuestra zona de confort y nos vamos autolimitando solitos. Y ese es un problema que yo creo que hay que trabajarlo porque en realidad no hay límites. El límite es el cielo, como decía alguien por ahí. Y de repente podemos estar muy encasillados en algo que hacemos. Y como bien tú decías, de repente son cosas bien pequeñas. Por ejemplo, salir a trotar para una maratón, sí. Prepararse para una maratón, de repente quizás tomar un instrumento, no, es que a mí no se me da el tocar instrumento, pero nunca he intentado tocarlo, y puede que sea un experto o maravillosamente toque la guitarra. Entonces, yo creo que también es súper bueno este mensaje que estás dando, José Miguel, para poder ir derribando estas barreras que nos autoimponemos. imponemos y que nos van limitando al fin y al cabo, y nosotros podemos crecer como personas, y eso también es bastante bonito de poder realizarlo, porque tú dices también, lo decías, ¿y si nos morimos mañana? ¿Si nos morimos en un año más? Y me quedé con las ganas de, no sé, de tirarme en paracaídas, me quedé con las ganas de conocer la cordillera, etcétera, y de repente ya después no hay tiempo. Entonces yo creo que es bastante bueno este mensaje que estás dando, José Miguel. Consulta. ¿Te tendremos por Ñuble, comentando el libro, estando por acá?
0: Sí, mira, yo yo le tengo mucho amor a mi región, pues ya, a mi comuna de Ranqui. De hecho, en todos los lados donde ando digo que soy Ranqui. Acá estoy por un tema laboral, acá en la quinta región. Uh-huh. Y efectivamente, ahora, si os quiere, en septiembre vuelvo para allá y ahí voy a hacer... estoy viendo la posibilidad de presentar en alguna universidad. En Ciudad Viejo también tenía presentación ahora el 23 de...
1: Sí, pero se suspendió ahí por el...
0: La tuve que postergar, sí, pues. El tema temporal. Uh-huh. En Ranquil también voy a estar haciendo en la gira como en los colegios de las rurales. Voy a andar presentando también con el equipo de la municipalidad, por esos lados. Y es como los lugares, por lo menos los que... y en Bulnes igual. Pero me encantaría como hacer algo, tengo la disposición de poder hacer algo quizá en Chillán, y ahí ver con en algún lugar, ¿cierto? En el teatro, en algún otro lugar, poder presentar. Porque de verdad que ha sido como, yo no me imaginé que el libro iban a conectar las personas con lo escrito, porque es un libro como de experimento, más que nada, porque es como... lo que dice la teoría como de propósito, lo que dice la teoría de cómo ser consciente de quiénes somos, el valor que tenemos, de varios autores, entre ellos Rafael Echeverría, Víctor Frank, el hombre del búsqueda en búsqueda de un sentido, y Haruka Murakami, como de cómo lo que me pasa cuando hago alguna actividad como deportiva. Entonces como que traté de ver la teoría y yo lo quise experimentar, llevándolo a la práctica. Entonces un libro que de alguna forma te va dando... cuando las personas, como tú decías, cuando vamos conectando, haciendo pequeñas cositas por nosotros mismos, de verdad que nos va cambiando el bienestar, como que andamos en una emoción distinta, y eso irradia, lo impactamos en el entorno que somos parte. Entonces algo muy bonito, es como comenzar a autoconocernos, el valor que tiene el autoconocimiento de cada ser humano.
1: Oiga, sí, y eso es súper, súper importante, autoconocernos, porque nos permite tener una mejor salud mental, nos permite saber hasta dónde podemos llegar, dónde tenemos que detenernos, cómo podemos seguir avanzando, y eso es fundamental para el desarrollo de nuestra vida. José Miguel, consulta, ¿te tendremos por acá para la fiesta de la longaniza, por si acaso? ¿Vendrás a este magno evento que se hace en Chillán?
0: ¿Cuándo es?
1: En la semana del 21, 22 y 23 de agosto.
0: Está interesante. Mira, yo de verdad que estoy ahora en el libro hablo de una experiencia muy muy dura que me tocó vivir, justamente viviendo de los riesgos, viviendo de los sueños, y se llama El ascenso al volcán Misti, una nueva oportunidad para seguir viviendo, para volver a vivir prácticamente. Entonces es una cuestión muy muy extrema que me tocó explorar, y nada, pues ahora como que intento vivir como el día a día, como disfrutando cada instante, así que eso sí, si puedo viajar para allá sería extraordinario poder ir.
1: A comerse un buen choripán.
0: Sí, me encanta además el
1: yo choripán. Creo, como buen ñublensino.
0: Cuando me dan pan con poroto, que sea poroto, longaniza acá en esta región, saco la longaniza y tiro su choripán ahí, que no se perdona en el almuerzo.
1: José Miguel, te quiero agradecer el tiempo que has tenido de conversar con nosotros, de acercarnos un poquito a tu experiencia, y que está retratada también en este mismo libro, y que la gente también puede leer, puede revisarlo, puede comprar el libro. Y aquí tú nos vas a contar, José Miguel, dónde la gente puede adquirir el libro Vive lo que sueñas.
0: Mira, está en Busca Libre, como las plataformas Busca Libre, está en la editorial Trayecto también, Trayecto Editorial o Trayecto Bookstore, que es como la librería y editorial donde lo saqué, donde tuve la edición en Santiago. Y también a mí me quedan algunos ejemplares que lo voy a llevar cuando ande allá por Chillán Viejo, por lo menos lo que tengo ahí como confirmado. En Coquimbo también tenía presentación, así que lo más probable es que ande en Coquimbo y en Ranquil, son los lugares que tengo como confirmado. Y los otros están como en la región del Biobío, en Tucapel, en Concepción y en Yumbel, por ahora.
1: Excelente.
0: Así que, por lo menos en la área de Ñuble, Bueno, esos son los que los voy a llevar algunos ejemplares, pero si alguien lo quiere encargar ahora, está directamente en por las
1: páginas que mencionaste. Busca Libre y Editorial Trayecto, ¿no es cierto?
0: Y Librería Antártica también.
1: Librería Antártica. Ya, maravilloso. Sí. José Miguel, un gusto haber conversado contigo y acercarnos un poquito de esta historia. Vive lo que sueñas. No olvidemos, queridos auditores, que soñar es gratis, como dice alguien, y también podemos realizar ahí las metas que nos propongamos como personas. Muchas gracias, José Miguel, por este contacto telefónico.
0: Gracias a ustedes, pues que tengan una linda tarde y ojalá volver a encontrarnos por allá.
1: Sí, ojalá nos podamos encontrar y poder leer el libro ahí también completito. Muchas gracias, José Miguel, que tengas buena tarde.
0: Igual. Un abrazo, chao, chao.
1: Un abrazo igual, José Miguel. Ahora nosotros nos vamos a abrazar con la buena música de la 94.7. Vamos y volvemos en Conexión LD.

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2: Cuatro de la tarde, 57 minutos.
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3: Saludamos a quienes nos sintonizan en Radio La Discusión. Bienvenidos al boletín de las 17 horas. Les comentamos que la Municipalidad de Chillán realizó una capacitación técnica al personal de la Dirección del Medio Ambiente, Aseo y Ornato para optimizar la mantención de la remodelada Plaza Pedro Lagos Marchant. La jornada, encabezada por un paisajista de SECPLA y la empresa constructora, abordó el cuidado de las áreas verdes, mobiliario urbano, infraestructura y nuevos sistemas de riego, con el objetivo de asegurar la adecuada conservación del espacio público. El proyecto Mejoramiento Plaza Pedro Lagos Marchant, próximo a su recepción, contempla una inversión de 1.986 millones de pesos, financiada por el gobierno regional. En informaciones nacionales, el ministro de Relaciones Exteriores, Francisco Pérez, anunció que Chile espera reabrir durante agosto su consulado en Venezuela, luego de formalizar el restablecimiento de las relaciones consulares entre ambos países. El canciller señaló que un equipo chileno ya se encuentra desplegado en Caracas y que el director general consular permanece en territorio venezolano desde hace ya algunas semanas. El consulado general de Chile en Caracas permanece cerrado desde el 31 de enero del 2025, cuando el gobierno venezolano ordenó el cese de las funciones de las representaciones chilenas en Caracas y Puerto Ordaz. La decisión se produjo en medio del deterioro de las relaciones diplomáticas tras los cuestionamientos del entonces gobierno del expresidente Gabriel Boric. Concluimos el resumen de noticias. Sigan en sintonía de Radio La Discusión.
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0: Depeche Mode sonando la 94.7 Radio La Discusión, su temazo Personal Jesus, lanzado un 29 de agosto de 1989. Ojo, se acerca y su... pero cae día sábado, así que no podremos recordarlo por eso. Lo escuchamos el día de hoy acá, Personal Jesus, en la voz de Depeche Mode.
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0: Y vamos a hablar de la fiesta de la longaniza, pero antes, un saludo de nuestra amiga Carolina que nos escribió y nos dijo: salí del trabajo, salió el sol, Depeche Mode de fondo y es viernes, ¿se puede pedir algo más? Saludos amigos, saludos para usted querida amiga Carolina también, y qué envidia que esté saliendo del trabajo. Dice saludos amigos, puede ser que nos diga los dos, pues querido amigo Rodrigo. Sí, y bueno, y la colocó usted, pues DJ, ¿cómo se llama hoy día DJ cuánto? ¿Era DJ Infantino, DJ DJ Longaniza le podemos colocar el día de hoy, no? No, no vamos a colocar todavía DJ Longaniza, no. No. Hoy día DJ ¿cuánto? ¿DJ volvemos a lo antiguo? Ya, DJ Rodriguinho. Y bueno, saludos también para nuestra amiga Carolina de parte de Marcelo y DJ Rodriguinho. Así que qué bueno que le haya gustado la canción y qué bueno que esté saliendo del trabajo hasta ahora. Salió, lo escribió como a esa hora pasadita a las 5, así que muy bien. Se salvó la lluvia, sí, se salvó la lluvia de nuestra amiga Carolina. Así que saludos para ella también y para todos nuestros auditores de la 94.7. Y DJ Rodriguinho llegó mojadísimo. ¿Por qué? Porque justo le tocó toda la nubada, de las 2 de la tarde, de 3 de la tarde, le tocó toda la nubada y a mi amigo Rodrigo. Ya, hablemos de la fiesta de la longaniza. El día de hoy se conoció Line Up. Y le colocan así los nombres bien gringos. Los artistas que vienen, la parrilla de artistas, eso es precisamente lo que vamos a comentar el día de hoy. Porque la municipalidad, en un punto de prensa durante la mañana, confirmó o dio a conocer en este caso la parrilla artística de la fiesta de la longaniza 2026, que durante 3 días se tomará la Plaza de Armas con artistas nacionales, pero también internacionales. El anuncio fue realizado por el alcalde Camilo Benavente junto a la presidenta del gremio longanicero local, Paola González, integrante de su directorio, y también la concejala Débora Fernández y el folclorista Blas Pereira. Si bien no sabemos cuál va a ser el orden de las presentaciones, si será el viernes, será el sábado, será el domingo, ya, eso no lo sabemos. Pero sí sabemos quiénes estarán en la fiesta de la longaniza. ¿Y quién tenemos por ahí? Le damos pistas musicales a nuestros auditores. ¡Oh! ¿Qué es eso? ¿Qué es eso? ¿Qué está sonando? ¿Qué está sonando en Radio La Discusión? ¡Oh! ¿Este pechito? ¿Estamos escuchando el fotógrafo? ¿Este pechito?
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0: ¡Uy! ¡Se le parte el corazón, Adrián! ¡Por Dios! Adrián y los Dados Negros. Sí. Estará presente en nuestra fiesta de la longaniza cantando esta canción que lleva por nombre El Fotógrafo. Yo estoy esperando el coro. Solo quiero escuchar el coro de esta canción. Y por aquí viene.
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0: No. ¿Cómo que quién le mostró el pajarito? No. Se puso ahí, ya. Primer artista, Adrián y los Dados Negros. Pero también nos vamos a colocar un poquito más románticos, porque hay gente que tiene más de 35 años, más de 40 años, y recordamos a una voz femenina rockera de los 90, que de repente nos dijo: ay, es que mi enfermedad, sí, mi dulce condena, nada es para siempre, sí. Y hablamos de Fabiana Cantilo, una de las voces femeninas más reconocidas dentro del rock latinoamericano, no solamente en Argentina, que nos dejó estos himnos que hasta el día de hoy cantamos. Mire. No puedo cambiar. Va a ser un karaoke esa canción, yo creo, dentro de la fiesta de la longaniza. Sí. Fabiana Cantilo, que tiene un recorrido pero exitosísimo dentro de la industria musical argentina y latinoamericana, por primera vez la trae a la zona de la longaniza. Por primera vez pisará los suelos de esta hermosa ciudad llamada Chillán. ¿Y esto? Fabiana, pues. Así es. Mira, un poquito de rock ahí para bailar. Para todos los que somos un poquito más grandes, esta es nuestra música. ¡Oh! ¿Y ese perrito? ¿El perrito de la discusión? Tum, tum, tum. Mire, ¿cómo nos vemos con un choripán en la mano? Bailando ahí, haciendo el juego de la batería con el choripancito, pegándole unos bailecitos ahí en el mismo puesto. Nah, se viene potente la fiesta de la longaniza. ¿Alguien le está cobrando un favor? ¿Puede ser eso posible?

repente uno le gusta investigar, le gusta saber qué son las cosas. Y Fabiana Cantilo, obviamente, nos lanzó este tema, Detectives, del año 1985, parte de su álbum también llamado Detectives. Bueno, esta y otras canciones vamos a estar disfrutando en la fiesta de la longaniza. Pero también seguimos con más. Vienen unos chicos chilenos que suenan como argentinos. Sí, tal cual, querido auditor, y se llaman Amigo de Artistas. Así tal cual. Bueno, yo me sorprendí, porque yo pensé que estos chicos eran argentinos. Pero son más chilenos que los porotos. Sí.

0: son chilenos. Si usted pensaba que eran argentinos o extranjeros, no, son chilenos, es un dueto. Y la canción se llama Puñaladas. Acumula más de 50 millones de reproducciones en YouTube y también en Spotify. Ha sido un exitazo de redes sociales. Y quizás nosotros, que somos un poquito más viejitos, no ubicábamos tanto la canción, etcétera, pero en redes sociales la lleva completamente. Y aquí, mire, ese es un chileno el que está cantando ahí de fondo así. El que está así es chileno.
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0: Es viernes, queridos auditores. Si nos permitimos sonar acá en la 94.7, la música que estará presente en la fiesta de la longaniza. Ya me dieron ganas de pegarme un bailecito medio de cumbia, porque esto es como media cumbia, así como tiene como un sonido ahí. Tiene como esa onda. Se va a llegar a la casa a preparar unos choripanes, dice acá Rodrigo. Sí, para hacer la previa de la fiesta de la longaniza. Pero ojo. A ver. Uy, uy. Como que sufren con la canción acá los chiquillos. Amigo de artistas. Buen nombre, ¿eh? El nombre de la banda. Amigo de artistas. Ya, pero adiós amigos de artistas, porque no son los únicos. Le voy a nombrar por mientras a otros artistas que van a estar presentes dentro de esta fiesta. Va a estar Claudio Darea, va a estar el chilenejo Vicente Cifuentes, también va a haber un espacio para el rock, van a estar los Potros del Sur para los que son más rancheros, va a haber humor, Mauricio Palma estará presente, va a haber un show de freestyle para los que aman ahí el rap y el hip hop. Con Estigma y Nitro. ¿Quién es usted, querido amigo Rodrigo? El Potro del Sur. El Potro. ¿Cómo? ¿Usted es el Potro del Sur, querido amigo Rodrigo? No sabía que estaba invitado usted ahí. El Potro. Los Potros del Sur. Los Potros del Sur ahí. O el Potro Guiñez, podríamos decir así o no. Podríamos decirlo, yo creo que sí. Bueno, estará también agrupaciones folclóricas como Paillayén, Pilmaiquén, Nanigüe. Y también estarán La Longa Rock. ¿Dónde estará La Longa Rock? Estará ahí, obviamente. Y se presentarán bandas locales: Expreso Budapest, Ocean, Bancarrota, Suspendidos, que son unos chicos que tienen ahí una banda mega punk que está bastante interesante. Los vamos a traer acá a la radio pronto, a los chicos de Suspendidos. Estará Funky Hall y también Rompecadenas. Me suena que ellos son de ska. Son más del sonido ska tradicional, los Rompecadenas. Dígame. Pero no me diga eso, Rodrigo. Dígame. ¿Qué cosa? Ah, ¿quiere colocar otra cancioncita de Fabiana? A ver. Oh. Ah, aquí aplaudimos todo, ¿no?

Mary Poppins. Suena en la 94.7 del año 1991 esta canción. También la vamos a estar bailando con un buen vino del Valle del Itata de fondo. Y nos vamos a quedar en Argentina. ¿Por qué, dirá usted, querido auditor? Porque por primera vez en los suelos de Chillán llegará una banda que se presentó en el Festival de Viña en su momento y que la rompió completamente entre el año 1999 y también a los principios del 2000. ¿De quién hablamos?

Benny baila. No, tremendo tema. Cha, cha, cha de fondo de las moscas. Tse, tse, que estamos recordando obviamente la visita que tendrá la mosca acá en nuestra ciudad. Yo tengo una duda. No sé si se habrán separado la banda, porque todos los conocemos con las moscas tse, tse, pero los presentaron como la mosca solamente. Faltan los tse, tse, pues. ¿Qué pasó con los tse, tse?

Rodrigo me dice que es porque apareció la banda Ride y espantó a las moscas. No puede ser. Echó a los tete. Baila para mí, queridos auditores. Y bueno, revisado la parrilla de artistas de la Fiesta de la Longaniza 2026, nos quedamos con este éxito de las moscas. Sí, escuchamos Baila para mí.

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1: 5 de la tarde, 28 minutos.
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0: Regresamos con este pop fino, fino, sí, bien fino, británico de los 80, ya de finales de los 80, eso sí, obviamente con ese toquecito de sintetizadores, pero un pop muy elegante, muy finito. Aquí mi querido amigo Rodrigo lo estaba disfrutando bastante, y yo igual, porque si hay una canción que traspasó generaciones y también traspasó continentes de los de Johnny Head Jazz, fue precisamente esta, Shattered Dreams, que habla con respecto a los sueños rotos que uno podría tener. Esa es la traducción, por decirlo de una forma, del nombre de la canción. Y que habla, como siempre, si hablan de sueños rotos, tiene que ver con el amor, tiene que ver con una ruptura amorosa y el fin de una relación. Escuchábamos el tema del grupo británico Johnny Head Jazz y su tema Shattered Dreams.
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0: Y quedo triste, mi querido amigo Rodrigo, pero con esta noticia, que, o sea, no la voy a comentar, pero se la voy a decir. Yo creo que usted ya sabe que Rodri, que estaba listo en el Real Madrid, podría llegar al Barcelona. Eso, por eso ahí lo tiene bailando a Rodrigo esa info. Le estaría robando, le estaría haciendo la gran figo al Real Madrid. ¿Qué pasó? A ver. Sí. Se detuvo un poco la... Sí. Sí. El problema de la situación de Rodri es que le dijo que sí a los dos equipos. Y ahí está el problema. Porque tú no le puedes decir que sí a dos equipos. Yo creo que ahí es donde está... Y el tema es que ya la oferta que hizo el Barcelona al Manchester City, el City le dijo, no, muy poquita plata. ¿Cuánta es la plata? 60 millones de dólares. Son 50 fijos más 10 en variables. El Real Madrid ofrece 80, para que se haga ahí una idea. Hay un detalle grande. ¿Qué, cuál es? ¿Sí? ¿Rodri ganó el Balón de Oro? Sí, sí. Ah, el Real Madrid y se burló de él. Ah, pero hace una semana atrás no tenía problemas con eso Rodri tampoco. Por eso digo ya. Pero bueno, no vamos a hablar de eso, vamos a hablar del IPC. Algo que sí nos atente a nosotros acá en nuestro país. Porque... El IPC, ¿en qué afecta el IPC al Barcelona? Me dice acá Rodrigo. Bueno, le cuento que durante la jornada del día de hoy se conoció, obviamente, la cifra del IPC correspondiente al mes de julio. Bueno, ¿qué nos da este dato? Nos da que hubo un avance, por decirlo de una forma, porque fue de 0,1%. ¿Qué significa eso? Que en teoría, por eso lo quiero marcar bien acá, en teoría los precios no subieron. Eso lo digo ahí, en teoría. ¿Por qué? Bueno, primero le voy a contar que el viceministro de Economía y Minería, Daniel Mas, lo recibió de muy buena manera, dijo, oiga, esta es una noticia excelente, voy a leer textual lo que publicó en su cuenta de Twitter, perdón, en su cuenta de X, ex Twitter. Dijo que es verdad que la fuerte baja en los combustibles alivió de forma importante el índice, sin embargo, miramos esto con los pies sobre la tierra y con empatía. Sabemos perfectamente que las alzas de las cuentas de la luz y en algunos alimentos siguen apretando el presupuesto familiar de los chilenos. Por lo anterior, el secretario de Estado afirmó que desde el Ejecutivo no nos conformamos y que continuarán empujando su agenda económica y de inversión para generar más y mejores empleos. Pero anteriormente había dicho que recibía de muy buena manera y que esto estaría encauzando nuestra economía a una estabilidad. Y bueno, en relación a eso mismo, lamentablemente hay que decirle a nuestro querido ministro que no se puede entender el IPC solamente por la baja de los combustibles. Y si bien él lo plantea dentro de su posteo a través de X, hay que ser bien sinceros. Fue la baja de los combustibles lo que impulsó a la baja general del IPC. Pero todos sabemos que subió la luz, todos sabemos que subieron algunos productos de alimentos, y eso está ahí, está latente y se ve. Entonces, por un lado, claro, bajaron los combustibles y eso hace que empuje hacia abajo el IPC, pero sabemos que también subieron otros ítems bastante importantes en el día a día de los chilenos. Ahora, uno podría decir, ¿se estarán causando entonces la economía? Y hay que ser prudentes con eso, porque solamente el registro del mes de julio. Veníamos anteriormente con unos registros más altos con respecto al IPC.

por un mes bueno, por decirlo de una forma, no se puede proyectar que el próximo mes sea igual, entendiendo que ya hubo una alza de bencina hace dos semanas, una semana atrás, y que se podría repetir por lo que significa en este caso el conflicto en Medio Oriente, y que si hay una alza de bencina, repercute en el alza de otros productos. Ahora, este IPC que viene en el mes de agosto va a venir con los problemas agrícolas que se han generado por las inundaciones. Obviamente eso no tiene responsabilidad el gobierno con respecto a las inundaciones. Estamos claros con respecto a eso. Pero en este mes de agosto deberíamos observar un aumento del IPC en alimentos. Sí, porque hay bastante daño dentro de la producción agrícola. Se decretó emergencia agrícola en nuestra región. Ya hay emergencia agrícola en Coquimbo, ya hay emergencia agrícola en otras regiones. Bueno, hay un problema que por el momento aún no lo hemos observado, pero si usted se va a comprar una lechuga, la va a encontrar prácticamente a 1.500 pesos, cuando hace 2, 3 semanas atrás estaban 2 por 1.000. Y eso, los que vamos al mercado, lo sabemos completamente. Ahora, usted podrá encontrar una lechuguita de 1.000 pesos, pero que es pequeña, la misma que te vendían antes a 500. Entonces, hay un alza y que se va a ver lamentablemente durante este mes de agosto. Así que yo sería más cauteloso que nuestro biministro, porque prácticamente esos son los datos y hay que entender el IPC desagregado, entender todas las alzas y todas las bajadas para comprender de forma real este IPC de 0,1% del mes de julio. Ojo, esto está disponible para cualquier humano, por decirlo de una forma, y cualquier ciudadano chileno, porque es el INE quien comparte este boletín estadístico. Vamos a la música y al regreso, tremendas efemérides en Radio La Discusión.

Y si es viernes, Cool and the Gang tiene que estar presente acá en la 94.7. Fresco o fresh, sí, obviamente, lo estabas escuchando acá, en Radio La Discusión. No le decía a usted, querido amigo Rodrigo, lo ve fresco por si acaso, para que se entienda ahí bien, él estaba hablando de la canción de Cool and the Gang. Sí, bueno, grillos para mí. Bueno, vamos inmediatamente a nuestras efemérides musicales del día de hoy, porque vamos a partir con un álbum que fue estrenado un día como hoy, 7 de agosto. ¿De qué año? 1990. Este disco se construyó para una película que iba en su parte 2. Una película que quizás muchos recordarán. Y en ese sentido, obviamente hubo ahí un trabajo, yo creo que a dedo. Literalmente está todo pensado para que esto fuera parte de una película. Y a la par, se transformó en el debut solista de un artista que en la década del 80 la rompió, pero completamente. Era amado por mujeres y hombres, digámoslo así tal cual. Era lo que estaba de moda, literalmente. Era lo que estaba de moda. Y precisamente, un actor llamado Emilio Estevez le pide a este artista, le dice, oye, ¿sabes qué? ¿Puedes colocar una canción de tu banda acá? Y dijeron, y en este caso el artista dijo como, ¿sabes qué? No calza bien en esta, mejor voy a crear un disco completo para esta película. Y bueno, el éxito de taquilla de esta película, obviamente, se transportó a lo que fue el álbum musical, el debut solista de unos artistas que hasta el día de hoy recordamos. Si yo le digo Vaqueros, si yo le digo Billy el Niño, si yo le digo Charlie Sheen, Kiefer Sutherland, si le digo Doc Scurlock, ¿usted qué pensará de eso? Y si le digo que hay unos jóvenes que son pistoleros, el bueno y el malo y el feo, me dice por acá Rodrigo, pero hay unos jóvenes que son pistoleros, sí, jóvenes y pistoleros. La película revivió el género western dentro de Estados Unidos y lo juvenilizó, por decirlo de una forma. Y bueno, gracias a las figuras como Emilio Estevez, Charlie Sheen, esta película le fue un completo éxito en Estados Unidos. Pero mire, quizá usted ya sabe de quién estamos hablando, pero le diré de quién hablamos.

Bon Jovi, Blaze of Glory, obviamente esta canción que recuerda precisamente el 7 de agosto de 1990. Así que, queridos auditores, disfrutemos del debut solista de Jon Bon Jovi acá en Radio La Discusión.

Tremenda canción. Si la ponemos al lado de alguna palabra, diría épica. Tiene ese sentido épico, que va obviamente de la mano con la película que estábamos hablando, Jóvenes Pistoleros 2. Y bueno, fue nuestra primera efeméride musical del día de hoy. ¿Y qué tiene en su oído, querido amigo Rodrigo? Ah, Rodrigo nos quiere decir si se parece o no se parece a la siguiente canción. A ver. ¡Oh! ¿Sylvester Stallone? ¿Es Sylvester Stallone? ¿Rocky? Y se parece. Y quizás hasta lo sacaron de ahí. Puede que le hayan sacado ahí. ¿Por qué Rodrigo nos coloca esta canción? Porque es la intro de El Rey de Tulsa. Esa serie que hemos recomendado en otras ocasiones de Sylvester Stallone, que es un mafioso que sale de la cárcel y como premio, lo digo en comillas, lo mandan a Tulsa, una ciudad olvidada. Y bueno, recomendamos nuevamente, fin de semana, mañana va a caer agua nieve, podemos estar viendo ahí El Rey de Tulsa. Muy buena serie, tiene tres temporadas, ¿no es cierto? Tiene tres temporadas. No se preocupe, querido amigo Rodrigo, con sus interrupciones, siempre son agradables. Son agradables sus interrupciones. Como también la siguiente efeméride musical. Porque un día como hoy también, 7 de agosto de 1990, es lanzado un álbum de una banda argentina que trae precisamente temazos dentro de ella. Eso sí, a diferencia de sus otros álbumes, este álbum marcó un giro hacia un rock más crudo, también inspirándose un poco los grupos argentinos de la década del 70. Hay más alma, quizás por decirlo de una forma, más sentimiento y también muchas más emociones. ¿De qué álbum estamos hablando, queridos auditores?

0: Uy, esa voz inmediatamente me da cosas, me hace sentir cosas. Gustavo Cerati, obviamente, y Soda Stereo. Este álbum, titulado Canción Animal, fue lanzado un 7 de agosto del año 1990. Y en ese sentido, como lo comentaba anteriormente, hay hitazos. Aquí viene de música ligera, pues. La canción quizás más recordada de esta banda argentina y que también nosotros tenemos su espacio acá en la 94.7. Entre Caníbales también. Canción Animal, la misma canción obviamente que le da el nombre a este disco. T para tres. Mire, Entre Caníbales, que es un manjarate. Es un manjarate dentro de esos estereos Entre Caníbales. Gustavo Cerati, Zeta Bosio y Charlie Alberti hicieron de este disco algo que hasta el día de hoy se recuerda. Y obviamente, distintas generaciones mantenemos vivo esta canción, Animal.
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0: Ay, ay, ay. Esta es más. Me dieron ganas de llorar, querido amigo Rodrigo. ¿Qué quiere que le diga? T para tres. Tremendo tema. Y acá hay un sampleo a Spinetta, por si acaso, dentro de esta canción, que es genial también. Y el clásico de clásicos, el que si uno va a una fiesta de los 80, la colocan. Pero la canción es de los 90, queridos amigos. Hay un error ahí, hay un error. Pero cada fiesta de los 80 colocan de música ligera. Para todos los que somos más, más fieles al año, 1990 es de esta canción de música ligera.
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0: Canción de verano para una buena fogata, sí, de música ligera. Canción para un karaoke, de música ligera. Si me quiero hacer el lindo con alguien, de música ligera. Y todas las canciones que estamos escuchando forman parte de Canción Animal, álbum que estamos recordando el día de hoy acá en Conexión LD. Y nada más, tengo que comenzar ya a despedirme de nuestro programa del día de hoy. Atentos, mañana a las 5 de la mañana, según la Dirección Meteorológica de nuestro país, caería agua nieve en nuestra capital regional. Si usted es de los que se, valientes que se va a levantar a esa hora, bueno, mándenos un video a nuestro WhatsApp de la discusión para poder subirlo a nuestras redes sociales. Dígame, querido amigo. Habían dicho las 6. El fenómeno climatológico que se va a hacer, que va a ocurrir el día de mañana, estaría marcado entre las 5 y las 10 de la mañana. Eso es lo que... Usted puede revisar una noticia que ya se compartió en nuestras redes sociales, en Radio La Discusión, obviamente en Instagram, donde está ahí clarito, en un carrusel, bien explicado el fenómeno meteorológico que tendríamos el día de mañana en nuestra ciudad, de 5 de la mañana a 10 de la mañana. ¿Habrá algún valiente que se levante a las 5? ¿Usted será el valiente? ¿Con bolsita de basura? Sí, pues tiene que tirarse con la bolsa de basura, con el trineo. Para los que van saliendo de la fiesta, se van a encontrar también con la nieve. Y nosotros nos encontramos con la buena música. Escuchamos y despedimos nuestro programa. No se me vaya, llega Jorge Hernán Quijada con todas las noticias vespertinas. Escuchamos de música ligera.

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2: Seis de la tarde, 3 minutos.
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9: CONAF inicia planificación de la temporada de incendios forestales pese al pleno invierno que hay en Ñuble. Fabiana Cantilo, La Mosca y Adrián y los Dados Negros serán los animadores de la próxima fiesta de la longaniza. A eso se suman conjuntos folclóricos de la zona. Autoridades evalúan alternativas de transporte para facilitar el acceso al futuro CEFAM Federico Puga. Segegop estima que más de 1.200 alumnos, Segegop estima que más de 1.200 adultos mayores serán beneficiados con esta mega reforma en Ñuble. Y diputado Carlos Chandía impulsa el test de droga obligatorio, pero para todos los funcionarios públicos.

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0: Hola, ¿qué tal? ¿Cómo están? Muy buenas tardes. Bienvenidos a esta edición vespertina de Noticias aquí en su Radio Ilucusión en este día viernes 7 de agosto de este año 2026. Cielos despejados a esta hora en la ciudad de Chillán, según señala la Dirección Meteorológica de Chile. 8 grados la temperatura ambiente a esta hora también en nuestra ciudad. Condiciones que nos van a acompañar durante el resto de la jornada. La temperatura irá bajando y ojo, podríamos tener durante las últimas horas de la noche ya cielos nublados y precipitaciones. Y como lo decía muy bien Marcelo hace un ratito atrás, se habla que dentro de esas precipitaciones de la noche, que nos acompañarán también durante el día sábado, pero por la madrugada podríamos tener agua, nieve. Esto ocurrió ya hace un tiempo atrás, no me recuerdo cuántos años, ¿no? Que pasó también por acá, por Chillán, esta situación. Bueno, esperemos que eso sea así y quienes puedan, como lo decía ahí Marcelo hace un ratito atrás, 5 de la mañana es como la hora más o menos, ¿no? Como la hora más o menos, 10 para las 5, que debiera ocurrir, lo puedan disfrutar. Así que, por lo tanto, es un poco la condición, reitero, a esta hora cielos despejados y solo 8 grados de temperatura ambiente. En cuanto a la calidad del aire, en lo que es, por supuesto, la intercomuna, esta es de regular, como siempre nosotros lo decimos, ¿no? No pueden salir humos visibles por más de 15 minutos de su estufa leña o su estufa pellet, por eso usar leña seca y pellet de buena calidad. Y como siempre está absoluta, pero absolutamente prohibido todo tipo de quemas que puedan ocurrir en lo que se refiere justamente la región, para así evitar lo que puede ser este hecho. Así que por lo tanto ahí están las recomendaciones para justamente no tener mayores inconvenientes en lo que va a ser este sistema de calidad del aire en la intercomuna Chillán y Chillán Viejo, que se está obviamente viendo que tenemos una calidad de aire regular para esta jornada. Oye, antes de entrar en materia informativa, destacar dos cositas. La primera de ellas, como lo decíamos hace un ratito atrás, este tema de cuidarnos con este sistema frontal que se viene, si bien es cierto, es cortito, dura prácticamente el día sábado completo, pero con precipitaciones bastante débiles, pero sí con frío. Y obviamente con este tema de la lluvia, aprovechar obviamente también la gente de poder limpiar sus resumideros de aguas lluvia, tanto también por supuesto las canaletas de las casas, barrer los patios, en fin, para esta manera evitar cualquier problema mayor, porque ya la próxima semana debiéramos tener, me parece que el martes o miércoles, la llegada de un nuevo sistema frontal, así que por lo tanto también ahí hay que entender aquello. Y lo segundo que les queríamos contar es que, bueno, hoy día se dio a conocer la parrilla de artistas para la fiesta de la longaniza. La gente ha estado opinando, hay algunos que les gusta, a otros que no, otros que creen que faltó un artista de mayor peso. Y por lo tanto, bueno, ya se ha dado a conocer lo que va a ser esta actividad que se va a vivir acá en Chillán los días 21, 22 y 23 de agosto con su parrilla artística, y en donde cerca de 250 emprendedores entre gastronomía, artesanía, entre obviamente cervecería, y todo lo que aquello implica a esta fiesta se estará trabajando, y todo lo que va a implicar las medidas de seguridad también, porque hay un tema que hemos consultado nosotros por el tema de los toldos azules, y se nos ha señalado que definitivamente no se van a permitir la instalación de los toldos azules, que el año pasado, ser bueno ustedes, se tomaron prácticamente el Paseo Arauco 2. ¿Irá a ser así de efectivo lo que se está diciendo? ¿Y va a ocurrir? Bueno, vamos a ver, llegado el minuto, qué es lo que va a estar sucediendo con aquello. Así que, por lo tanto, ahí está también esta inquietud que planteamos hoy día nosotros en este punto de prensa, en donde se dio a conocer entonces la parrilla artística para lo que va a ser esta nueva versión de la fiesta de la longaniza los días 21, 22 y 23 de agosto aquí en la Plaza de Almaichi.
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0: Muy bien, y vamos a ir rápidamente a las informaciones, y por supuesto lo vamos a hacer con información en el ámbito local, porque fíjese usted que el Ministerio de Obras Públicas durante esta jornada ha dado algunas noticias bastante interesantes con respecto a lo que es el embalse Zapallar. Fíjese que la información emanada desde el Ministerio de Obras Públicas señala que autoridades regionales, dirigentes sociales y representantes de organizaciones de regantes participaron en una visita al sector en donde se va a construir el embalse Zapallar para conocer ya el avance de los estudios arqueológicos que ejecuta el Ministerio de Obras Públicas a través de su Dirección de Obras Hidráulicas trabajos que forman parte de los compromisos establecidos en esta resolución de calificación ambiental y que va a permitir avanzar hacia el inicio de las obras de esta estratégica infraestructura para la seguridad hídrica en Ñuble. La actividad fue encabezada por el Seremi de Obras Públicas, además de también el director de Obra Hidráulica, y contó con la participación de Seremi de las Culturas y también de Economía, representantes de la comunidad, así como también otras organizaciones. En este sentido, el Seremi de Obras Públicas, Luis Carrasco, destacó que esta prospección arqueológica nos permite cumplir con todas las exigencias de la resolución de calificación ambiental.
2: Bueno, nos encontramos en el emplazamiento donde a futuro va a estar el embalse Zapallar. En este momento sigue avanzando el estudio para la prospección arqueológica que nos permite dar cumplimiento a todas las exigencias estipuladas, ¿cierto?, en la resolución de calificación ambiental. Para nosotros como gobierno y en particular Ministerio de Obras Públicas es muy importante, es una obra estratégica que permitirá entregar riego a 10.000 nuevas hectáreas y también con eso generar mayor empleo, no tan solo relacionado al área agrícola, sino también a todas las actividades conexas que eso implica. Por lo tanto, estamos resolviendo las últimas tramitaciones para los permisos ambientales que nos permitan iniciar prontamente con las obras del embalse. Así es que vamos a seguir muy atentos al desarrollo de esta prospección arqueológica. Y lo importante siempre va a ser dar a conocer todos los resultados, porque esto es un trabajo en conjunto con la comunidad, no solo de agricultores, sino también todos los grupos de interés, tanto en la comuna de San Ignacio, El Carmen, ¿cierto?, donde se van a generar estos mayores beneficios por disponibilidad de agua.
0: Por su parte, el director regional de Obra Hidráulica, Alfredo Ablia, explicó que cerca de 15 arqueólogos trabajan actualmente en la caracterización del área en donde se van a instalar las faenas del proyecto.
3: Bueno, hoy día estamos acá en el sector de donde se va a construir el embalse Zapallar, específicamente este es el área donde se van a hacer las instalaciones de faena del contratista, por lo tanto estamos desarrollando o llevando a cabo el contrato de prospección arqueológica, ya donde hay alrededor de 15 arqueólogos que se están haciendo algunas prospecciones subsuperficiales para ver si es que encontramos algunos restos arqueológicos. Se han encontrado algunas cosas, pero cosas menores, digamos, restos de vasijas, digamos, de estas cosas, pero no mucho. Así seguimos avanzando para poder liberar esta área y poder empezar a realizar la instalación de faena para poder comenzar con las obras de construcción del embalse.
0: El presidente de la Junta de Vigilancia del río Diquillín, Juan Carlos Villagra, valoró el avance de este proyecto, indicando que después de varios meses, hoy vemos que los trabajos pendientes están avanzando.
4: Ha sido muy grato porque vemos que el proyecto finalmente está avanzando. Estamos cerca ya de iniciar las obras y eso nos tiene bastante conforme y contento. Estábamos nerviosos, ha pasado harto tiempo desde la firma del contrato del 4 de diciembre pasado pero el asunto ya está partiendo finalmente, con dificultades porque habían trabajos pendientes por hacer, como el asunto arqueológico, como los permisos de CONAF, pero finalmente ya están avanzando a buen paso, sí. Con embalse sería maravilloso, porque el agua es fantástico que llueve en invierno, pero el agua la ocupamos en verano. Y esta agua que hoy día está pasando por el río Diguillín, que pasamos recién ahí el puente sobre el río Diguillín, es una cantidad enorme de agua que podría estar embalsándose para ser usada en verano cuando los agricultores realmente la necesitan. Así es que el embalse es una obra fantástica que esperamos que Ñuble no solo se construya este embalse de Zapallar, sino que también llegue a buen término el embalse Punilla y después de eso el embalse Chillán. Eso nos puede cambiar, le puede cambiar a la región enormemente su actividad económica, su producción y la calidad de vida de la gente.
0: El embalse Zapallar es una de las principales inversiones del Ministerio de Obras Públicas en Ñuble y va a permitir aumentar así la seguridad de riego para 10.000 nuevas hectáreas productivas en las comunas de San Ignacio y El Carmen, fortaleciendo la adaptación al cambio climático y al desarrollo económico regional.
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0: Y pese al crudo invierno en la región, las autoridades de CONAF han decidido ya comenzar la planificación de la próxima temporada de incendios, que al igual que los sistemas frontales, suelen generar alarmas y emergencias en la zona durante el verano. La idea, como siempre, es anticiparse en materia como recursos y coordinaciones.
5: La Delegación Presidencial Regional de Ñuble y CONAF convocaron a una mesa público-privada para preparar la temporada de incendios forestales 2026-2027, instancia que busca anticipar medidas preventivas y mejorar la coordinación entre organismos públicos, policías, Ministerio Público y empresas forestales de la región. En la jornada participaron representantes de distintos servicios, carabineros, PDI y empresas asociadas a la Corporación Nacional de la Madera. El trabajo estuvo centrado en identificar los principales desafíos para reducir el riesgo de incendios y fortalecer la capacidad de respuesta frente a eventuales emergencias durante los próximos meses. Cada una de las instituciones asumió compromisos específicos según sus competencias y áreas de acción. En esa línea, desde CONAF Ñuble indicaron que la prevención debe comenzar antes del periodo de mayor riesgo y se requiere una coordinación permanente entre el sector público y privado. Así lo mencionó Domingo González, director regional de CONAF.
6: Ya nos estamos preparando para la próxima temporada que viene en el verano, dado que tenemos un fenómeno del Niño que va a ser un desarrollo muy floreciente de todo lo que son los pastos y combustibles finos, que significan desarrollo, velocidad de propagación de los incendios muy rápido y lo hacen, por supuesto, muy difíciles de combatir. Y en ese sentido, hoy hemos tenido una mesa en donde hemos juntado a la CORMA con las distintas empresas privadas, el Estado Carabineros de Chile, la PDI, Fiscalía y las distintas instituciones que tienen participación en el tema de los incendios. Al tener sinergia podemos ser mucho más eficaces en cómo realizamos las distintas actividades de prevención y por lo tanto ello va a redundar en que tengamos a nuestros campesinos, las casas, los bosques, la vegetación, los recursos naturales mucho más protegidos y podremos tener un combate también mucho más fácil toda vez que nuestras unidades de acción, tanto la brigada, las aeronaves, brigadas terrestres y maquinaria puedan llegar de mejor forma a los distintos lugares donde tienen que combatir.
5: Los acuerdos adoptados serán revisados en una nueva sesión programada para octubre, cuando se evaluará el nivel de avance de las medidas comprometidas y se definirán ajustes en la planificación para enfrentar la temporada de incendios. Desde el sector forestal, la gerente de CORMA Biobío Ñuble, Margarita Ceris, señaló que esta coordinación permite anticipar escenarios de emergencia asociados a eventos extremos de incendios, considerando las condiciones climáticas y meteorológicas que podrían presentarse durante la temporada.
7: Todos trabajando en forma coordinada y anticipada para prepararnos para lo que viene, enfrentar de la mejor manera estos eventos extremos con acciones distintas, de manera que podamos actuar de forma coordinada y muy anticipada para evitar, para no estar expuesto a emergencias e incendios extremos, dadas las condiciones climáticas y meteorológicas que vamos a estar enfrentados. Como región de Ñuble, queremos que los distintos actores desde el mundo público y privado trabajen de forma colaborativa y muy anticipada para poder enfrentar este desafío.
5: La mesa continuará trabajando durante los próximos meses en acciones preventivas y la coordinación operativa, con el objetivo de disminuir la ocurrencia de incendios forestales y reducir sus efectos sobre las comunidades y los ecosistemas de la región de Ñuble.
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0: Y en el último día del proceso de participación ciudadana del estudio de impacto ambiental del proyecto relleno sanitario y centro de manejo de residuos Ñuble Sustentable, el alcalde de Chillán Viejo, junto a integrantes del Comité Ambiental Comunal y concejales, además también de personeros, concurrieron este viernes hasta las dependencias del Servicio de Evaluación Ambiental de la región de Ñuble para ingresar formalmente las observaciones elaboradas por el municipio y la comunidad organizada. La acción marca el cierre de un trabajo desarrollado durante los últimos meses, periodo en el que los vecinos, dirigentes y organizaciones sociales analizaron los antecedentes de este proyecto con el objetivo de participar activamente en el proceso establecido por la legislación ambiental. Durante la jornada se ingresaron las observaciones técnicas elaboradas por el municipio de Chillán Viejo y otras 18 observaciones ciudadanas preparadas por el Comité Ambiental de la comuna. Estas se han sumado a las ingresadas durante los días anteriores, llegando a un total de 96 observaciones registradas hasta el mediodía de este viernes. El alcalde de Chillán Viejo, Jorge del Pozo, señaló.
8: Bueno, queremos informarles que en este momento nos encontramos en el Servicio de Evaluación Ambiental, donde el Comité Ambiental de la Comuna de Chillán Viejo, representando a la ciudadanía, que participó en distintas instancias para lograr tener observaciones respecto a la posibilidad que llegue un nuevo relleno sanitario a la Comuna de Chillán Viejo, se presentaron hoy día el último que se puede respecto al calendario. Y nosotros como municipio evidentemente apoyamos y también respaldamos el trabajo del Comité Ambiental de la ciudadanía y hemos entregado también las observaciones del municipio. Así que es una mañana redonda donde nos vamos con la esperanza que nos va a ir bien y nos vamos a tener un nuevo relleno sanitario en la comuna, ¿no es cierto, Manuel?
9: Así es, estamos cerrando una etapa de participación ciudadana en la que la comunidad recibimos una serie de inquietudes y de esa manera elaboramos un set de observaciones bastante contundente que estamos seguros que van a permitir que este proyecto sea rechazado inmediatamente debido a las inconsistencias que tiene tanto territoriales como en en el proyecto presentado. Así que estamos muy contentos de cerrar este ciclo y que la comunidad se haya manifestado oponiéndose a este relleno sanitario.
0: Cabe destacar que la propuesta ya había recibido un importante revés institucional luego de que en junio de este año el Consejo Regional de Ñuble rechazara por una unanimidad su compatibilidad con la Estrategia Regional de Desarrollo 2030, tras conocer informes técnicos que cuestionaban la iniciativa. A ello se ha sumado el rechazo manifestado por el Consejo Municipal de Chillán Viejo y de diversas organizaciones ciudadanas, quienes han sostenido que la comuna soporta una importante carga ambiental histórica y que el desarrollo futuro debe orientarse hacia modelos de economía circular y de gestión sustentable de residuos.
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0: Y la organización de la próxima fiesta de la longaniza confirmó parte de la parrilla artística que se dará vida al tradicional evento gastronómico de Chillán. Entre los principales números destacan la cantante argentina Fabiana Cantillo, la banda La Mosca y el grupo de cumbia Adrián y los Dados Negros, quienes van a encabezar una programación que está orientada a convocar a público de todas las edades y a eso se suman los conjuntos folclóricos. Y esta mañana fue dado a conocer la parrilla artística para lo que va a ser esta nueva versión de la fiesta de la longaniza los días 21, 22 y 23 de agosto en la Plaza de Armas de Chillán. Adrián y los Dados Negros, además de Fabiana Cantillo y La Mosca, serán los grandes artistas que estarán presentes en esta nueva versión. Y a ellos se suman diferentes grupos folclóricos de nuestra zona y ciudad. Para conocer los antecedentes, escuchemos al alcalde Camilo Benavente.
10: Nuestra parrilla programática en esta oportunidad es muy interesante. Yo diría que de mi punto de vista musical, como periodista, que en algún momento también me dediqué a escribir sobre música, creo que lo que vamos a mostrar es parte de la música latinoamericana, del rock latinoamericano y también de la música popular chilena. Y en ese sentido, también con algo de Chillán. Vamos a tener dos espacios, uno más para el rock y uno más para lo que tiene que ver con las tradiciones. Y podemos confirmar hoy la participación de Adrián y los Dados Negros. Ustedes conocen que es una persona que desde el punto de vista popular tiene una historia bien, bien importante en nuestro país. También nos va a acompañar Fabiana Cantillo, que desde mi punto de vista es la rockera latinoamericana más importante en los últimos 30 años. Viene La Mosca, que también con un repertorio, diría yo, muy reconocido, con mucha ascendencia en un amplio espectro de la comunidad, jóvenes, mediana edad, incluso algunos más adultos, adultos mayores, que también pudieron escuchar a este grupo argentino. Estamos con el grupo del momento, que es Amigos Artistas, con la canción Puñalada, entre otras cosas, que hoy día se está llevando todos los aplausos a nivel nacional y también desde Argentina. Y tenemos también el folclore local, como siempre, con los conjuntos nuestros que cumplen un rol fundamental en lo que tiene que ver con la música, con el longa rock, con grupos emergentes de nuestra ciudad y también de Concepción y de otros lugares para poder tener un espacio, ¿cierto? Y con el humor.
0: Paola González, quien es representante de los cecineros.
11: No, la parrilla artística está súper buena. Vamos a atraer mucho más público de lo que ya ha sido en otras oportunidades. Hay ciudades reconocidas por su monumento, otras son reconocidas por sus paisajes. Chillán tiene el privilegio de ser conocida por un producto que durante generaciones ha reunido a familias alrededor de una mesa que se llama la longaniza de Chillán. Que podemos decir con orgullo que nuestra longaniza es de Chillán. Vamos a regalar 5.000 choripanes ese día. Vamos a cocinar alrededor de 12 toneladas de longaniza. Esa cifra denuncia el tamaño que ha alcanzado este evento y enorme preferencia que existe en nuestro producto.
0: Blas Pereira, folclorista de nuestra región y zona.
12: Porque generalmente en las fiestas cada vez se ve menos folclor. El pariente pobre de la cultura parece que fuera el folclor, pero en nuestra tierra sí ya no es así. Yo sé, doy fe de ello, que en cada actividad que la municipalidad, ¿cierto?, se encarga de entregar a la comunidad chillaneja, obviamente está presente el folclor, como hoy en día, y por supuesto agradecer por ese gesto, porque la cultura tradicional es súper necesaria, porque en cada lugar donde hay que festejar, celebrar o reconocer, siempre debería estar el folclor, y eso es una intención de la municipalidad, de que el folclore esté presente. Por eso estoy yo acá representando obviamente a mi conjunto Pilmaiquén y a los demás compañeros que les va a corresponder su presentación en esta gran fiesta. Así que
0: la actividad se va a desarrollar el día 21, 22 y 23 de agosto en la Plaza de Armas de Chillán, y el día sábado por la tarde el show será transmitido por TVN, según lo señaló el alcalde de la comuna de Chillán, Camilo Benavente.
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13: 6:30 p.m.
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0: Muy bien, y vamos rápidamente también a Comuna, específicamente a Portezuelo. Adolais Obarzo, nuestro corresponsal, nos cuenta más sobre lo que ha estado ocurriendo en esa comuna.
13: El reciente fenómeno climático dejó graves secuelas en la comuna de Portezuelo, afectando directamente a decenas de familias, viviendas e infraestructura vial básica. Los cortes de camino se alzaron como la principal emergencia para los habitantes rurales. Las localidades de Cucha Urrejola, Quitento y Trancoyán quedaron completamente aisladas debido a los estragos del agua. Sin embargo, aprovechando los días de buen tiempo, los equipos de emergencia ejecutaron trabajos de reparación express. Hoy, las rutas ya se encuentran transitables. El informe lo entregó Juan Pablo Aravena, director de Seguridad Pública y Emergencia.
17: La comuna de Portezuelo, desde el 14 de julio a la fecha, ha tenido tres eventos de gran magnitud, lo que ha perjudicado básicamente la conectividad rural y sobre todo la afectación de familias y de viviendas. En la actualidad tenemos 5 familias las que fueron afectadas por parte de este evento meteorológico, lo cual perjudicó a gran parte de sus viviendas, requisito que nosotros lo pudimos solicitar y requerir directamente a los organismos pertinentes para que prontamente estas viviendas se les puedan hacer entrega.

0: a contar del próximo lunes y siempre y cuando las condiciones meteorológicas lo permitan, estaremos desplegados en los diferentes sectores para poder mejorar la conectividad en aquellos puntos donde han sido mayormente perjudicados, para dar conectividad no solamente a las familias, sino que también para el traslado de furgones escolares, ingreso de camiones de aljibe para el traslado de agua potable y también para aquellas personas que tienen alguna enfermedad, ya sea a través del Cefán de la comuna o diálisis de alguna empresa de la ciudad de Chillán o de Concepción.
1: En paralelo a la conectividad, la prioridad se centra en la asistencia social para las familias damnificadas. 31 personas ya fueron postuladas ante el Ministerio de Desarrollo Social. Fichas de evaluación determinarán el daño específico de cada hogar. Kits de mercadería se entregarán a quienes perdieron el sustento básico. Materiales de techumbre recibirán las viviendas con daños estructurales. Las autoridades locales informaron que los monitoreos en terreno continuarán para asegurar que la ayuda estatal llegue con rapidez a los sectores rezagados. Adolay Sobarzo, corresponsal.
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3: Y vamos a seguir con la información en comuna, específicamente ahora vamos a la comuna de Quillón, porque con el objetivo de poder garantizar el normal desarrollo del Campeonato Sudamericano de Canotaje y Paracanotaje Quillón 2026, la Delegación Presidencial de Ñuble, en conjunto con el municipio de Quillón y las instituciones que integran el Sistema de Seguridad Pública y Emergencias, han comenzado así las coordinaciones de las medidas que van a permitir resguardar a deportistas, delegaciones, autoridades y público durante la competencia. Este campeonato, que va a reunir cerca de 400 deportistas provenientes de 11 países, proyecta la asistencia de más de 10.000 personas entre los días 6 y 8 de noviembre del presente año, consolidándose como uno de los eventos deportivos internacionales más importantes que va a recibir la comuna en la región. En este sentido, el alcalde de la comuna de Quillón, Felipe Catalán, valoró el trabajo conjunto con el gobierno y las instituciones de seguridad.
4: Esperamos una gran cantidad de personas que superen, ojalá las 10.000 personas que nos visitan acá en este sudamericano de canotaje y paracanotaje 6, 7 y 8. Ya nos estamos reuniendo con las fuerzas de seguridad pública, con carabineros, con la policía de investigaciones, con migraciones, con aduanas, para ver que todo aquel que llegue desde el extranjero y también circule por el territorio nacional puedan tener una grata experiencia segura, cómoda, que también sea una experiencia amigable, sobre todo con los amigos que nos visitan del extranjero. Así que agradecemos a la delegación presidencial por ponerse a disposición, sobre todo en esta materia de seguridad que es tan relevante para estos eventos masivos, para que todos los que vengan vivan una experiencia deportiva segura y entretenida. Y allí, ¿dónde más que mejor y que en Quillón, el Valle del Sol, que los va a recibir acá con mucho cariño este 6, 7 y 8 de noviembre?
3: La presidenta de la Federación Deportiva Nacional de Canotaje, Mónica Hernández, destacó el compromiso de las instituciones involucradas y la experiencia de Quillón en organizaciones de competencias deportivas.
5: Bueno, nosotros tenemos una relación muy íntima con el municipio de Quillón, con esta laguna, con este sendir, por lo tanto estamos acostumbrados a la excelencia que siempre brinda Quillón en todos nuestros eventos deportivos y no cabe duda que ahora realizando un campeonato sudamericano, porque siempre hemos realizado todos los años campeonatos nacionales, campeonatos selectivos, campeonatos clasificatorios, y ahora ya nos estamos vistiendo de largo y ameritaba y correspondía, y Quillón se merece un evento internacional. Entonces estamos felices, orgullosos de haber recibido a todos los estamentos y que todos estén tan comprometidos. Esto es una cosa maravillosa. Va a ser una linda fiesta en todo orden de cosas. Con todas las conversaciones que hubo hoy, las delegaciones se van a sentir seguras, abrazadas, con el cariño, van a ver cómo quieren en Chile al amigo cuando es forastero. Y claro, toda la seguridad, toda la expertise de todos los estamentos van a ayudar a que sea una linda fiesta y que los deportistas tengan un evento como se lo merecen, seguro, con lanchas que lo protejan, con pistas, con buenos jueces, con photo finish, que haga que el evento sea de equidad para todos.
3: En tanto, el prefecto de Carabineros de Ñuble, coronel José Villegas, señaló que este campeonato será una vitrina para Quillón y para la región de Ñuble.
6: Efectivamente, una gran noticia, porque esta actividad va a ser una ventana tanto nacional como internacional, donde van a participar varios países y se va a demostrar que Quillón reúne todas las condiciones.

0: y especialmente nosotros como institución nos sentimos muy orgullosos de poder participar y ser un aporte para generar esta seguridad que todos los vecinos y vecinas esperan, especialmente en este tipo de eventos donde vamos a tener una magnitud de cerca de 5.000 a 10.000 personas que van a estar visitando nuestra hermosa región de Ñuble y especialmente nuestra comuna de Quillón, por lo cual nosotros estamos asesorando especialmente con equipos especialistas que son OS10, en donde vamos a dar los tips para que este evento sea lo más seguro posible y se reúnan todas las normas de seguridad para garantizar la seguridad, reitero, la seguridad de todas las personas que van a concurrir a esta actividad.
1: El Campeonato Sudamericano de Canotaje y Paracanotaje se va a desarrollar en la Laguna Avendaño y el Sendir Náutico Comunal, infraestructura que va a permitir recibir una competencia a nivel continental y proyectar a Quillón como un destino permanente para el deporte, el turismo y la realización de futuros eventos internacionales. Recordemos que esta actividad está programada para los días 6 y 8 de noviembre del presente año.
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1: Y una nueva mesa de trabajo reunió al Seremi de Transporte y Telecomunicaciones y encargado de la puesta en marcha del CEFAM Federico Puga, para de esta manera evaluar alternativas de transportes que permitan facilitar el acceso de la comunidad al nuevo establecimiento de salud una vez que entre en funcionamiento.
3: No solo el nuevo Hospital Regional de Ñuble planifica el flujo vehicular en su entorno. Durante los últimos días, la Seremi de Transportes y Telecomunicaciones de Ñuble encabezó una nueva mesa de trabajo junto al municipio de Chillán Viejo para mejorar la conectividad hacia el futuro CESFAM Dr. Federico Puga, recinto cuyo proyecto se encuentra en desarrollo desde el 2021 y que requerirá condiciones adecuadas de acceso antes de iniciar su funcionamiento. Durante las jornadas revisaron las alternativas de transporte actualmente disponibles para llegar al establecimiento y también posibles nuevas opciones de conectividad. Estas últimas dependerán del avance de acciones e intervenciones de infraestructura que deberá ejecutar el municipio, previa evaluación técnica. El Seremi de Transportes de Ñuble, Omar Sandoval, señaló que la planificación se viene trabajando desde hace varios meses y busca que al momento de la puesta en marcha del CESFAM, la comunidad cuente con una conectividad adecuada y también segura.
4: Como Seremi de Transporte y Telecomunicaciones de Ñuble, estamos trabajando desde un par de meses en esta mesa, para que cuando el CESFAM entre en funcionamiento, la comunidad cuente efectivamente con una conectividad adecuada. Hoy identificamos alternativas de transporte disponibles y también analizamos nuevas opciones que podrán implementarse conforme se analicen y avancen algunas acciones que llevaremos adelante. En este sentido, este trabajo coordinado con el municipio y los distintos servicios es fundamental para acercar la salud a las personas y mejorar su calidad de vida.
3: En la mesa trabajaron además distintos concejales junto al Departamento de Salud de Chillán Viejo y la Dirección de Tránsito. Los equipos de la División de Transporte Público Regional y de la Unidad Operativa de Control de Tránsito entregaron antecedentes técnicos y orientaciones sobre las alternativas analizadas. La coordinación entre transportes y el municipio continuará mientras avance el proyecto del nuevo CESFAM, con foco en definir las medidas necesarias para facilitar el acceso de vecinos al recinto una vez que entre en operación.
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1: Y la Secretaría Regional Ministerial de Gobierno de Ñuble valoró la aprobación de la mega reforma impulsada por el Ejecutivo, señalando que su implementación va a beneficiar directamente a más de 2.000 adultos mayores de la región. Y desde la repartición han indicado que esta iniciativa contempla medidas orientadas a fortalecer la protección social, mejorar las condiciones de vida de este grupo de población y ampliar así el acceso a beneficios. Un positivo balance desarrolló el actual SEGEGOP Marco Muñoz referente a lo que fue la aprobación de esta mega reforma que llevó adelante el gobierno y que no estuvo exenta de algunos inconvenientes y problemas en cuanto a su aprobación. En este sentido señaló que en Ñuble, por ejemplo, habrá cerca de 1.200 adultos mayores que se verán beneficiados. A esto se suma, sin lugar a dudas, lo que va a ser la instancia de poder tener la asistencia para la generación de puestos de trabajo y que va a beneficiar con entregas de bonos a empresarios cuando contraten hombres y mujeres en lo que va a ser la reactivación laboral. Para conocer la información, escuchemos al SEGEGOP en Ñuble, Marco Muñoz.
5: Que luego de una década de estancamiento y más de 4 meses además de negociación, nuestro país aprobó finalmente el proyecto más ambicioso de los últimos 30 años, que es el proyecto de reconstrucción y desarrollo económico y social. Ahora Chile va a volver a premiar el esfuerzo, el trabajo y la perseverancia de nuestros compatriotas, porque nosotros estamos convencidos de que ahora le toca a Chile y que el esfuerzo de los chilenos merece ser recompensado. Va a traer varios beneficios a este proyecto, principalmente para nuestros adultos mayores, con la exención del pago de contribuciones, que acá, en nuestra región de Ñuble, va a beneficiar a más de 2.200 personas adultos mayores. Pero también la eliminación del IVA durante 12 meses para las viviendas nuevas, lo que va a permitir que muchas personas más tengan acceso a la casa propia. Pero también enfocándonos en el empleo. Más de 900.000 chilenos hoy día están sin trabajo y gracias a la inversión y la proyección que nosotros tenemos van a poder encontrar más oportunidades, más y mejores también. Ahora con la eliminación del IVA va a aumentar la competitividad para que podamos, por supuesto, las empresas vuelvan a invertir, vuelvan a creer y volvamos a reactivar la economía. El foco de este megaproyecto está en el crecimiento, en el empleo y en la seguridad.
1: Ahora, específicamente esto ya, ¿cuándo debiera comenzar, no? ¿Cuándo debiera ser publicado y todo aquello?
5: Bueno, ahora viene el otro trámite ya más que dice relación con la parte más administrativa, se aprobó por el Senado, ahora se va a despachar a ley. Una vez que se publique en el Diario Oficial, nosotros ya vamos a poder contar con esta ley y va a ser también además nuestra carta GAMP sobre la cual vamos a comenzar a trabajar.
1: Se espera ahora que esto sea publicado en el Diario Oficial para que entre rápidamente en acción y podamos ver esta importante reactivación económica que espera traer nuevas fuentes laborales a nuestra región.
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1: Y los hospitales San Carlos y Chillán se ubicaron entre los 20 mejores del país en gestión hospitalaria, según un estudio realizado por el Ministerio de Salud. Esta medición evalúa así el desempeño de los establecimientos durante el año 2025 en ámbitos clínicos, administrativos y financieros.
3: El Hospital de San Carlos y el Hospital Clínico Hermina Martín de Chillán se ubicaron entre los 20 establecimientos autogestionados con mejores resultados del país en el ranking de gestión hospitalaria 2025, medición que evalúa 62 recintos y situó a ambos hospitales de Ñuble sobre la media nacional. San Carlos alcanzó el lugar 19 con un cumplimiento del 78,5%, mientras que el Hospital de Chillán ocupó el puesto 20 con un 78%. La evaluación se realizó mediante el sistema Balance Scorecard, considerando 29 indicadores distribuidos en sustentabilidad financiera, eficiencia operacional, gestión asistencial en red y calidad de atención. La directora subrogante del Servicio de Salud de Ñuble, Marianela Sandoval, señaló que los resultados reflejan parte del trabajo desarrollado en los dos establecimientos de mayor complejidad de la red y planteó que el desafío ahora es mantener y mejorar esos números.
6: Los dos centros de salud de mayor complejidad de nuestra red asistencial lograron posicionarse sobre la media nacional. El Hospital de San Carlos alcanzó un 78,5% y el Hospital de Chillán un 78%. Resultados que reflejan el trabajo desarrollado para mantener altos estándares, siempre por el bienestar de nuestros usuarios y usuarias como principal objetivo. El desafío es continuar fortaleciéndonos, pues estos resultados son el reflejo del trabajo sostenido de equipos enfocados en mejorar los procesos y la satisfacción de las y los pacientes. Como institución, seguiremos impulsando acciones que beneficien a la comunidad mediante la implementación de estrategias de eficiencia que nos permitan mantener y mejorar estos indicadores.
3: En el caso del Hospital de San Carlos, entre los aspectos considerados en su gestión se encuentran los avances en actividad quirúrgica, el mantenimiento preventivo de equipos e infraestructura o el cumplimiento de garantías GES. El establecimiento además cuenta con un plan de mejora para abordar áreas que todavía presentan oportunidades de crecimiento. En esa línea, el director del Hospital de San Carlos, Luis Gatica, se refirió al trabajo desarrollado para mejorar los procesos y avanzar hacia una atención más oportuna, segura y eficiente.
7: Nos llena de orgullo ser el hospital mejor evaluado de la región y ubicarnos en el lugar número 19 a nivel nacional en este instrumento de gestión. Este resultado refleja el compromiso de nuestros equipos y el trabajo permanente por hacer más eficientes nuestros procesos. Con avances en gestión quirúrgica, el mantenimiento preventivo de nuestros equipos e infraestructura, el cumplimiento de garantías GES, la disminución de la inasistencia a consultas y una alta satisfacción usuaria. Este reconocimiento nos impulsa a seguir avanzando, por lo que ya contamos con un plan de mejora que nos permitirá fortalecer aquellos ámbitos donde tenemos oportunidades de crecimiento, siempre con el foco puesto en brindar una atención cada vez más oportuna, segura y eficiente a nuestra comunidad.
3: El balance de Scorecard también considera la capacidad de los hospitales para coordinar su funcionamiento dentro de la red asistencial, junto con el uso eficiente de los recursos y el cumplimiento de estándares de atención. En el Ermita Martín además se destacó la participación de los equipos clínicos, administrativos, técnicos y de apoyo en los resultados obtenidos durante la medición 2025.
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1: Y el diputado por Ñuble, Carlos Chandía, manifestó así su respaldo a un proyecto de ley que busca ampliar la aplicación de test de droga más allá del Congreso Nacional, incorporando a todos los funcionarios públicos del país. El parlamentario sostuvo que la iniciativa apunta a fortalecer la transparencia, la probidad y la confianza ciudadana en las instituciones, estableciendo un mismo estándar para quienes ejercen funciones financiadas con recursos del Estado. El diputado Carlos Chandía será parte de lo que es un proyecto en el cual se ha solicitado que los test de drogas deben ser obligatorios y de esta manera quienes sean dado positivo de estos test deben ser sacados de sus puestos, y esto debe incluir no solo al Congreso, sino que también a todas las autoridades, ministros, subsecretarios, delegados presidenciales, seremis, para de esta forma poder definitivamente hacer una señal de que las personas que hoy están en distintos puestos en nuestro país puedan de esta forma dar claridad que son personas idóneas para los cargos.
8: Soy parte del proyecto de ley que promocionó el diputado Jaime Mulet, así que por lo tanto yo también estoy muy de acuerdo con que efectivamente se haga test de droga a todas las autoridades del gobierno, a todas, incluyendo el presidente de la República, pasando por senadores, diputados, ministros, parlamentarios, alcaldes, concejales, a todos que le hagan test de droga, justamente para evitar que esto en algún minuto se vaya masificando, porque algo además que está prohibido, ¿sí? Sin duda que es una gran oportunidad y esperemos que se acoja para que podamos entonces realizar estos test de droga.
1: ¿Sobre el trabajo de los ministros en terreno?
8: Bueno, lo importante es que los ministros se están acercando a las ciudades más pequeñas, a las regiones. Eso es importante porque están en el lugar, digamos, donde se produce el daño. Y eso sin duda que habla muy bien de ellos. Estuvo el ministro Coduje, estuvo el ministro Campos en el de Agricultura. Así que esperemos que esto sea una buena iniciativa y una buena idea de poder estar cerca de la comunidad, que la gente lo que necesita.
1: El diputado Carlos Chandía espera que de esta forma se pueda esta instancia aprobar y decretar la ley para así comenzar a desarrollar de manera obligatoria estos test aleatorios a todos los funcionarios públicos del país.
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1: Cielo despejado a esta hora, estamos con 7 grados como temperatura ambiente en nuestra ciudad, condiciones que nos acompañarán durante el resto de la jornada. La temperatura irá bajando, pero también se irá nublando. Para este día sábado 8 de agosto, mínima de 3, máxima de 9, cielos cubiertos y precipitaciones. Para el día domingo 9 de agosto, mínima de 3, máxima de 12, cielos con nubosidad parcial, y por la tarde ya cielos despejados. Y para el día lunes 10 de agosto, mínima de 2, máxima 12, cielos despejados, según lo que nos dice la Dirección Meteorología de Chile. Y recuerde que se espera agua nieve hoy cerca a las 5 de la madrugada. Ya, la calidad del aire en la intercomuna Chillán-Chillán Viejo hoy es de regular, mañana también de regular en la intercomuna Chillán-Chillán Viejo, por lo tanto, usar leña seca, usar también peles de buena calidad. Está prohibido todo tipo de quemas forestales, rastrojos agrícolas, de hojas, basura, en fin, para que no tengamos mayores inconvenientes, ¿ok? Ahí están todas las recomendaciones, entonces, a cuidar y a mejorar nuestra calidad del aire. Por haberse informado junto a nosotros, muchas gracias. Siga acompañándose de la programación que nos queda aquí en su radio La Discusión. Buenas tardes y también acompáñese el fin de semana.

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1: Siete de la tarde, dos minutos.
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0: Bienvenidos una vez más a este programa que se llama La Cancha es Nuestra. Nuestro cuarto programa ya a través de TVU, nuestras plataformas de YouTube. También, ojo, nos pueden seguir a través de Spotify. Me avisaron ahí en la semana. Estamos también a través de Spotify. Y por supuesto, por radio La Discusión de Chillán también. Saludo a la gente de Ñuble. Vamos a estar hablando también ahí de lo que pasa con Ñublense, de lo bien que anda el equipo Ñublense en todos frentes. Tenemos... frente mal tiempo, estoy pensando ya igual, que parece que se viene también ahora entre tarde y mañana sábado. Vamos a hablar de eso, de la cancha de Esterroa, de clásico, de básquetbol, de un montón de cosas, y para eso siempre me acompaña Tito Barril. ¿Cómo estamos para este fin de semana, Tito?
1: Bien, estamos bien, pero también estamos mal. ¿Sí? ¿Cuál es mi cámara? Acá. ¿Dónde está? ¿Cómo se llama el alcalde? Señor Héctor Muñoz, alcalde de la ciudad de Concepción. ¿Sí? Así que son dos equipos solamente en la ciudad. Estamos mal ahí, amigos. Vecinos de Los Lirios, cuando nos encontremos vamos a conversar de este tema, porque no puede ser esa falta de tino y esa falta de respeto hacia la comunidad aurinegra acá en la región. Así que bueno, nos mandaron a Santa Juana y ahí vamos a estar presente el día domingo a mediodía, aprovechando también múltiples fiestas que hay en la... en la comuna de Santa Juana, que agradecemos que abrió las puertas para el fútbol de la tercera división. Pero ahora vamos a las noticias buenas, Pablo, porque tenemos nuevo compañero acá, sí, nuevo compañero acá en el estudio. Están todas las fichas puestas en él, todos nuestros puestos a disposición, sí, dependiendo del éxito que tenga. Así que presentamos al señor Alejandro Aranda Salgado.
2: Hola, hola, ¿cómo están? ¿Cómo se encuentran? Muy contento estar acá. Hola, Pablo, hola, Tito, aquí unido al Team Burdeo junto a Pablo y también al sentimiento vialino de Tito, así que esperemos pronto podamos ocupar el Esterroa, porque es preocupante la situación.
1: Sí, es preocupante la situación, muy preocupante la situación, así que bueno, vamos a estar ahondando en eso un poco más adelante, pero vamos primero con lo que nos convoca, Pablo, que es el deporte.
0: Sí, tenemos harto de qué hablar porque, como decíamos, tuvimos a Chris también ahí en el matinal mostrándonos cómo estaba la cancha. Yo tenía esa duda, ¿cómo estaba la cancha? Lo vi ahí caminando sobre el pasto de la Esterroa, sacando champa ahí con un amigo al lado. ¿Ah? De verdad.
1: Complicada la situación.
0: Estaban ahí en esa. Y de verdad me preocupa, porque todavía, mira, ahí estamos viendo imágenes de la cancha. Todavía tiene que caer lluvia prácticamente 24 horas más antes del partido.
1: Sí, muy complicado el tema de la cancha. Vamos a ver cómo... como resiste este partido ya, que yo no creo que se reprograme, pero no. La cancha está... bueno, es lo previsible en realidad, hablando también desde el desconocimiento. Mira, no sé por qué la cancha hacen esos trabajos de reparación justamente en una época donde se sabía con anticipaciones todo el fenómeno, como se llamó, el niño Godzilla, que está causando estragos, no solamente en el deporte, lo más... como, no sé, no es tan importante como a la gente que se le inunda su casa, que pierde sus cosas, pero de todas maneras, bueno, muy complicada la cancha en el Esterroa. Vamos a ver cómo resiste este partido entre Deportes Concepción y la U de Conce.
0: Sí, porque afecta al fútbol, Ale, también, ¿no?
2: Sí, sí, bueno, está bien complicada la situación. Igual decían que tendríamos nuevos céspedes para el 2027, hay que ver cómo van con eso, pero quizás no fue la mejor época para realizar estas reparaciones. Si bien se entiende que se trató de calzar para que sea justo el tiempo que estaba jugándose la Copa Chile, pero las lluvias no cesaron, así que no fue la mejor decisión quizás.
1: Así es. Bueno, muchas novedades, pues, Pablo, en la U de Conce sobre todo.
0: Sí, mira, vamos a seguir hablando de este partido, porque este partido da para mucho. Y una de las noticias más importantes de los últimos días tiene que ver con la Universidad de Concepción. Dejó de ser el técnico del primer equipo Ricardo Viveros, que no le estaba yendo bien en los últimos partidos. Volvió al fútbol formativo desde donde venía, y llegó un viejo conocido, un querido también técnico por lo que logró el año pasado con lo de Conce, la Nona Muñoz.
1: La Nona Muñoz, pero el retorno de la Nona Muñoz después de una campaña no muy feliz en Palestino. Pero vuelve a la zona y ahí se encuentra más encima de cara ya Alejandro con un clásico. Así que, ¿cómo ve esa vuelta de la Nona?
2: Bueno, volvió al lugar donde fue feliz, seguramente. Exacto. Mucho éxito ahí. Y bueno, vuelve el domingo para un partido que es bueno quizás instalar el debate si es derbi o no. ¿Qué creen ustedes? ¿Es clásico la UDEC contra el Conce?
1: algo conversamos.
0: Tito dice que no.
1: No.
0: Yo digo que es un clásico en formación, así lo llamo yo.
1: Sí, claro.
0: Que mientras más historia vayan teniendo estos capítulos, imagínate lo que puede pasar ahora, que también es un partido que pinta para que va a dejar cosas sabrosas. Esos hitos que van marcando los clásicos, creo que puede ir transformándose con el tiempo en un clásico importante. Y parte de eso, de ese sabor que tiene este partido, tiene que ver con el tema de los técnicos. ¿Eh? Porque a veces no tanto, ¿eh? Pero en este caso sí. En este caso sí, porque la Nona Muñoz vuelve el campeón del 2025. El campeón que también quedó amarrado en algunos momentos, y él bromeaba con sus declaraciones que cuando dijo que le había dado una clase a Concepción y la gente de Concepción no le gustó.
1: Sí, no se olvida eso.
0: No se olvida. La Nona tampoco se olvida, pero lo toma como una broma, como que lo dije.
1: Parte del folclore.
0: Lo dijo por querer alabar a su equipo finalmente, sí, porque su equipo estaba jugando muy bien, era eso. Pero además mira que justo la Nona sale de Palestino por una derrota contra Deportes Concepción.
1: Claro.
0: Cuando Deportes Concepción no ganaba. Estamos hablando de Concepción del primer semestre, que no ganaba. Le gana a Palestino en Santiago y se nos va la Nona. Mira todos los condimentos que te estoy hablando.
1: Y venía aparte de ganarle la Nona a Colo-Colo.
0: ¿Mm?
1: Sí, pues venía de ganarle a Colo-Colo la Nona Muñoz con Palestino en la semana siguiente. Pierde con Deportes Concepción y se va. Y esta llegada de la Nona Muñoz le da un condimento muy grande a este partido, porque Deportes Concepción no es un secreto para nadie, yo creo que llega totalmente como favorito para este partido.
0: Muy favorito.
1: Muy favor, pero se da el tema del folclore del fútbol, que entrenador que gana, o sea, entrenador que debuta, gana o no pierde. Entonces, no sé, ahí ya, lo dejo ahí.
0: Yo le voy a preguntar a Ale, ¿cuánto piensas tú que puede cambiar o mejorar esto de Conce con el cambio de técnico?
2: Dicen que el camarín se refresca cuando llega un nuevo DT, así que yo creo que eso puede pasar perfectamente. Hay que ver el tema de la declaración de las clases, ha sido bien, bien polémico, pero justo se enfrenta al matemático, así que va a estar bueno ese gallito entre la Nona y el Nano Díaz. Hay que ver cómo se da.
0: Yo, ¿sabes qué? Creo que esta es una muy buena decisión, al menos en la teoría. ¿Ah?
2: Sí, porque debería
0: fútbol,
2: salir bien.
0: El fútbol en la práctica todo puede pasar. Pero creo que si lo que quieres traer es un técnico que le saque el mejor rendimiento posible a los jugadores que ya tienes, porque el plantel está armado, es un entrenador que conoce a varios de este plantel y que están jugando menos de los que jugaban el año pasado. ¿Ah? Y si alguien puede hacerlo jugar como volaban, porque algunos volaban el año pasado, es el entrenador que justamente estaba en el 2025 con su cuerpo técnico y con su preparador físico.
1: Claro, también la salvedad es que volaban, pero estaban en otra división. Entonces también hay que, claro, pues, hay que ver ahí.
0: Oye, pero Tito, es que sabes que la Nona y su preparador físico, con el tema físico, son implacables, ¿eh? Uh-huh. Son implacables. Te hacen mediciones todo el tiempo. Y claro, si no estás sobre ciertos estándares, aunque tenga el nombre que tenga,
2: Para afuera.
1: Sí.
0: De hecho, en algún momento, a principio de año, Osvaldo González, por ejemplo, con todo el currículum que tiene, para estar en la U de Conce 2025 tuvo que comprometerse a ciertos estándares que en ese momento no tenía. Y Osvaldo González, que es un tipo humilde, digamos, sencillo, que no se agranda, dijo, sí, yo voy a cumplir. Se puso a trabajar doble y cumplió. Y por eso anduvo también. Pero si no, no juegas.
1: Claro.
2: Entonces, Pablo, ¿crees que veremos cambio en el once inicial este domingo?
0: Es que yo creo que la Universidad de Concepción no tiene un plantel tan grande como para decir va a ser 4. Sí, yo creo que no tiene tanto. A lo mejor nos podemos encontrar, no sé, con jugadores que son muy del que no están jugando. No sé, te hablo de Ogas, por ejemplo.
1: Claro.
0: A lo mejor puede tener una oportunidad, que tampoco es que Ogas no juegue nunca. Pero por ejemplo, ese tipo de nombre, no sé qué tanto más espacio le puede dar, por ejemplo, un Harold Salgado, que también es del. A Luis Rojas, que viene entrando un poco de la banca, también hay que ver cómo lo pone físicamente. Entonces por ahí creo que pueden haber algunos cambios, pero yo creo que van a ser un poco de a poco, ¿eh? Porque tienes que jugar contra Concepción, no puedes armarte de nuevo.
1: Sí, yo me la juego por Harold Salgado, un jugador que conozco bien, talentoso, muy muy virtuoso con el balón, chorero también, sí, pero claro, a él le jugó muy en contra a Harold Salgado. Su físico, justamente, en muchas partes ha estado lesionado por varias fechas, no solamente en la Universidad de Concepción, pero es un revulsivo completo de Harold Salgado, pues, jugador habilidoso como ese, ya pocos quedan acá en el fútbol chileno. Y respecto también a la consideración que hacías tú de las mediciones de todos los jugadores, de las máquinas, Yo en esto, tú sabes que yo soy más de la vieja escuela y me sumo a las palabras de Juan Román Riquelme. ¿Qué saca de estar con tanta medición si después le tira la pelota al de la camiseta del equipo contrario?
0: ¿A usted no le gusta que lo midan, Tito?
1: No. Yo ya estoy en un peso completo. Ya no tengo pliegues, rivales para boxear.
0: Los pliegues, que es lo que se mide ahora. Los pliegues.
1: No, a mí lo están midiendo con tijeras jardinero. Así que sí, está medio complicado. No, pero de todas formas esperemos que sea un buen partido de Universidad de Concepción con Deportes Concepción, repito, para mí claro favorito de Deportes Concepción, pero está el tema de entrenador que debuta, gana. Tenemos palabras de la nona, ¿no?
0: Sí. Tenemos palabras de la nona, las primeras palabras de la nona en su retorno al campanil. A ver qué dijo Cristian Muñoz.
1: Escuchemos a la nona.
3: La verdad que el año pasado viví un momento muy lindo, como lo mencionaba Agustín. La verdad que el proceso se fue llevando de buena manera. Por diferentes motivos el destino nos separó 6 meses, pero creo que el tiempo siempre nos va ayudando, y bueno, hoy tenemos la oportunidad de volver a trabajar juntos. La verdad que tenemos una ilusión importante de volver a trabajar acá, encaminar al equipo y hacer las cosas bien, así que estoy muy feliz, muy contento y que nuestros caminos se junten. La verdad que siento una energía muy positiva desde el día que llegué, la gente, el entorno acá que se generó el año pasado, así que hay que seguir con la construcción. Sabemos que, si bien es cierto, está en una situación complicada, pero creo que están las herramientas para poder salir adelante.
0: Oye, mira, ahí Universidad de Concepción, que como decíamos, no viene bien, no gana hace rato también. Pero, ¿qué podemos esperar? Decíamos que puede cambiar Concepción con el nuevo técnico. ¿Con qué nos puede sorprender el Nano? ¿Ah? Pues estaba hablando harta de la nona, pero la nona contra el Nano. ¿Ah?
1: La nona contra el Nano. ¿Ah?
0: Sí. ¿Con qué nos puede sorprender el Nano?
1: Ya sorprendió la fecha pasada, alineando desde el inicio a Joaquín Montesino. Sí, que le dio muy, muy buenos resultados.
4: Respondió con un gol al tiro.
1: Sí, con una asistencia también a la Ribey. Así que ese partido no se quieren acordar acá atrás de cámara, no se quieren acordar de ese. No,
0: hay que acordarse acá durante mucho tiempo, sí, ese partido, un partidazo.
1: Sí, bueno, yo creo que
4: usados con ese partido, quizás.
1: Puede ser. Oye, pero Concepción tiene. ¿Tú consideras que tiene más plantel, no? Que Concepción, que el Deportes Concepción, que la Universidad de Concepción.
0: Sí. Sí. Sí. Y me parece que Nano Díaz fue inteligente porque en el tema de los refuerzos, tal vez no llegara un refuerzo de nombre como que tú digas, este se va a echar el equipo arriba.
1: Claro.
0: Porque el Nano sintió que no necesitaba eso en este momento. Y también con el transcurrir de sus partidos, fue cambiando en qué posición él necesitaba gente. Claro. En algún momento eran los centrales, sí, porque además se fue Suárez. Y parecía que le faltaba gente atrás. Y dijo, no, ¿sabes qué? No me falta gente acá. Empezó a subir el rendimiento a otro tipo de jugadores. Y digo, oye, pero si aquí en realidad igual tenía jugadores como que me faltan acá. Sumó harta gente en ofensiva.
1: Sí,
0: en ofensiva.
1: Sí.
0: Y parece que de a poco, porque a Joaquín Montesino falto el que le hemos visto más minutos. Pero los paraguayos tienen unas ganas también.
1: Sí, los paraguayos siempre.
4: Yo creo que busca recuperar quizá algunos nombres del fútbol chileno, como el mismo Montesino, Cristian Riquelme, igual, que tuvo buena proyección en Everton, pero en Colo-Colo no se le pudo dar bien, entonces hay que ver cómo andan esos refuerzos.
1: Claro.
0: Uy, hay que ver también quién maneja mejor el tema de la cancha. Porque el tema. Sí,
4: el tema.
0: Hay que saber jugar.
1: El alcalde, yo creo.
0: Hay que saber jugar con este tipo de cancha. Te lo digo porque, por ejemplo, la U de Conce en el partido con Audax, cuando tuvo un hombre más y la cancha se puso complicada, se puso blanda, creo que le costó.
1: Claro.
0: Y Deportes Concepción, cuando ha tenido estos mismos problemas con la cancha, ha sabido arreglársela bastante bien.
1: Sí, tiene remate también de media distancia, tiene a Sandoval, que ha hecho un golazo el otro día, así que vamos a tener un entretenido partido. ¿Tenemos más palabras de la nona, no? ¿O con eso quedamos? ¿Tenemos más palabras de la nona Muñoz hablando del partido, no?
0: Mira,
1: no, parece que no.
0: Mira, no, pero la nona explicó varias cosas. Explicó varias cosas ayer, como por ejemplo su salida del club, que fue un poco extraña en algún momento. Y algunos decían por qué lo dejaron ir, otros decían por qué la nona tomó esa decisión. La nona primero explicó que la decisión fue de él, que el club siempre quiso que siguiera. Ojo, que siempre estuvo ahí como en el medio del aire. No, dijo, él lo dijo, lo repitió incluso un par de veces, fue decisión mía.
4: ¿Temas familiares, creo que explicó?
0: Claro, explicó que fue por un tema familiar y también luego explicó que el desafío palestino igual era atractivo y le sirvió mucho para hacer cosas que no había hecho todavía en el fútbol como técnico, que fue dirigir un torneo internacional, llaves internacionales, jugar 3 veces en la semana por los 2 torneos. Y dijo que todo eso igual le había servido. Y ojo que no le fue bien, pero tampoco le fue tan mal.
1: No, es que se esperaba mucho la nona en Palestino, bueno, como él dice, un desafío muy grande que había que tomar, una oportunidad muy linda del fútbol dirigir un equipo como Palestino, que en los últimos años ha participado en innumerables copas internacionales con buenos resultados, aparte de un equipo que tiene la simpatía en el mundo entero, así que bueno, hay obviamente había que elegir, él tomó una decisión, ¿no?
4: Ahí está el tema de la categoría, tal como mencionaba Tito igual anteriormente, si bien la nona tuvo un resultado muy bueno en la UDEC, era otra categoría y quizás estar en la parte alta, que era quizás el desafío que le planteaba Palestino, no se pudo lograr en esta ocasión.
0: Sí, yo creo que va a ser un duelo bien, bien estratégico, por eso hablaba del tema de los técnicos. Son técnicos que cuando el rival te propone algo, son capaces de, durante el partido, hacer otras cosas. ¿Ah? Creo que los dos son muy inteligentes en ese sentido para mí, ¿eh? Son muy buenos técnicos.
1: Buenos técnicos, buen duelo. Ojalá que el tiempo acompañe. No sé cuál es el pronóstico. Bueno, el pronóstico de la dirección meteorológica ha estado fallando últimamente.
0: Sí, falla siempre, pero mira, te lo tengo más o menos ahí
1: en qué hora. Dele, Iván Torres, dele, sí, a ver.
0: Se supone que ahora en la tarde va a empezar a llover ininterrumpidamente durante lo que queda tarde, noche y sábado. Todo el día, más de 24 horas. Pero no, mira, ahí está. Pero no van a ser tantos milímetros de agua caída. Me estáis tirando unos conceptos. Sí, y no es tanta agua, no es tantos milímetros.
1: Qué linda noticia, me dio para el sábado que tengo que viajar en avión a Santiago.
0: Pero sí son más de 24 horas de lluvia y la cancha ya está blando.
1: Claro,
0: entonces, ojo. Sí. Pero en el momento del partido es muy probable que no llueva. Para que la gente sepa que no se va a mojar.
1: Ah, ya.
4: Por lo menos con un resultado para este domingo.
1: Uy, complicado. Complicado. No, la gran Nelson Ojeda, no, en este partido no quiero, no. Estoy muy enojado con el tema.
4: Yo creo que, considerando el sistema frontal, va a haber alerta amarilla y alerta azul y va a ganar la UDEC 1-0.
1: Mira, bien, bien, muy bien. Bien jugado.
0: Yo debo decir que me da la sensación, y lo comentaba con otra gente, que el empate, como vienen las cosas para la Universidad de Concepción, no sería un mal resultado.
4: ¿Ah? A los dos les sirve, yo creo.
0: Pero conociendo a la nona no es de ir a buscar empate. ¿Ah? Partamos por ahí. Sí. Pero sí, la nona siempre es de primero asegurar el cero atrás. Claro. Y luego jugar. Pero las otras cosas que te digo luego, es difícil tenerla en 3 días. ¿Ah? Yo creo que más adelante sí, y por lo mismo creo que la U de Conce va a jugar un poquito a eso y se le va a costar un poco al Conce, y me la juego por un empate 1-1 con pocos goles.
1: Perfecto. Y el tenemos.
0: Digo, me la juego y no me la juego tanto, no tampoco, pero 1-1.
1: No se ha tan jugado.
0: No se ha tan jugado, amigo.
1: Sí, no, pero sí. Ya salgamos un poco del partido de la polémica de Deportes Concepción con U de Conce y vamos a Huachipato, Pablo. ¿Qué te parece como? ¿Cómo andar ahí, Huachipato? También me parece que se juega muchas cosas Jaime García en esta fecha.
0: Sí, porque ya salió de la Copa, de los puestos de Copa Sudamericana, salió momentáneamente, digamos, porque está que un punto abajo, no es más que eso, diferencia de gol, creo incluso. Pero contra rivales que tienen un partido menos, los que están inmediatamente arriba de Huachipato. Por lo tanto, es muy importante este partido en el CAP contra Everton mañana a las 15 horas.
1: Mañana.
0: Y además que Everton está con el mismo objetivo que Huachipato, porque lleva un punto menos y también ha sido bastante regular, lleva 3 fechas también sin ganar, está más o menos en la misma, así que son rivales más o menos con historia parecida.
4: A mí me parece
0: que Huachipato tiene equipo para ganarle a Everton. Cuando reviso nombre por nombre, no va a estar Maximiliano Rodríguez, que está expulsado, no va a estar Altés, que todavía le quedan 3 fechas más. Pero debería, uno siempre dice, este es el partido para levantar que es. Bueno, esperemos que sí.
1: Sí, pues esperemos que Huachipato haga lo suyo ahí en. Huachipato que haga lo suyo ahí en condición de local. Everton, ¿qué te parece Everton, Alejandro?
4: Yo creo que tal cual como decía Pablo, son 2 equipos que han sido muy irregulares el último tiempo. Si bien Huachipato partió muy bien, ahora están 7º y 8º. Así que claramente el que gane se mete en la lucha por las copas. Pero está complejo, la verdad. Yo creo que va a ganar Huachipato por el empuje de la gente, por la localía, pero veo que son dos equipos que vienen más o menos bajitos en cuanto a lo que es la Liga de Primera. Así que yo creo que va a ser 1-0 quizás Huachipato. No va a ser un partido, no espero mucho espectáculo de fútbol, pero yo creo que lo va a sacar adelante Huachipato.
1: ¿Y qué pasa con los hinchas sancionados de Huachipato? Eso está... Hay más de mil hinchas que están sancionados, ¿no?
5: Sí. Esa sanción que hubo a un sector de la cancha, que es bien extraño ese castigo. Sí.
1: Inédito, diría yo, ¿no? Acá, en la zona por lo menos.
5: Sí, porque o se castigaba como al estadio, ¿eh? por algunos partidos, o se castigaba a hinchas que estaban así como identificados.
1: Exacto.
5: Pero como un sector donde...
1: Se empadronó no completo, ¿no?
5: Por algunos hinchas, porque lo que haya pasado en un sector no es culpa de los 1.000 o 1.200 hinchas que están ahí.
1: Claro.
5: Entonces, igual, es súper extraño. Y eso todavía está pasando por las salas del tribunal de la NFP.
1: Claro. ¿Tenemos algún sancionado acá de TVU, me dicen, ¿no? No podemos dar nombre, pero...
4: Dicen que algunos sectores quizás están sancionados.
1: Ah, ¿sí? Ah, chuta, lo vamos a develar por YouTube. Vamos a develar la
4: identidad. Spotify va a estar en Spotify. Va a estar.
5: Oye, y Huachipato, que pese a esta última etapa del campeonato, de local sigue siendo un equipo bastante fuerte, sí. Que en las primeras fechas recuerda que ganó varios partidos hasta que perdió con Coquimbo y con Católica, que son las únicas derrotas que tiene ahí, pero un equipo que siempre se hizo fuerte en casa contra un Everton que lo vimos justamente porque jugó contra Colo Colo y ahí como que hay más vitrina también, y ahí lo vimos el otro día, y es un equipo que ahí demostró que, por ejemplo, arriba tiene cositas. El uruguayo Medina, por ejemplo, no tiene jugadores tal vez de tanto renombre, pero tiene una propuesta que puede hacer daño arriba. Pero también un equipo que atrás queda, cuando queda expuesto...
1: Claro. Cuatro goles en Uruguay.
5: Y Jaime García, en el partido anterior, pese a que jugó contra Universidad de Chile, que es uno de los pesados, propuso un volante de enganche y tres delanteros. ¿Ah? Claro. Después eso se desarmó porque justo le expulsaron un delantero en los primeros minutos, pero la propuesta era súper ofensiva. Si hizo eso contra la Universidad de Chile, yo creo que con los nombres que le van quedando
1: sale sin arquero,
5: va a salir a un equipo que ya te diste cuenta que molestándola atrás y presionándola atrás te es vulnerable.
1: Sí, bueno, preocupado por este partido, preocupado, no sé si más preocupado que la situación del este techo aguanta, Pablo, ¿no? Está lloviendo muy, muy fuerte acá en Concepción.
5: ¿El techo del estudio?
1: Sí.
5: ¿El techo del estudio?
4: Se reservó para este partido.
1: Se reservó para el techo. ¿Cómo ve a Huachipato?
4: Es que es cierto que un equipo que no ha andado del todo bien, pero claro, puede hacer daño, sobre todo si es ofensivo, pero ojo también, la defensa es el clave, porque Everton no sé cuántas tuvo contra Colo Colo, pero convirtió 3 y no tuvo más que eso. Entonces, igual es un equipo con un ataque efectivo, que eso es clave, porque las pocas que tuvo las aprovechó más allá del resultado final.
1: Claro. Bueno, lo que tenemos claro es que estamos en presencia de dos equipos irregulares, Pablo, que es lo contrario a lo que sucede con Ñublense. Ñublense es un equipo al que tú has destacado mucho en este programa.
5: Sí, y porque no lo tuvimos en la última fecha por el partido que se suspendió contra Limache, como se acuerdan, el partido que tenía que jugar como visitante, pero sí tuvo un fútbol a mediados de semana por Copa Chile. Ganó en el último minuto contra Rangers, aseguró el primer lugar de su grupo en Copa Chile, lo que significa que va a tener que enfrentar a Puerto Montt en la siguiente etapa de octavos de final. Y ahora vuelve por el torneo donde sigue en puestos de Copa Sudamericana, pero con expectativa de quedarse entre los 2-3 primeros. Claro. Y para eso tiene que cierra esta fecha el lunes visitando a Audax Italiano.
1: Cancha sintética. Complicado también. Siempre salir a una cancha sintética es un poco complejo, pero como tú dices, bueno, Ñublense es uno de los equipos más regulares del campeonato, perdiendo solamente 3 partidos, ¿no? Sí, eso lo has destacado tú también, al igual que Colo Colo, has perdido 3 partidos. Entonces, yo creo que si Ñublense sigue este ritmo, y Universidad Católica, con disculpa acá del hincha, yo creo que es una opción más que posible que lo pueda superar en algún momento, porque Católica se va a empezar a preocupar más de la Copa Libertadores, y Ñublense está con todo en el torneo local, poniendo jóvenes valores en cancha y con un entrenador que para mi gusto por lo menos ha respondido casi.
4: Anda muy bien, muy bien Ñublense.
5: Sí, mírale, Ñublense tiene 25 puntos, está quinto, y está, por ejemplo, a 2 de la Católica, que es tercero, pero con un partido menos, que es Limache, que tampoco viene tan bien. ¿Está este Ñublense para algo más que una Sudamericana?
2: un tercer puesto puede ser, yo creo. Una fase previa de Libertadores podría llegar a meterse.
5: ¿Puede crees tú seguirle el ritmo a equipos como la Chile y la Católica? Pregunto.
2: Hay que ver cómo andan los refuerzos, igual que metieron los clubes, la U y la UC. Y los refuerzos van a ser clave, aunque la U se ha reforzado más que la Católica. Van a ver si es que Ñublense puede seguirle el ritmo.
1: El refuerzo que usted le dio salía al mundo de Pociña también, en Colo Colo,
2: sí,
1: ¿no?
2: Casi sí. Se cae el refuerzo, pero estuvimos pacientes.
1: Del periodismo el que sí, pues, se anuncia refuerzo, a veces no llega, pero bien.
2: Al borde del humo, pero por suerte no se me cayó la nota.
5: Sí, es que, oye, para la gente, Ale está también con nuestros temas ahí en la página web, ¿ah? Saca tema aquí, saca de todo, y también el hombre que hace posible que estemos en Spotify.
2: Así es, o sea, estamos en Spotify, el primer podcast de Medio Sudec. Cabe destacar que la cancha nuestra, el primer podcast de Medio
1: Sudec. Y esperemos que no sea el último. Sí, que
2: inaugurando formatos nuevos y vienen algunos más, así que atentos ahí, nos estamos ampliando un poco la multiplataforma, así que después que salgo del aire, a subir el podcast.
1: Bien, impecable. Un renacentista, el hombre, hace de todo.
5: Oye, ahí
2: podemos verlo para que vayan a seguirlo.
5: Ahí está.
2: Sí. La cancha nuestra en Spotify.
5: Esa foto ya se es un clásico, Tito, ¿eh?
1: Sí, no, si viera algo te podría decir que sí, pero la verdad que a esta distancia no. Ya le dame.
5: Melón y Melame, ¿sí o no?
2: ¿Eh? Buena dupla.
1: Sí, como separado al nacer.
5: Sí, bien, así que ahí, para que la gente sepa, ahí estamos también a través de Spotify. Y reitero, Ñublense en visita a Audax Italiano el lunes a las 20 horas, cerrando esta fecha, a ver hasta dónde puede llegar este equipo del Coto Rivera, que juega en dos, tres frentes y en todos los frentes responde. Sí.
1: Oye, también vamos a tener fútbol en una comuna que no está muy acostumbrada a recibir partidos, ¿no? Que es la comuna de Santa Juana, donde se va a tener que desplazar. Se va a tener que desplazar Fernández Vial a enfrentar un muy buen equipo como Vicente Pérez Rosales, domingo a mediodía ahí en. No van a mezclar con todo, fiesta de los camarones, de todo va a estar en un estadio bien pequeño. Bueno, el tercer tiempo, rodeo, todo lo que tenga que ver con la comuna de Santa Juana. Así que bueno, Fernández Vial, ya entrada, me parece que ya totalmente agotada, tiene que ir a jugar a un estadio de una capacidad baja. Me parece que el estadio es cancha sintética, ¿no? El pasto, no lo tengo claro, pero me parece haberlo leído por ahí.
5: Y un poco más de 1,000 personas.
1: Un poco más de 1,000 personas, sí. Así que, bueno, la última experiencia de Vial en cancha de pasto sintético, si es que así, repito, no fue la mejor contra Lasca, pero no se podía jugar, ¿te acuerdas? En el morro que había mucha agua acumulada. Así que, bueno, vamos a ver cómo sale ese partido de rivales que están en el cuarto y en el quinto lugar de Tercera B Sur. Así que, y como digo, Vicente Pérez Rosales, un muy buen equipo que le ganó al Vial en Puerto Montt, un equipo bien ofensivo, así que vamos a ver cómo resulta ese juego.
5: Oye, le voy a preguntar algo, Ale, pero cuando uno dice cuarto y quinto puesto, ojo que a diferencia, por ejemplo, de la división donde está Naval, que tú entras en la liguilla hasta el quinto puesto, acá tienes que quedar entre los tres primeros.
1: Exacto. ¿No? Sí. Primero subo directo, segundo y tercero van a la liguilla contra los tercera B, zona norte, que en este momento estaría haciendo un pique bastante largo porque Mejillón está ocupando esa posición. ¿Sí? Claro. Así que sería bravo.
5: Oye, Ale, la gente ya está preparando el viaje, hay buses. Y se manifestó también un comunicado por ahí, tiró. Claro. Y le puso en el afiche. Contra todo y contra todos. ¿Ah? ¿Cómo está esa, Ale?
2: Está bueno que la gente se manifieste. Es una polémica grande, la verdad, pero yo creo que va a tener su lado entretenido. Igual ir a Santa Juana va a ser un partido más costumbrista, quizás.
1: Exacto.
2: Y hay que ver si la costumbre de ganar igual llega con eso.
1: Ojalá que así sea.
5: Oye, pero está bien, Tito, que el presidente del club también, con respeto, ¿eh? Porque, porque él es bien, me parece, directo, pero muy respetuoso, haga ver este parecer, que es el parecer del hincha finalmente, ¿no?
1: Sí, por supuesto.
2: Hay que respetar la historia quizás también.
1: Sí, también reveló un par de conversaciones que tuvo con la directiva de Deportes Concepción, siempre en buenos términos, ya, siempre en buenos términos, pero acá... Bueno, hay una decisión política que es difícil, es más o menos difícil de entender y difícil de digerir, sobre

0: temas de decisiones políticas.
1: Tito, ¿sientes que pudiste desahogarte plenamente?
0: No, necesito una hora más de programa. Así que hoy día vamos hasta las 2.
2: Lo importante es que el domingo la pases bien, Tito. Yo creo que la voy a pasar bien.
0: Ni siquiera sé si voy a poder ir al estadio, tengo que ir a Santiago. Bueno, pero terrible. Sí, así que vamos con un tema más alegre, por favor, con Naval de Talcahuano, que ganó, ¿eh? Ganó ahí su partido pendiente.
1: Oye, ¿no habíamos podido comentar ese partido? No. Claro, como fue el martes, ese partido, que Naval fue a Constitución. Cancha difícil, rival difícil, sobre todo, más que la cancha misma, el rival difícil, buen equipo, y Naval en algún momento estaba 3-0 arriba, y Ale termina sufriendo 3-2, y el arquero figura ahí los últimos 5 minutos.
2: Bueno, importante, ahora también juega el domingo Naval, que por lo mismo también no se puede realizar el partido del Vial en el Morro. Así que hay que ver cómo anda el ancla. Sabemos que acá también hay varios hinchas de Naval, así que le deseamos éxito.
1: Oye, Naval en esta fecha contra Aguará. Aguará, que es el equipo que recibe menos goles en esta serie. Es un equipo bien cargado al cero, difícil, jodido. En la primera rueda empataron. Naval lleva 7 fechas sin perder. Y me parece que el último triunfo en Constitución, mira, sabes que hasta el 3-0, yo estaba haciendo la nota para el diario, ¿eh? Y uno de repente se pone a escribir antes porque dice, ya, está listo.
0: Oh, eso,
1: uno hace eso, sí, la mala costumbre del
0: nunca
1: periodista.
0: Nunca hay que hacerlo, pero uno siempre lo hace.
1: Dije, ya, 3-0, todo brillante, que no hay nada malo. Entonces yo empecé escribiendo así, el mejor partido Naval en la temporada. De repente 3-1, 3-2 y termina sufriendo. Pero independiente de eso, son 80 minutos por lo menos, muy buenos de Naval, que te terminan asegurando el triunfo, y creo que también hay que quedarse con eso cuando en una cancha difícil logran marcar 3 goles. El último, un tiro de Rodrigo Díaz arriba, un golazo.
0: A ver, Rodrigo Díaz, el regalón de este programa. Rodrigo Díaz, el regalón de este programa, como dices tú, Pablo.
1: Pero este Rodrigo Díaz, sí.
0: Este Rodrigo Díaz. Bueno, hay varios, pero sí, bueno, el tema que dices tú, el ejercicio profesional, y uno siempre cuando va un equipo ganando y uno empieza a escribir la nota y después el panorama cambia, uno piensa que es culpa de uno, pues. Eso es lo más terrible, así que bien con Naval, ojalá que siga sumando ahí puntos, y nos queda un equipo de nuestra zona, ¿no? Nos queda el sufrido en este primer año de vuelta al fútbol profesional, sí. Lota Schwager.
1: Sí, cierro cortito, sí, ¿en qué posición está Naval? Quedó sublíder ahora, quedó sublíder con otros 2 equipos, pero Naval tiene un partido más, ¿eh? Pero está en ese grupo. Súper así bien. Así que muy bien. Y acá Lota Schwager, que hace rato no jugaba, hace rato no tenía acción, porque tenían que definirse todavía los 2 últimos integrantes de cada liguilla en esta división, que es la segunda. Se juega los 7 primeros la liguilla por el ascenso y los 7 últimos la liguilla para no perder la categoría, y Lota lamentablemente está en la liguilla de abajo. Y el primer rival es General Velázquez, que estuvo en el grupo de Lota Schwager en la fase regular. Se ganaron un partido cada uno en cada cancha, y arrancará esta liguilla mañana en el Federico Schwager a las 16 horas. ¿Cómo vemos los tachar? Es que es como un poco, te baja un poco todo cuando uno juega la liguilla por no bajar, ¿eh? Sí. Pero ¿cómo lo ves tú?
2: Yo creo que la lamparita tiene harto aguante, tiene que valerse por su gente también. Es un club que uno le tiene cariño, así que esperemos que le vaya bien. Yo creo que pueden llevarse los 3 puntos este fin de semana.
1: ¿Tú cómo ves, Tito, esta aventura de esta liguilla de abajo?
0: Igual tuve con Fernández Vial ahí en una liguilla por no descender. No acuerdo qué año puede ser.
1: Como que baja de los 2004, ánimos, ¿cierto?
0: Terrible, ¿sí? Pero hay que estar nomás, pues hay que estar. No queda otra, y ojalá que Lota se pueda mantener. Bueno, con ese partido insólito que lo hacen jugar con Cabrero, que le permite esta vuelta al fútbol profesional. Entonces hay que aprovechar esta oportunidad. Y bueno, un buen rival para abrir justamente esta liguilla del terror.
1: Sí, oye, antes, porque estamos ya con el fútbol, pero antes cuéntame, porque tenemos, brevemente, pero tenemos básquetbol importante el fin de semana, no podemos dejarlo pasar, Tito.
0: Exactamente, tenemos básquetbol acá, la UDECONCE, plantel profesional masculino, va a jugar después de su primera derrota con Leones de Quilpué. Lamentable derrota, pero era más o menos previsible con 2, claro, clase contemporáneo del básquetbol, con la ausencia de Jerry Evans y Kevin Rubio, bien importante ahí, perdió el último cuarto sobre todo. Hizo diferencia el cuadro local de Leones de Quilpué, pero bueno, siempre el deporte da revanchas, y ahora la Universidad de Concepción va a enfrentar este fin de semana a Colo-Colo y a Universidad Católica en Santiago. Así que vamos a ver ahí cómo.
1: Oye, Tito, en la primera rueda a los 2 les ganó acá de manera imponente.
0: Sí, es que lo que pasa es que la Universidad de Concepción hace muchas diferencias, sobre todo en la Conferencia Centro, si es el único rival, lo decimos siempre, y no es de.

0: no es hacerlo de manera despectiva, sino que el único rival que tiene fuerte es el Colegio de los Leones de Quilpué. Ya eso está amparado también por todos los números de las últimas campañas. Así que responsabilidad completa de la Universidad de Concepción ganar estos dos partidos en Santiago. Y la próxima semana va a enfrentar acá a Leones de Quilpué, miércoles 21:30.
1: Eso, justo. ¿A qué hora es?
0: 21:30, porque va con la transmisión de TNT, creo. Oye, que va con TNT.
1: ¿Harto tarde, sí?
0: Sí, muy sí. Tarde. Ahí se favorece la televisión, pero bueno, también se entiende que es el partido a destacar de esa fecha venidera, Pablo.
1: Ya, pero buen partido para ir a verla.
0: Sí, buen partido.
1: Además que creo que me quedé con ganas en el primer partido de ver realmente cómo estaba cada equipo por las ausencias que tú dijiste.
0: Claro. Sí, quedó al debe ahí una Universidad de Concepción que tiene un plantel largo, pero en esta ocasión se vio mermado por el tema de Jerry Evans y Kevin Rubio, así que bueno, esperemos que acá ya cuente con plantel completo para equiparar esa conferencia centro junto a los Leones de Quilpué.
1: Oye, vamos a ir cerrando este bloque, pero no antes sin decirle súper cortito que no se olviden que mañana Huachipato está jugando con Sportivo Italiano en Valparaíso, sí. El primer partido de la final de la Liga 2 por el ascenso, así que la final al mejor de 5 partidos. La suerte, todo el éxito para nuestro equipo Huachipato.
0: Sí, vamos Huachipato, ¿eh? Sí.
1: Vamos muchachos, vamos.
0: Hoy tenemos una mala noticia. ¿Tenemos que despedir? No, ¿en serio? Ah, no, sí. Pero solo de este programa. Solo de esta edición. Pensé que teníamos una noticia tan
2: cosa cara. Al llegar a la oficina no hay un sobre azul. Me despido definitivamente. No, pero excelente. Por ahora me despido. Un placer estar acá junto a usted. Ha sido un bonito programa, así que siempre lo mejor es poder hablar de deporte en esta instancia.
0: Excelente. Oye, Alejandro, excelente, muy bien.
1: Bienvenido cuando quiera, bien uniformado salimos hoy, así que me gustó, ¿eh? Sí, sí. Nos parecemos, ¿no?
0: Sí, hay un...
2: No,
0: hay un
2: hay cositas.
1: Oye, Ale, agradecido, te tendremos acá, yo sé, prontamente, porque aquí todos tienen su espacio, todos los periodistas de Mediotec, aquí tenemos un espacio para conversar de deporte, usted también se maneja harto en el tema, así que vamos a hacer una pausa ahora con esto que se llama La Cancha Es Nuestra, y vamos a seguir con otro interesante invitado, así que síganos después de esta pausa.
0: Nos vemos.
3: Siete de la tarde, 42 minutos.
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1: con la cancha nuestra. Hablamos harto ya de fútbol, hablamos de básquetbol también. Tenemos importantes partidos este fin de semana. Pero también tenemos otro importante invitado, Tito, para hablar de otro deporte que nos trae muchos éxitos y medallas.
0: Sí, pues así es. En los últimos años, uno de los deportes junto con el básquetbol que más alegría le ha traído a la Universidad de Concepción. Y tenemos nada más ni nada menos que al capitán del equipo de voleibol de Chile, ¿ya? Que fue representado por la Universidad de Concepción y por estudiantes también de otras universidades, pero mayoritariamente por la Universidad de Concepción, que es el vigente campeón nacional, el capitán del equipo de estudiantes de enfermería, Leonardo Menéndez Parra. ¿Cómo estás, Leo?
12: Gracias, gracias por la presentación. Muy bien, encantado de estar acá nuevamente, ya con vista de lo que viene para la universidad y cerrando un viaje que allá en Perú fue inolvidable, la verdad.
0: Perfecto. Bueno, le debíamos también un reconocimiento a Leonardo cuando vino al programa anterior sin pasar para el Mundial. Sí, porque el único partido que pronosticó lo acertó.
12: Sí.
0: Sí, 100% de efectividad. Así que, no como nosotros con Pablo, que estábamos cercanos al 8% de...
1: Sí,
0: sí, él sí sabe.
12: Lo acerté, les dije.
0: Sí, 100%. Así que saludamos a Vanessa Vega, nuestra periodista también, que ahí llevó el registro de todo de todo lo que fue nuestro programa anterior. Pero bueno, entremos en materia. Leo, cuéntanos primero la experiencia de participar. Tú ya habías participado en el FISU de Cali, pero ahora como capitán del equipo también, y en Lima, que también ocuparon la vía panamericana. Así que, ¿cómo estuvo esa experiencia de compartir con delegaciones de todo el continente?
12: No, la verdad, la experiencia fue increíble. Personalmente nunca había estado en una vía panamericana. Esta vía creo que se realizó para los panamericanos de Lima 2019.
0: Así es.
12: Así que utilizamos todo lo que está a disposición de los deportistas. Deportistas de Estados Unidos, de Islas Vírgenes, de países que la verdad se presentan pocas veces en los FISU, y fue una experiencia bastante buena en donde se creó un grupo bastante bueno, la verdad, y yo como capitán me sentía muy, muy tranquilo, muy, muy acogido por todo, y la verdad todos teníamos un mismo objetivo y todos remamos para el mismo lado también, y nos portamos un 7. Los muchachos todos hicieron su trabajo muy bien, así que contento por eso.
0: Perfecto. Bueno, allá también se encontraron con otros deportistas de la Universidad de Concepción, que andaban las niñas, las mujeres del básquetbol, que sacaron medalla de bronce. ¿Cómo fue encontrarse a tantos kilómetros de distancia con personas que ves todos los días también?
12: No, fue excelente. De hecho, nosotros el primer día que llegamos fuimos a su partido, que estaban jugando contra Perú, y los demás partidos ya nos pudieron apoyar también. Siempre nos mantuvimos en contacto. Por suerte, los dos nos mantenemos jugando en el mismo gimnasio, que estaba en la misma vía panamericana. Había que caminar un poquito, unos 500 metros, y uno estaba en el gimnasio. Y nada, encantado de apoyarlas. También habían algunas de los decks de fútbol, si no me equivoco.
0: Sí.
12: Pero bueno, ahí en la cancha estaba un poquito más lejos. Pero nada, encantado. Nosotros la apoyamos el 100 y nosotros también. Así que felices.
0: Impecable.
1: Oye, Leo, ustedes por los éxitos anteriores, porque el voleibol siempre está participando a nivel sudamericano, cuando los rivales les toca con Chile, ahí ya como no sé, un respeto, como, uy, nos toca contra Chile, ¿no?
12: Sí, sí, yo creo que al menos en lo que es universitario, en estas competencias Chile, la verdad, ha salido con bastantes medallas. Si no me equivoco, ahora salió quinto en el podio de las medallas y no, los países se respetan. Nosotros, al menos con Brasil, que es una potencia, siempre nunca nos miran menos. En el básquetbol también, a las chicas del UDEC que les tocó jugar con Estados Unidos, dieron una cara increíble, y Estados Unidos también se ve una potencia en el básquetbol que es súper distinto acá, y en la mayoría de los deportes Chile siempre estuvo a la altura.
0: Perfecto. Leo, vamos desmenuzando partido a partido. Primer partido con Perú, ¿no? Abren contra el anfitrión. ¿Tenían estudiado el equipo? Porque ustedes también... Yo vi el equipo peruano era bastante bueno, ¿eh? Tenían jugadores de buena talla, y les sorprende también quitándoles un set a ustedes.
12: Sí, sí, sí. Perú, de hecho, varios jugadores de ese equipo son de la selección alta, si no me equivoco. Algunas de las universidades hicieron selección como nosotros, y otras universidades fueron solamente con su equipo de la universidad. En el caso de Perú, creo que llevó un par de refuerzos, pero sabíamos que era un equipo que tocaba mucho, que rejugaba mucho, que defendía. Entonces, aparte de ser los locales, era un partido que desde lo psicológico era un poquito difícil de llegar, pero en el papel, jugar por jugador, sabíamos que éramos mejores, así que fuimos con confianza. El primer partido siempre es más difícil, Así que nada, ese set fue un detalle, pero que después lo pudimos repuntar bien.
1: Oye, Tito, antes que sigas con el 1-1, pero aparte que le apuntó con el resultado, Leo, cuando dijo acá, también dijo acá que iban a estar en la final, ¿eh?
0: Sí. ¿Ah? Tú dijo que le dije que a Juan Ignacio y a Leo iban a revalidar. Yo dije, van a revalidar su. Casi me pegaron los dos. Vamos a ganar el campeonato. Bueno, estuvo muy, muy cerca. Y bueno, siguiendo con el cronograma de partidos, después viene Colombia, ¿no? Colombia, contarle a la gente que Colombia en los FISU que se organizaron en Cali el 2024 salió campeón y la Universidad de Concepción salió subcampeón en una especie de revancha, un partido también que termina 3-1, sí. Pero maravillosa exhibición de Chile, ¿no?
12: Sí, de hecho nosotros ese segundo partido con Colombia queríamos hacer un poco de vendetta, se podría decir, por Colombia. Ahí en Cali nos ganaron un partido que fue muy peleado, era un equipo distinto también, pero Colombia también era una potencia a nivel en lo que es el voleibol, así que fue un partido que también estuvo complicado de abordar en lo que era como el juego de la agresividad. Era un equipo mucho más agresivo que Perú y tuvimos también que ser pacientes en algunas fases del juego, pero pudimos ser mejor equipo al final. Colombia era un equipo que hizo una selección y no estaba tan bien consolidado, así que no, lo pudimos remontar bien también.
0: Perfecto, bueno, y después aparece Argentina, equipo que sí. También en el 2024 ustedes le ganan. Oye, estos muchachos hacen que ganar la Argentina se vea como algo que pasa todos los días.
1: Como algo cotidiano,
0: sí. También, ¿cómo estuvo ese partido siempre? Argentina, una potencia mundial también del voleibol.
12: Bueno, lo que respecta a Argentina, a diferencia de los demás países, lamentablemente ellos se costean su propio viaje. Entonces, prácticamente viajan los que se pueden pagar el viaje. Así que no es una selección completamente de las universidades como acá o como en otros países. Sin embargo, era un equipo bastante bueno y también fue difícil de abordar. Tenían dos jugadores que destacaban mucho y también no lograron sacar un set. Así que, Argentina fue un poquito más de constancia. Pasaba más por nosotros que por ellos. Así que, también fue un detalle ese set, pero que sí o sí nosotros sabemos que vamos a ser mejor y vamos a ganar.
0: Bueno, contarle a la gente que el formato de este campeonato, ya después de la selección chilena representada por UDEC y otras universidades, el formato daba pie a que ganando ese partido contra Argentina, ya la UDEC estaba en la final, Brasil ya estaba en la final, pero se tenían que enfrentar primero por el último partido
1: para cerrar el grupo.
0: Claro. Habían jugado un partido de entrenamiento, nos contaba Juan Ignacio Ormó, y había ganado Chile 2-1, y después se enfrentan en ese partido que es un partido extraño de jugar, ¿no? Antes de una final, jugar contra los mismos, me imagino que quieren reservar algunas cosas, algunas tácticas, y ese partido se lo termina llevando Brasil por 3-0. ¿Cómo fue ese compromiso?
12: Bueno, la verdad nosotros no sabíamos con quién íbamos a encontrar. Brasil, teníamos entendido que ese partido no sabíamos si lo quería jugar porque Brasil vino con 10, no vino con una plantilla completa, entonces sus jugadores titulares tenían que jugar sí o sí, no podían darle descanso, le dieron descanso a un solo jugador que después en la final fue muy difícil de parar, pero bueno, al final ese partido salimos a ganar igual, aprovechamos de darle juego a los que habían jugado menos y lo hicieron bastante bien, se plantaron. Somos un equipo que tenía jugadores de las mismas capacidades, que son capaces de ganarle a los mismos equipos igual que los titulares, así que se les dio la oportunidad, rotamos todo el equipo, se le dio descanso a algunos jugadores y nada, al final fue un partido que fue más un poquito para analizar, para ver un poquito las sensaciones una vez que jugamos con ellos, y a la final ya fuimos con un papel totalmente distinto que a ellos les complicó mucho más.
1: Claro. Oye, Leo, a mí me gusta la actitud de ustedes, ¿eh? Porque hay que pararse frente a esos brasileños, ¿verdad?
12: Sí.
0: ¿Eh? No, sí, es que pararse, aparte miden 2 metros, ¿no?
12: Pararse y mirar hacia arriba.
0: Exactamente. Sí. Bueno, y pierden.
1: Pero ustedes, como dices tú, tenemos las capacidades y van de tú a tú. Sí. Eso me encanta a mí.
0: ¿Mm? Sí. Bueno, y después pierden ese partido, el último, ese partido extraño de primera fase. Sí. Y al día siguiente nuevamente enfrentarse a Brasil, y contarle a la gente que Brasil en los 4 partidos de la primera ronda de la fase zonal, 12 set a favor, 0 en contra. Llega el limpio y le ganan un primer set muy, muy apretado a la Universidad de Concepción. pero el segundo set, cuéntanos cómo fue ese segundo set, que primera vez que Brasil perdió un set allá en Lima, Leo.
12: Sí, bueno, Brasil lo analizamos bastante, la verdad. El cuerpo técnico trabajó día y noche para todos los partidos, en verdad, pero obviamente con Brasil fue un trabajo más meticuloso, un análisis de sus jugadores más fuertes, y se planteó un plan de juego de defender a los atacantes que más daño hacían. Y en base a eso nos costó un poquito adaptarnos a esa manera de defender, a los recursos en el ataque, a presionar desde el saque. Y en el primer set se vieron destellos que faltó un poquito, que ya en el segundo set logramos adaptarnos bien al plan de juego, resultaron las defensas, los recursos en el ataque, un par de saques que les complicaron, que no pudieron jugar por el centro, y resultó ganando ese set. De hecho, resultó la mayoría del partido. Algunas defensas obviamente fueron difíciles de llevar porque los atacantes eran bastante altos, pero estuvimos a punto de ganar otro set y irnos al quinto, y ahí ya era para cualquiera de los dos, pero la pelea estuvo siempre, y la garra de nosotros también, nos muy dispuestos a que el partido fuera largo, y lo escuché entre los dientes nomás, a ver qué pasa.
1: Oye, yo escucho a Leo y me imagino orgulloso de todo lo que lograron, pero te quedas con eso que dice, nos faltó para ir a ese quinto, te quedaste con eso, ¿no?
12: Sí, mucho. Al final las sensaciones de satisfacción, pero a la vez de frustración, porque al saber que faltó tan poquito para quizá llegar a un quinto set y ojalá ganarlo, es duro, pero la entrega fue al 100%, y después lo hablamos en el camarín ya con la cabeza un poco más fría, y nos quedamos con la entrega de todos los jugadores, que fueron increíbles, la verdad.
0: Claro. Pablo, ¿sabes cuál es el hombre que hacía más daño de Brasil? ¿Cómo se llama? Romario. ¿Hasta cuándo Romario no hace daño? Desde el látigo que le hacía Ronald Fuente, ahora un Romario de 2 metros,
1: claro,
0: más.
1: Claro, al Piri Parragués.
0: Exactamente, así que un Romario gigante que era una bestia.
12: Sí, era muy bueno, bastante bueno lo puesto. Era su salida segura, su gol más fuerte, y no, la verdad, él y los demás jugadores, muy buenos.
0: Sí, pues el que representaba a Brasil era la Universidad de Chapecó, ¿sí?
12: Sí,
0: la Universidad de Chapecó, del famoso chapecoense, el equipo de fútbol, sí. Así que fue, pero de todas maneras fue una muy, muy buena final, con la Universidad de Concepción peleando, como dice Leo, quedaron con la espina ahí. Bueno, pero se dará en el próximo, en algún momento se va a dar, antes de esta generación de voleibolistas brillantes. La Universidad de Concepción tuvo que pasar casi 30 años para que volvieran a ganar un campeonato nacional universitario, y justamente eso te quiero preguntar, Leo, ¿cómo se están preparando? Ya llega un rodaje bien importante para este campeonato nacional universitario, que va a ser, me decías, la Pontificia Universidad Católica en Santiago.
12: Exactamente, nosotros, bueno, con el roce que tuvimos ahora, los jugadores que pudimos viajar, tratamos de mantener el rodaje ya enseguida con vistas del nacional. Si bien este campeonato en Perú nos da un cupo a Corea para otros Juegos Mundiales, si bien no lo obtuvimos, el Nacional nos da otro cupo, entonces obviamente queremos apuntar a eso, dar un ejemplo de que la Universidad de Concepción puede seguir compitiendo y enmendar lo que hicimos en Alemania el año pasado y tratar de tener un mejor resultado.
1: Oye, estas generaciones, cuando salen generaciones buenas en lo universitario, se van como renovando un poco. Sí. Uno quiere que no se terminen nunca, pero a la de ustedes, ¿cuánto le quedan? ¿Hay gente joven? ¿Se está pensando en recambio? ¿Cómo va la cosa ahí?
12: Bueno, ya tenemos caras nuevas y varios cabros que entraron nuevos a la universidad y están adaptándose al equipo. Como hay varios también que estamos a punto de salir, ya, bueno, hay muchos que les queda un año, a mí me queda un año y medio, al final el equipo se va a ir viendo de a poquito cómo va cambiando, y también el cuerpo técnico está viendo las caras nuevas que pueden ingresar en próximos años para que se mantenga un buen equipo de voleibol.
1: Oye, hay una duda, si tú por ejemplo después haces un posgrado, también puedes seguir jugando,
12: sí, claro,
1: ¿verdad?
12: Sí, claro.
0: Hay que decirle de inmediato que es un posgrado, todo el mundo que se quede Leo Menéndez por muchos años más acá en la U de Conce. Leo, bueno, aparte tienen también la Liga 1 que empieza en octubre, sí. Ahí también la U de Conce salió segundo hace un par de temporadas, perdiendo una final contra Murano. Que Murano, contarle a la gente, Murano, un club de Santiago, que en esa final tenía, en esa temporada tuvo un jugador medallista olímpico argentino, entonces estamos hablando de un presupuesto mucho más generoso, y la U de Conce se defiende de muy buena manera, pero en su mayor parte con estudiantes justamente de nuestra casa estudio.
12: Sí, ahora la verdad nosotros, después de los resultados que hemos tenido y de ver de las capacidades que tenemos como equipo universitario en una liga que es profesional, contra clubes que invierten, que traen jugadores de afuera, la verdad las vistas este año son ganarla. el cuerpo técnico también está en vista de eso, estamos viendo cómo nos preparamos, si alguien más se incorpora también al equipo y poder dar lo mejor de nosotros para tener un mejor resultado.
0: Claro, voy a mencionar también ahí a Tomás Rabanal, que fue el más joven, ¿no? Uno de los más
12: jóvenes. Tomás Rabanal con Nicolás,
0: sí,
12: Castro.
0: Con Nicolás Castro, los más jóvenes que se integraron a este equipo, Pablo, ahí a lo que tú decías de la renovación.
1: Sí, pues oye, entretenida la conversación y un gusto siempre tener a Leo. Leo ya es de la casa.
0: Sí, Leo, sí.
1: Mira, sí. Si no es necesario.